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4: Continuamos con más a través de la Haciendo Ruido, Comunidad de los 40. Recuerden el número para que estemos en contacto, es el 962-62-524-99. Arrancamos Haciendo Ruido en este rico miércoles ya, ombliguito de semana. Oigan, estamos por despedir el mes de julio, 29 de julio. Y bueno, pues recuerden que hoy tenemos las románticas ruidosas. Así que quédate conmigo y estemos en contacto, 962-62-524-99. 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
1: Vámonos con más música a través del Haciendo Ruido, por supuesto. Tenemos saludos, tenemos mensaje. ¡Órale! Mira nada más. Ay, ay, ay, ay, ay, ay, ay. Saludos, saludos, saludos en este momento. Mira, recuerden el número. Gracias, Produ, gracias por el mensaje. Recuerden, el número es el 962-625-2499. Saludos a mi buen amigocho, el Domi. El mejor. Ay, gracias. ¿Qué te tomas, Domi? ¿Qué te tomas? Saludos a mi buen amigocho, Domingo. Uy, el Domingo. Domingo, ahorita te voy a mandar una rola para que sigas de chico fitness. Vámonos con más música a través del Haciendo Ruido por Los 40, Tapachula. Y recuerden, 962-625-2499. Aprovechen ahorita porque más al rato regresamos ya de lleno con las románticas ruidosas. Vamos a un corte comercial y continuamos con más aquí en Los 40.

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3: ¿Qué tal? Esta es la información más importante. El Ayuntamiento de Tapachula, que preside Yamil Melgar, en coordinación con el Centro Estatal de Prevención del Delito, realizarán la campaña de canje de armas de fuego 2026 del 6 al 8 de agosto a las 9 de la mañana y hasta las 2 de la tarde en el Parque Central Miguel Hidalgo de Tapachula, por lo que se exhorta a la población que cuente con armas de fuego o municiones acuda en los horarios establecidos. Protección Civil de Chiapas informó que se prevén lluvias muy fuertes en la región Soconusco en las próximas horas, mientras que el resto de la entidad se esperan precipitaciones ligeras. Además, podrían presentarse tormentas eléctricas, rachas de viento de hasta 70 kilómetros por hora y posible caída de granizo. Se exhorta a la población a mantenerse informada a través de las redes oficiales de Protección Civil, de Conagua y el Servicio Meteorológico Nacional. En caso de emergencia, llamar al 911. En el panorama nacional, el gobierno de México informó que 68 millones de líneas telefónicas celular ya fueron vinculadas con nombre y la CURP de sus usuarios, como parte de la estrategia para fortalecer la seguridad y combatir delitos como la extorsión y el secuestro. La presidenta de México señaló que el registro de las líneas de prepago continuará de manera escalonada hasta finales de año, ya que aún faltan millones de usuarios por completar el trámite. Muchas gracias por su atención. Informó Pamela Hernández.
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tarde, ya con 30 minutos, comunidad ruidoso, 6:30, a través del 99.5 FM de tu radio. Saludos al buen Diego, che Diego. No, ya es el amor juvenil, iba a decir. Oye, saludos a Diego. Che Diego, ¿cómo estás, Diego? Hola, buenas tardes, amiga Lilo. Aquí andamos en escucha todavía. Saludos, Diego. Mira nada más quién nos manda mensaje. Hola, Alfredo. Saludos, Alfredo. ¿Cómo estás, Alfredo? Dice, lo noto, Lilo, qué show. Saludos, Lilo, aquí con Karen Clark. ¿Soy qué? Alfredito. Saludos, Alfredito. Saludos a Karen, saludos a Alfredito, que ya me están escuchando en ese momento. Al team 40. Oh. Saludos a Alfredo, saludos a Karen.

Oiga, muchísimas gracias. Fíjate, estoy contenta porque ya vino el Cristian. Ya tengo con quién pelear, ya vino el Cristian. Bueno, continuamos con más del Haciendo Ruido. Saludos al Coqui, Coqui, Cocoman. Ey, Coqui, qué show. ¿Te dieron tu vale, Coqui? Saludos al Coqui, que se ganó hoy, el día de hoy se ganó un rico y delicioso pollo. Oye, Coquiman, sí, cómo no. Te llevaste, dice. Oigan, hoy es jueves de miércoles de románticas. Y sí nos toca, la verdad que sí, nos toca canciones románticas. Así que, Produ, el día de hoy, lúcete. Ya la veía venir. Oye, dice el Coqui, una canción romántica, si podías ponerla de Chiquilla en los Cumbia Kings. Velo. Coqui, eso no es romántico, Coqui. Nada que ver lo romántico. Cumbia Kings, Chiquilla no es romántica. Aplícate, Coqui. Todo cambió de Camila, sí, exacto. Muy bien, Coqui, aprendió la lección. Muy bien, Coquimán. Fíjate que sí, la de Todo cambió de Camila, sí es romántico. Muy bien, muy bien. Saludos para nuestro buen amigocho, el Aristóteles. Oye, saludos a toda la banda ruidosa, a toda la banda Godín que ya salió ahorita del trabajo, que ya va rumbo a casita y nos va escuchando en ese momento en su automóvil. Oye, saludos a mi amigocho, el Aristóteles. ¿Qué dice el Aristóteles? Dice, se va uno de vacaciones y regresa, y los mismos locutores, qué barbaridad. O sea, ¿qué tiene de malo, ¿Qué tiene de malo? ¿Qué tiene de malo? Si no te gusta, ven tú. Dale otro por mí. Ahí está. Dale otro. Mira, el Aristóteles está revelando. Sí, dice, si va uno de vacaciones y regresa el otro, dice, y los mismos locutores, qué barbaridad. Dale otro de mi parte. Otro más. Ahí está. Ya anda hablando. Dice, ya el señor Pierrot no te... ¿Qué? Oye, qué grosero. Dale otro.

Oye, este ya se pasó de lanza. El Aristóteles, al otro de mi parte. Ahí está. Fíjate nada más. No, este señor, de veras. Uy, uy, uy, uy, uy. Ay, no. Sale, a ver qué dice nuestro amigo Alfredo. Otro zape de mi parte, Lilo. Gracias, Alfredo. Otro más. Pa' no dejar. Chavos, si no te gustan los locutores de acá, adelante, amigo Cho. Hay otras estaciones de radio. Ya me enojó. Vámonos, Produ. Vámonos, ya me enojó. Pues sí, está hablando el Aristóteles. O sea, pues, ¿cómo? Si no te gusta, chavo, ahí hay otra estación. Adiós. Vámonos mejor con música. No, dale otro de mi parte al Aristóteles. Ya, vámonos.

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1: ¿Sabían que escuchar música es una de las pocas actividades que involucra todas las partes de nuestro cerebro? ¡Sí! Así como lo escuchas. Desde las áreas responsables del movimiento y la coordinación hasta las emociones y la memoria. La música activa una red compleja de conexiones neuronales. Esto explica por qué la música puede tener efectos tan profundos en nosotros, mejorando nuestras habilidades cognitivas y motoras.
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4: 6 de la tarde con 40 minutos y estás escuchando Las Románticas Ruidosas por los 40.

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5: Sí, ahora sí aplica ese meme de quítale el celular al Aristóteles. Saludos al buen amigocho Aristóteles. Claro que sí, saludos, saludos. Ya se le perdonó. Sí. Fíjate, creo que andaba de vacaciones, regresa y ya está de malcriado el Aristóteles. Dale otro. Mándale, dame otro más, mira, para no olvidar lo que dijo. Ahí está. Muy bien, Produ. Y la risa de Chucky de pilón para el Aristóteles. Bueno, tenemos más mensajes. Saludos a nuestro buen amigo Cesarín. El Cesarín que ya se reportó con nosotros y nos pide algo de Tiziano Ferro en esta rica tarde lluviosa en la ciudad de Tapachula, que por cierto, qué rico nos llovió. La verdad que sí, refrescó bastante la ciudad. Ahora sí que andamos como lechugas, fresco, fresco. Ahorita sí se antoja el cafecito. Un vasito de atol de elote. Un rico y delicioso vasito de atol de elote. ¿Qué más? Un tamalito con café. También es cierto. Muy bien, Produ, muy bien. Es cierto. ¿Qué más? Café con pan. Es que sí está rico el clima. Y sí se antoja. Tenemos más mensajes. Vamos a ver qué dicen los ruidosos. Número para que estemos en contacto. 962-62-52-99. Saludos a nuestro buen amigo Ocho Alfedo. El Alfedito pidió la canción de Alex Sintec, la de Para Volver.

0: Saludos al Alfredito, dice Alfredo. Dice, un champurrado. Ay, de veras, un rico y delicioso champurrado. Oigan, chamacos, ¿saben también qué se antoja ahorita? Así como la tardecita, obviamente la tacita de café, pero acompañado, che, escuchen esto, de un bolillo con queso. Bolillo con queso y crema. ¿O saben qué? Un bolillito con queso, crema y plátanos fritos. ¡Qué rico! Oye, de veras, si tú se antoja, ¿eh? Un bolillo. Más si acaba de salir el bolillo del horno y ya saben, ¿no? Que los ponen ahí. Bolillo así de ese calientito que todavía truena cuando usted lo muerde. Con una rebanada de jamoncito como las tortas de jamón del Chavo. No le hagas. Y tu tacita de café. ¡Uy, qué rico! ¡Qué delicia! Sí se antoja. ¿Qué dice nuestro buen amigo Chilango? ¿Cómo estás, Chilanguín? ¿Dónde andas, Chilango?
1: ¡Ali, Ali, mi estimada Lilu Martín!
0: ¡Qué show!
1: Ya llegué, ya aparecí, ya regresé. Andaba yo lejos de la ciudad. Pero bueno, pasan a saludar a ti, a toda la tropicú de los 40, reportando a tu reportero que la ciudad está tranquila, está fresco el asunto. Ya llovió, pero todo tranquilo. De todos modos, bandita, no se confíen, saquen su bolsa. Saquen su mayo.
0: Beso para el pueblo. Paraguas.
1: De compas.
0: ¿Cómo que beso
1: para el pueblo? I love you.
0: ¿Cómo que beso para
1: el... Aquí andamos. Dando lata como siempre. Saludos, mi estimada Lilu.
0: ¡Saludos! Oigan, ¿no les digo que estos nada más vienen a poner el desorden con el Produ? ¿No les digo? O sea, ¿dónde es el Aristóteles, el Chilango y el Produ? Es otro zape. Para el Chilango. Vienen a poner el desorden con el Produ. También para usted, oiga, señor, estése quieto.
2: ¿Qué?
0: Oye, saludos al Chilanguín.
3: Oh, yeah.
0: Saludos al Chilango. Que no, ándale, que ya tenía hartito que no nos escribía, pero ya nos dijo que andaba afuera. ¿Qué dice Diego? Saludos a Diego. Saludos a Diego. Dice por acá el buen Coquimán, un chocolate con un tamal de cambray. Y pan, dice, de 4x10 a la mecha. Ese Coqui va con todo, tú. Impactada. Oye, saludos al Coquimán. Que dice el Coqui que aplica un chocolatito con tamal, dice. La verdad, sí, qué rico. Saludos también a mi buen amigocho, el Eterín. Dice por acá. ¿Qué dice el Eterín? Hola, Eterín, ¿qué show? ¿Qué haces, Eterín?
4: ¿Qué show?
0: ¡Hey!
4: ¿Cómo están? Muy buenas tardes, mis estimados.
5: ¡Lila Martínez! ¡Prado!
4: Buen miércoles, gringo, liguito de semana, gring. Aquí escuchando los gring.
0: Ah, bueno.
4: Desde atrás de Laredo, Texas. Vamos con todo el ruido.
5: ¡Yupi!
4: Y no, Aristóteles, no, la cajeteó el Aristóteles.
0: Sí, ¿cómo va a decir eso, hombre? Mira, no.
4: Usted y los otros locutores son como los Duvalines. Ya sabrá usted por qué. Produce. Besote para usted.
0: Oye.
4: I love you, Produ. De compa.
0: Oye.
4: Otro besote para usted, Produ.
0: Oye.
4: Estén bien. Ánimo.
5: Adiós.
0: Oigan, ¿no les digo?
3: Oh, yeah.
0: Sí, la verdad que sí, muy bien, Electerín. Bien dicho, Electerín. Ya vamos a vetar al Aristóteles. Es más, dale otro zape, ya me acordé. Todavía no lo perdonemos. Oye, no le hagas. Es cierto, muy bien, Ecterín, muy bien. Saludos al Buen amigo Chote Lecterín. Oye, mira lo que te manda el Chilango Produ. Te lo mandó. Saludos al Chilanguín. ¿Qué dice? Oye. Ya lo veía venir. Bueno, pues ruidosos, vámonos con más música a través de los 40 Tapachula. Dice, le voy a decir a mi amor Karen Clark que prepare platanitos fritos. Ay, sí, chamacos. O sea, también como que el clima lo apetece, ¿no? Platanitos fritos con queso, con cremita. Y si tienen frijolitos, ay, qué rico. Acompañada de la tacita de café, qué delicia. Así como está ahorita el tiempo, el climita, estamos frescos. Todo en Tapachula el día de hoy somos Team Lechuga, porque la verdad sí está fresco. Tengo entendido que también llovió muy fuertemente en la ciudad de Tuxtla Gutiérrez, allá en la capital también les llovió, que fue tremendo porrazo de agua, así como el día de acá, el día de hoy. Aquí en Tapachula no hubo tanto viento, pero dicen que en Tuxtla sí hubo mucho viento y pues también les llovió tremendo porrazo de agua. ¿Qué tal? Al menos acá estamos como lechugas, nos sentimos fresco. Vámonos con más a través de los 40 y regresamos con más de Haciendo Ruido. Les tengo la nota ruidosa del día de hoy, miércoles, ombliguito de semana, 29 de julio.
6: Ya lo veía venir.
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0: sí. 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
0: Siete de la noche, ya con 10 minutos, 7:10 a través del 99.5 de FM de tu radio, Los 40 Tapachula. Y bueno, ruidosos, estamos de regreso, continuamos con más en este rico miércoles ya, ombliguito de semana, que por cierto, estamos ya 29 de julio. ¿Trae 31 este mes? ¿Sí trae 31 o no? A ver, chécalo, Prodo, tú que todo lo sabes y no lo inventas. Ay, sí. A ver, chécalo. Trae 31, oye, sí trae 31. Tan, tan, tan. Todavía no es Santa Quincena, señores. Porque luego muchos ya andan preguntando, ¿ya mañana es quincena? Bueno, que para algunos, mañana ya sería quincena, ¿no? Para algunos. Y para otros, pues hasta el mero, mero viernes, viernes 31. Oigan, pues bueno, cambiando de tema, estamos en las románticas ruidosas y uno de los artistas que no puede faltar el día de hoy en las románticas es el señor Ricardo Arjona.

Fíjate que Ricardo Arjona ha sido uno de los artistas que vaya, le ha cantado al amor de manera increíble. Canciones, grandes éxitos de Ricardo Arjona, híjole, les puedo mencionar varias, pero claro, cuando hablamos de romanticismo, los mayores éxitos de Ricardo Arjona abarcan desde más de 3 décadas de carrera. O sea, estamos hablando de un artista que ha marcado de generación en generación, y la neta, pues vaya, todas sus canciones se han caracterizado por sus letras narrativas, ¿no? Esas narrativas y metáforas cotidianas que utiliza el señor Ricardo Arjona dentro de las baladas pop con esos tintes de trova, ¿no? La verdad es otro rollo la música del señor Ricardo Arjona. A algunos les gusta, a otros no, y es respetable, ¿no? Pero lo que sea de cada quien, sean peras o manzanas, el señor Ricardo Arjona, híjole, tiene toda una playlist de grandes éxitos, un talento increíble y una pasión para cantarle al amor, al desamor, a la vida de manera increíble. Grandes éxitos de Ricardo Arjona, estamos escuchando uno de ellos, Fuiste Tú.

Mari Moreno, al lado del señor Ricardo Arjona, con este grandioso éxito de Fuiste Tú, que vaya, es una de sus baladas más, pero más exitosa en diferentes plataformas digitales y con miles de millones de reproducciones, sobre todo en YouTube, este tema de Fuiste Tú con Gaby Moreno y el señor Ricardo Arjona. Dentro de otras de los grandes éxitos vamos a encontrar la canción El Problema, Te Conozco, que es una balada romántica fundamental por allá de los años 90, que pertenece precisamente al álbum Historias del señor Ricardo Arjona. Pero ¿qué tal otro de los grandes éxitos? El Problema, una de sus composiciones más icónicas que define su estilo contradicción dentro de lo que es sus letras de poesía, porque vaya, una de sus composiciones más icónicas es El Problema, que define precisamente este estilo de contradicciones poéticas. La verdad que sí, muy bueno el tema de El Problema del señor Ricardo Arjona. Y dentro también de este repertorio de éxitos vamos a encontrar Señora de las Cuatro Décadas, un clásico de la música latina dedicado pues a la madurez femenina, ¿no? La verdad es que sí, vaya. El señor Ricardo Arjona no podía faltar el día de hoy en esta grandiosa playlist de canciones románticas, baladas románticas, y donde él canta al amor, al desamor. Fíjate, dentro de estas baladas románticas encontramos la de Dime Que No, una estrategia lírica sobre, híjole, psicología inversa en la conquista amorosa. Y el señor Ricardo Arjona lo sabe describir de una manera increíble y bellísima en esta canción que lleva por título Dime Que No. La de cómo duele el amor, la de dime, a ver, ¿la tienes? La de Dime Que No. A ver, porfa, produ, ponla. Dime Que No. Híjole, buenísima.

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1: Fíjate que sí, aquí nos está diciendo, nos están diciendo también otra de las canciones, El Taxista, del señor Ricardo Arjona. ¿Qué pasó? De Ricardo Arjona. Fíjate que sí,

vaya, la verdad que sí, el señor Ricardo Arjona, mis respetos, aplauso por favor para el señor Ricardo Arjona. Que todas sus canciones, de verdad que, híjole, tienen esa chispa de romanticismo. Es una forma romántica donde le canta al amor y al desamor de una manera única, como solo el señor Ricardo Arjona lo sabe hacer. Y en este tema de Dime Que No, la verdad, es toda una estrategia lírica sobre la psicología inversa de dime que no, pero lo voy a hacer. Dime que sí y lánzame un sí camuflajeado, ¿no? O sea, es una realidad el amor que interpreta el señor Ricardo Arjona a través de su música. Claro que lo es. Temas como Acompáñame a Estar Solo es otra también. Por aquí nos decían la del taxista. Claro que sí, es otro de los grandes éxitos del señor Ricardo Arjona. Muy, muy buena playlist, Produ.

Ay, sí. Bueno, pues vámonos al corte comercial. Él es el señor Ricardo Arjona. En esto que son las tardes románticas ruidosas de este rico miércoles 29 de julio, ombliguito de semana.

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6: Son las 7:20. 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
2: 7:00 p.m, ya con 24 minutos y bueno, estamos de regreso. Continuamos con más de las románticas ruidosas. Oigan, de verdad que sí, ya estoy en mi momento romántico. Ay, sí. Fíjate que sí, muy buena respuesta el señor Ricardo Arjona el día de hoy a través del Haciendo Ruido en las románticas ruidosas. ¿Qué opina la comunidad 40? Nos han mencionado los ruidosos, otros grandes éxitos del señor Ricardo Arjona. Por aquí me dice el Chilango, también está la canción de Mi Novia Se Está Poniendo Vieja. Esa es para la mujer más importante de mi vida, mi mamá. Ay, fíjate que es hermosa canción, de verdad que...
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2: Cada una de las canciones del señor Ricardo Arjona tienen un mensaje hermoso que le canta al amor y también al desamor. Y qué manera de interpretación, qué manera de camuflajear el desamor con palabras suaves, románticas. De verdad que sí, maravillosa la música del señor Ricardo Arjona. Vuelvo a repetir, para algunos ha de ser muy buena música, para otros no, es respetable. Pero al menos aquí en el que es las románticas ruidosas, no puede faltar el señor Ricardo Arjona en esta rica tarde-noche lluviosa, más noche, ya siendo las 7:00 p.m. el día de hoy, en esto que es la sección de románticas a través del Haciendo Ruido. Y bueno, pues por aquí nos dice, bueno, nuestro buen amigo el Chilango, la canción Se Está Poniendo Vieja. Es Mi Novia Se Está Poniendo Vieja. Fíjate que sí, muy bonita canción. Ya la escuché, una preciosa letra. Que efectivamente, ¿no? Él decía que se la dedica a su mamá. Saludos a nuestra amiga Denise Wong. Hola, hermosa, ¿cómo estás, Denise? Dice, hola, Lilo, ¿qué show? Esa. Ponla de Te Conozco de Ricardo Arjona. Ay, te conozco desde el pelo hasta la punta de las... Fíjate que esa a mí también me encanta. Está muy buena esa canción. Porfa, Prudo, si la puedes poner, la de Te Conozco de Ricardo Arjona. Yo creo que ándale, porfitas. Ahí para nuestra amiga Denise Wong, que la está pidiendo también, muy buena canción. La de Te Conozco. A ver, dice por acá, vamos a ver. Dice nuestra amiga Denise, la de Te Conozco de Ricardo Arjona, aquí reportándome y feliz porque ya estás con tu horario normal. Ay, muchísimas gracias, hermosa. La verdad que sí, andábamos. Fíjate que andábamos en otro horario por motivo del fucho, pero pues como ya terminó el fucho. Eso, Produ, ya regresamos a nuestro horario normal. Ahí está la canción de Te Conozco de Ricardo Arjona, que no podía faltar esta noche en la playlist de las románticas ruidosas.
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¡Ay, qué hermosa canción! Ahí la vamos a dejar. Ahorita nada más leo los últimos mensajes y dejamos esa canción del señor Ricardo Arjona para complacer a nuestra amiga Denise Wong. Dice por acá también, saludos y un fuerte abrazo a Denise. Dice nuestro buen amigo Paquito Coutinho, Lilo, regálame la de Si Tus Latidos de Luis Eduardo Auté. Buenísima, mi buen Paquito.

Por aquí nos dice nuestro buen amigo Alfredo, dice Alfredito, detrás de ventana, realmente no estoy tan solo, de Ricardo Arjona, buenísima también, saludos al buen Alfredo. Nuestro amigo Luis Mejía, ¿qué show, Luisito? Dice, yo esperando mi saludo y me doy cuenta de que no me había reportado. Fíjate, dale un zape a Luis. ¿Cómo que esperando saludo y no se ha reportado? Saludos, Luis. Saludos a Luisito. Saludos para el Tumbala, saludos para el Tigre, saludos para la Chachis que nos están escuchando en el taller, en la trabajación, nuestros amigos ruidosos también, al buen Luis Mejía. Vámonos al corte comercial y regresamos con más de la música romántica el día de hoy, miércoles, ombliguito de semana, 29 de julio, recordando la buena música romántica a través de las románticas ruidosas. Vamos a dejarlos con el señor Ricardo Arjona y por supuesto con el señor Luis Eduardo Auté con Tus Latidos. ¿Qué tal? Estás escuchando Los 40. ¡Vámonos, produ! A la pausa.

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2: Siete treinta y cuatro.

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1: Siete de la noche con 42 minutos, comunidad ruidosa, 7:42. Oigan, ya que estamos en la sección de románticas ruidosas, de verdad que, híjole, me marcaron ese rato para decirme de una canción del señor Juan Gabriel. Y hablando de Juan Gabriel, digo, me pidieron el Noa Noa, que es otro de los grandes éxitos de Juan Gabriel, pero el señor Juan Gabriel también se encuentra dentro de los románticos, de verdad que sí, artistas mexicanos que, híjole, han hecho un boom en sus canciones, así como el príncipe de la canción José José, en todo el mundo. Y hablando de las románticas ruidosas, pues bueno, si hablamos de Juan Gabriel, estamos hablando de un artista que, híjole, los mayores éxitos de Juan Gabriel, el legendario Divo de Juárez, pues abarcan diferentes géneros, como es la balada, el ranchero, hasta el pop, señores, así como usted lo escucha. Juan Gabriel también, a través de la música pop, canciones emblemáticas como Amor Eterno, Querida, exacto, Querida, ándale, esa merito. Así Fue, que es un clásico de Juan Gabriel, Así Fue, y la canción también de Hasta Que Te Conocí. Y estamos hablando de grandes, grandes éxitos del señor Juan Gabriel, como la de Hasta Que Te Conocí. Pues, ¿qué creen? Se consolidaron también como himnos definitivos de la música en español, sobre todo dentro de la música mexicana. Y es que si nos vamos a las baladas y a clásicos de canciones conmovedoras del Divo de Juárez, pues encontramos canciones que han sido hasta el día de hoy grandes canciones emblemáticas de Juan Gabriel. Entre ellas encontramos Amor Eterno, Querida, Hasta Que Te Conocí, que habla precisamente la balada dramática con un icónico crescendo musical, que qué bárbaro, ¿no? Increíble. Otro de los grandes éxitos, Abrázame Muy Fuerte, que fue también tema de una telenovela. Y este grandioso éxito, pues bueno, se le añadió en el año 2000, que marcó a toda una nueva generación. Pero ¿qué tal la canción Así Fue?, que la hemos escuchado en diferentes voces o diferentes covers de grandes artistas, tanto en lo que es el género pop como en el género rock. Una de las composiciones en vivo más reproducidas a nivel mundial. El tema y el éxito de Juan Gabriel dentro de estas románticas ha sido el tema Así Fue. Pero ¿qué tal Yo No Nací Para Amar? ¡Uy! Uno de los temas profundamente personal sobre la soledad, el cual el Divo de Juárez pues quiso plasmar precisamente una etapa de su vida, donde pues habla de este tema tan interesante y donde da precisamente el espacio a la importancia de también vivir tu etapa de soledad. ¿Qué tal? Y dentro del amor. Y si nos vamos a otro de los grandes éxitos románticos, pues encontramos la canción de Ya Lo Sé Que Tú Te Vas. ¡Uy! Una de las grandes fuertes. Una canción melancólica, balada sobre, híjole, ¿qué les puedo decir? La resignación del adiós, ¿no? Así como que ya lo sé que tú te vas. A ver, Produ, por favor, si la tienes, pónmela ahorita mismo esa canción. Porfitas, dijera por ahí. A ver si la tienes. Si la tienes, a ver, suéltala, Produ. Ay,
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1: Oye, escuchen esto.

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0: Wow, fíjate, son canciones que realmente te dejan sin aliento, interpretación, voz. O sea, la pasión con la que cantaban los artistas de antes.
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0: otro rollo, otro nivel. La verdad que sí, el señor Juan Gabriel no podía faltar en esta grandiosa playlist de Haciendo Ruido dentro de las románticas ruidosas. Dice por acá nuestra amiga Denis. Ay, linda noche, amiga hermosa. Te mandamos un fuerte abrazo, Denis Juan. Saludos también a nuestro buen amigo Toño Pérez. Antonio Pérez dice, hola, ¿qué tal? Muy buenas noches, Lilo. ¡Qué chú! Reportándonos desde el rancho Linda Vista de Acacoyagua, bello municipio de Acacoyagua, escuchándote a todo volumen. Dice, quiero mandar saludos para mi mamá Berta y para Jorge Manuel. Claro que sí, saludos para doña Bertita, para Jorge Manuel, para Toño, el buen Antonio, para Fernanda, para Cindy, para Isenia y en especial para Junior. Porfa, ¿me puedes poner una rola de Tercer Cielo? El tema es En el cielo está faltando una estrella. Ay, qué hermosa canción. De parte de Dulce, gracias, linda noche. Linda noche también para ustedes, hermosa familia. Un fuerte abrazo para ustedes hasta allá, hasta lo que es el bello municipio de Acacoyagua, Chiapas, y que nos están escuchando esta noche a todo volumen, dice, desde lo que es precisamente Acacoyagua. Así que saludos para todos ustedes, familia hermosa, hasta el rancho Linda Vista. Vámonos a un corte comercial y regreso de Bolón Pimpón.
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7: Siete de la noche, ya con 51 minutos. Oigan, de verdad, qué gustazo haber estado con todos ustedes. El tiempo se me va rapidísimo. Dice por acá nuestra amiga Denise Lilo, el programa es muy bueno. Muchísimas gracias, Denise hermosa, te mando un fuerte abrazo. Saludos también para Luis Mejía. Mira, ¿quién se está reportando, Prodo? El centinela del Prodo. Saludos a nuestro buen amigo Juan Ochoa. Saludos, Juanito Ochoa. El centinela del Prodo reportándose esta noche, dice Mila. ¡Milagros! ¡Ay, ay, ay! Dice todavía Juan. Dice nuestro amigo Alfredo, el mejor cantautor que ha dado México, el señor Juan Gabriel. Definitivamente sí, el divo de Juárez, arriba Juanga, dice por acá. Y es que recordando los grandes éxitos llenos de romance dentro de las canciones de Juan Gabriel, vaya que sí, ya lo mencionábamos, Amor Eterno, Querida, Hasta Que Te Conocí, Abrázame Muy Fuerte, que ha sido otro de los grandes éxitos de Juan Gabriel. Ruidosos, para mí fue un gustazo haber estado con todos ustedes a través del Haciendo Ruido en esto que fue miércoles 29 de julio en Las Románticas Ruidosas. No se despeguen, en punto de las 9 de la noche llega Iram Nava y Cristian Alegría con Despechados 40. Fue un gusto, ruidosos, nos escuchamos el día de mañana. Soy Lilo Martínez y recuerden, escucha los éxitos de tus artistas favoritos a través del 99.5 Los 40. Esto fue Románticas Ruidosas. Bye, bye.

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9: Son las 8:01.

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3: Son las 8:04.

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20: Son las 8 con 10 minutos.

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9: Son las 8 con 20 minutos.

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7: Son las 8 con 31 minutos.

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4: Son las 8 con 41 minutos.

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7: Son las 8 con 51 minutos.

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0: ¿Cómo están? Despechados 40, bienvenidos. 962-625-2499. Rápidamente el número de WhatsApp y llamadas, porque sé que estaban esperando a que iniciara el programa el día de hoy. Buenas noches, despechados. Ese alboroto. Ya saben de quién se trata, con ustedes. Por cierto, gracias a Carmen López por acompañarnos durante todos estos 3 meses, que el señor Mamisana Alegría se fue de vacaciones, pero hoy huele a el mulato Alegría. ¿Cómo estás, Lara, Lara, Lara, Lai? Bienvenido. Tu gente, tu público desde ayer está, mira, contando las horas para tenerte al aire. ¿Cómo estás, Cristian Alegría?
1: Don Alfredo, ahorita buscando su CD, ahí grábenlo para correrlo, el desgraciado, dice. ¿Qué onda? ¿Qué onda? ¿Cómo andamos, banda? ¿Cómo andamos, raza? ¿Cómo andamos?
0: Ustedes lo escuchan así, pero vieran la cara de alegría que trae Cristian. Uno de oreja es el guasón.
1: Saco.
0: El guasón alegría.
1: El huesón, porque mira, me puse a hacer ejercicio.
0: Estás en los huesos, no, amigo.
1: Soy un varita de nardo.
0: Pero los huesos de elefante.
1: Hueso de dinosaurio.
0: Estás más grososón, dije.
1: La pura pierna de dinosaurio. Ey, ¿qué onda? ¿Qué se hicieron? ¿Qué han hecho?
0: ¿Cuerpo de luchador?
1: Gracias, amigo.
0: Pero del Nacho Libre.
1: Eso, mecha. Tú deberías estar en la pachanga. Y ahorita que no hay nadie, que andan a hacer sus cambios ridículos. No, oye, Iram, nada, no. Me fui a Cabo Verde.
0: Quiero. No, ¿cómo crees? A ver,
1: ¿qué crees?
0: ¿Qué hiciste?
1: No sé si te ha pasado y a los despechados les ha pasado y al mundo entero le ha pasado.
0: Están reventando el WhatsApp ahorita.
1: No, nani, que fuera piojo, ahí está, con calor. Ajá. O zancudo. No sé si les ha pasado. Iram Nava, no sé, a todo mundo despechados.
0: A ver, ¿qué?
1: Llega mi día de vacaciones. Y yo, sopita, dormir. Y sí me dormí.
0: Ajá.
1: Al otro día.
0: ¿Qué pasó?
1: Con gripa y fiebre.
0: Qué bueno, amigo. Me alegro.
1: No.
0: Que a mí me gusta cuando te pasan esas cosas. Lo disfruto.
1: No, yo así, ey. Pues sí, ¿qué onda? Así que
0: es que como trabajas un montón, cuando llega y tu cuerpo se relaja, pues obviamente bajan tus defensas.
1: Sí, por eso pero yo soy defensa de San Pancho.
0: Pues por eso una gran goleadera te dio, pero...
1: Los virus.
0: El piojo, el virus, la bacteria, todo, hombre.
1: No manches, ¿qué onda? ¿Qué hicieron? ¿Qué estuvieron haciendo tú?
0: Muchas
1: Oye,
0: cosas.
1: Oye, mira, yo me fui creo que 8 días de vacaciones.
0: Estás mal, que tú no tienes vergüenza, ¿verdad?
1: 9 días.
0: Los despechados contaron día a día, como los presos que ponían un palito en la pared. Así estaban los despechados.
1: No, ¿cuántos? Sí, como 9 días, 10 días.
0: Estás, pero sí, bien mal, chavo.
1: ¿Cuánto?
0: 30 días te fuiste.
1: ¿Cómo que 30?
0: Te fuiste un 28 de junio y regresaste un 29 de julio.
1: ¿Cómo vas a creer esa marranada, no?
0: Un mes entero te fuiste.
1: Me tenían escondido aquí, esclavizado, trabajando. Aquí no me daban micrófono porque decían que era mi castigo.
0: Es que te tuvieron en controles.
1: En puros controles. Yo leía todo, o sea, te la sabes. Ya te
0: Cálmate,
1: la sabes.
0: Produ. Como el Produ mudo.
1: Así,
0: quedó.
1: Así me tenían castigado y me decían, no hables. No, y todo. ¿Qué dicen los mensajes? ¿Hay mensajes?
0: Hay muchos mensajes, un sinfín de...
1: Oye.
0: Cuenten los mensajes, por favor.
1: ¿Y sabes quién lo vamos a descongelar?
0: ¿A quién?
1: A mañana.
0: Ah, claro, ¿no? Igual desaparecido.
1: ¿Desapareció?
0: Son siameses pegados, mira, nacieron pegados. Ahí.
1: Como el cien pies humano.
0: Así nacieron, nada más que yo no sé quién iba adelante y quién iba atrás.
1: Oye, Irami, no, me entero de cada marranada acá, pero bueno,
0: Chécate
1: a ver
0: esta.
1: Qué show. Oye, espérate.
0: ¿Qué?
1: Antes, Elefante tiene su canción. Yo tengo un elefante.
0: ¿Y qué onda?
1: Cántanos tu canción, por favor, Iram Nava. Hoy estrenamos canción de Iram Nava.
0: Ah, caray.
1: Bueno, la tengo grabada, amigos. La tengo grabada, su canción.
0: Ya,
1: su canción de Iram Nava, señores.
0: Estás, pero sí, bien mal, chavo.
1: Cántanos el hombre. Ahí va. Espérate, porque...
0: Tú sales con cada cosa.
1: Espérate, no sé. Porque mi iPhone 18... ¿Te digo? ¡Cántala! ¡Ey, Iramna! ¡Kiko!
0: Es la canción de muchos de aquí, incluyéndote a ti. Oye, permíteme leer tus mensajes de bienvenida.
1: A ver, ¿hay mensajes claro. de bienvenidas?
0: Bienvenido, mi buen Cristian Alegría. Y para que veas que se te extrañó, te mando este regalo que sé que es de tu agrado. Adjunta la foto para mi amigo Cristian Alegría.
1: ¡Qué delicia!
0: ¿Calditos? Un plato de caldo de frijol.
1: En caldo,
0: con nada acompañado.
1: O sea, llevamos 4 minutos de haber hablado y ya me quieren mi noche así, mira. Gracias, amigo.
0: Es que tú dijiste que te encantaba comer, que sea tu plato fuerte el caldo de frijol.
1: Y sin nada, mira. No.
0: Así, tal cual, que te lo bajes.
1: Gracias por pensar en mí, amigos. No. Me dan ese plato y me muero del coraje ahí mismo. Me agarra la chiripiorca. Gracias,
0: pero
1: mi César.
0: Tiene hierbita, mira, para que veas.
1: No, pero esa no.
0: Buenas noches, despechados. Iram y el gran. Lara, lara, lara, la. Cris, qué bueno que ya estás de regreso.
1: Gracias, amigo Fernando. Fernando, ¿qué has hecho? No te vi en 30 días aproximadamente y siempre lo veo al Fernando y ahora nada.
0: Te digo.
1: Nada de nada.
0: A ver, más mensajes. Oye, nos adjuntan evidencia de un sujetillo. No es cierto, nadie estuvo preguntando por ti.
1: Es correcto.
0: Más, ni yo pregunté por ti.
1: Es correcto, Colocho.
0: Pero les mando foto de una de mis queridas que me vino a ver, dice. Cristian, ¿eres tú?
1: ¿En el carro?
0: En la moto.
1: ¿En qué moto? Oigan, mira
0: esas
1: nada
0: placas
1: más.
0: Y esa panza.
1: Oh, ¿y por qué te conozco? Mira mi brazo, cómo está ahí todavía en pose, cachonda.
0: Todo torcido.
1: No digas tragedias. ¿Y esto
0: yo
1: qué?
0: Como buen hombre tengo que atenderlo.
1: Diario
0: ibas, dice ahí.
1: ¡Sala! No digan puercadas.
0: Te digo
1: que andaba ahí en el Big Brother. Y eso que me fui un ratito a la Ciudad de México y todo. Alma esa.
0: Más mensajes. Fueron como 15 días, Cristian, no manches. Ah, no, sí, fue un mes, dice. Lo de 3 años de vacaciones cobró ahorita Cristian. ¿Ves? No tienes vergüenza.
1: Te digo, hombre, ya me hacían falta. De todas maneras, le dije aquí a los administrativos, me voy una semana. No, lárgate un mes, dice. Sí.
0: Saludos, Serge.
1: Pues sopas, dije yo. ¿Qué dice el elefante? El elefante también ya extrañaba.
0: Hasta ahorita se está pareciendo.
1: El elefante no quiero saber nada.
0: ¿Por qué?
1: Amigos todos despechados, Serge, René, Gilbetore, El Colocho, Fernando, todos.
0: ¿Qué te hizo ahora?
1: ¿Cómo que me hicieron ustedes? Un cartón, señores. Se echó a perder, despechados, con la lluvia. Y quedó mi dinero prensado en esas tiendas de conveniencia. ¿Pueden creer ustedes lo que me hicieron estos gañañunflas? No quisieron festejar conmigo.
0: No, chavo.
1: El
0: pues
1: triunfo
0: es que
1: de México.
0: A mí, ¿sabes qué? No me gusta tener amigos enfermos, enfermizos.
1: No.
0: Pueden salir tantito a respirar en la noche porque ya se enferman. No
1: perdí,
0: pueden comer tantito un chicharrón porque ya están malos del estómago.
1: ¿Perdí 600 pesos?
0: Oye, tampoco, chavo.
1: Ese fue el depósito que me pidieron ahí en esa tienda de conveniencia y se echó a perder porque el elefante e Iram Nava no quisieron convivir conmigo.
0: Estás mal. Qué chido programa con la presencia y voz del gran mulato Alegría.
1: Nomás deme contexto, ya no me acuerdo por qué mulato.
0: ¿Cómo que no te acuerdas?
1: Ya no me acuerdo. Mira, como los hombres de negro, plin, se me olvidó
0: por
1: todo.
0: Por la canción de La Flaca.
1: Ajá.
0: Y luego dice, habla de la mulata. Y tú dijiste, ay, como yo, como mi color de piel, dice.
1: ¿Y qué era mulato?
0: La combinación entre la raza negra y la blanca.
1: ¿Y qué da?
0: El mulato, la mulata.
1: ¿Raza negra con qué?
0: Pero es la raza.
1: ¿Con raza blanca? Pues sí. Estamos mestizos, ¿no? Así
0: no,
1: todo
0: pero
1: así,
0: es en sí, creo que es la afro. Específicamente.
1: Ni sabes.
0: Sí, acuérdate.
1: ¿Quieres tirarme hate? ¿Me quieres tirar mejor?
0: El acotar. Es el que más vacaciones tiene, dice. Es el más querido del jefe. ¡Saco! Y consentido. Efectivamente.
1: Me ama mi patrón.
0: Sí, sí, sí.
1: Mi buen Gilbertore de la Crocha.
0: A ver, saluda al amigo.
1: Barbería Italiani. Dice, saludos despechados, saludos Cristian Irán, ya regresó bien descansado el Cristian, le acercamos mi complacencia, trasplante de corazón de panda.
0: Ay, se pusieron de acuerdo, no, ahorita Gilbertore, el Cris, mira, va a querer darte un abrazo, su banda favorita de toda la vida, de plano.
1: ¿Qué dice el René?
0: A ver...
1: René.
0: Saludos despechados, qué bueno que estás de regreso, Cristian. ¿Pueden poner la de Casi Siempre Estoy Pensando en Ti de Destino Perdido? O sea, ¿ya no va a haber Carmeleo?
1: No, de lo que me entero.
0: ¿Qué?
1: Carmeleo, ajá, va a existir en un programa.
0: Ah, caray.
1: Mira.
0: ¿Cómo crees?
1: Ahí está.
0: ¿En serio? ¿Y así se va a llamar? Carmeleo con Carmen López.
1: Carmeleo el domingo.
0: Ah, caray.
1: De 9 a 11 de la mañana.
0: Escúchenla. Ya les pasamos el dato. Domingos de 9 a 11 de la mañana.
1: Ese nombre debió estar registrado aquí en Despechados ante la IMPI, ante la AFI, ante la EPI.
0: Ante la ABC.
1: Esos también.
0: ACDC.
1: Ah, entre ese también, porque ese salió de aquí.
0: René, el Carmeleo viene los viernes, porque el señor Cristian Alegría vino hoy, mañana, y luego se vuelve a desaparecer. O sea, no tiene progenitor.
1: ¡Oli! Que se va a alargar también. ¿Qué dice?
0: No puedo con tanto éxito en esos mensajes.
1: Te digo.
0: A ver, oye, Cris, ¿es cierto lo del elefante? Que si te ve en la calle, no te saluda.
1: ¿Es correcto?
0: Es más, dice...
1: saco si te dice.
0: Ajá, es afro con blanco.
1: Es cierto, Colocho, el elefante si te ve en la calle no te saluda.
0: No, ya lo comprobé yo, ya lo comprobé el propio Colocho, tú ni digas.
1: Dice el elefante, la raza afro con blanco.
0: ¿Ves?
1: Por eso. ¿Afro? La raza afro es color negro, raza, ¿sí?, negra. Sí, ¿con blanco?
0: Sí.
1: ¿Qué sale?
0: Pero es específicamente los afro. Tú mismo lo leíste y no puedo creer,
1: sí,
0: que no te acuerdes.
1: Sí, yo nada más.
0: Bueno, ¿eres o no eres mulato?
1: Bueno. Si tanto quieren, sí.
0: Tengo reclamo para Cristian Alegría.
1: Achi.
0: Ya lo vi en un reportaje con el cabello más corto.
1: ¿Y saben quién me lo cortó?
0: No, a ver, ¿quién?
1: Irán Nava, el inmortal.
0: A mí no me vengas a echar tus muertos.
1: Gracias, Irán Nava. No, te echo los vivos. Irán Nava.
0: Gilbertore, mira, este hombre se va con toda la gente menos con la que se debe de ir.
1: Te voy a explicar todo esto, Gilbertore, pero con un vinillo italiano, con la tabla de quesos... No sé, algo parecido.
0: Le encanta
1: y escuchar
0: los especiales.
1: Oye, vamos a pausa.
0: Vamos a pausa, regresamos.
1: O a música, a ver a quién
0: regresamos rápido. Haz lo que quieras, Cristian. Total, hoy es tu bienvenida.
1: Y despedida, donde escuchen ahí la repetición. Madre.
0: Regresamos, esto es Despechados 40, ahorita volvemos.
1: Oye, esta cancioncísima de Bajo el Agua, pero espérate, siempre estoy pensando en ti, ¿verdad? Uh-huh. Siempre estoy pensando, ¿esa es? Siempre estoy pensando en ti.
0: Esa es otra.
1: Esa es, siempre estoy pensando en ti. ¿De quién la pidió esa?
0: Es que tú estás cantando otra.
1: Por eso, pero alguien nos pidió algo.
0: O si no, vete con la de trasplante.
1: Espérate, porque ya no me acuerdo. El Search nos la pidió.
0: Search.
1: Azul de Zoé.
0: No, esa es otra también.
1: Bueno, a ver, azul
0: de Tenemos muchas complacencias, Zoé, muchachos. Ahí está.
1: Aquí. Esta canción está, ¿ya la escuchaste?
0: Ya la escuché.
1: ¿Qué la va a estar escuchando?
0: Claro, Irán,
1: nada, tú no escuchas, pero nada más el del...
0: Esa canción salió en el 2018, para que veas.
1: Ahora pues, vamos a escucharla.
0: Regresamos.

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2: Ya regresamos, despechados, ya estamos de regreso. 962-625-2499 es el WhatsApp y las llamadas telefónicas. Sigue comunicándote. Hay más mensajes, no nos acabamos, hombre. ¿Qué pasó?
3: Zoé, ¿cómo se llama el de Zoé? León Larregui.
2: Sí.
3: Dice, ¿cómo dice? Estoy cayéndome a pedazos por tu ausencia. Y lo peor es que no quiero verte nunca más. ¿Y qué? No, güey, es que hay una parte que dice, no, esto, que
2: pedazos por tu ausencia.
3: Y lo peor es que no quiero
2: verte nunca.
3: Estoy perdido. Ah, no, entonces entendí, vale.
2: Olvídenlo.
3: No, es que sabes que había entendido que ese cuate había dicho, ¿no? De que no quiero verte nunca más y que no estoy.
2: Pero te necesito. Pues eso dice. Wey. Lo dice al inicio.
3: No, pero a ver.
2: Estoy cayéndome a pedazos por tu ausencia. Ajá. Es decir, te extraño.
3: Sí.
2: Y lo peor es que no quiero verte nunca.
3: Ajá.
2: Pues eso.
3: Por ejemplo.
2: Pues eso. ¿Qué más le querías buscar si eso, mira, es lo que dice? O sea, sí.
3: Azul.
2: Te necesito, pero pues no quiero verte.
3: Escucha. Es lo que me enoja. Me voy a ir otras 30 días.
2: Te creo. Es lo peor de todo.
3: Porque ya no quiero verte nunca. A ver, ¿qué dice el muchacho?
2: A ver, León, dale.

0: Ahí está, dice, esto era el tema que yo te digo. Sí. Estoy cayéndome a pedazos por tu ausencia. Y lo peor es que no quiero verte nunca más.
1: Hundiéndome en el hábito de amarte.
0: Entonces, ¿qué show? Porque más adelante dice que ella ya tiene a otro.
1: Claro.
0: Güey, pero dice, ¿qué amor enfermizo?
1: La extraña, la ama, la necesita, pero no quiere verla porque hubo una traición.
0: No quisiera estar en los zapatos de alguien que esté pasando eso.
1: Imagínate.
0: Porque tiene todos los sentimientos encontrados, está enojado.
1: Pero ese mismo dolor, esa traición, hace que ni la quieras ver ni en pintura.
0: Exactamente.
1: Imagínate.
0: Pero estás enamorado
1: y la necesitas y lloras y la extrañas, ¿no?
0: Qué chanfle. Sí, obviamente ya has pasado por eso. Todos hemos, sí, creo que pasado por, claro, esa situación. Qué feo se sentirá. Qué bueno que tiene años que ya me despreocupé. ¿No te pasa que llega una edad que dices, ya, lo neta, hagan lo que quieran? Que tengan, sí, ya vete. Que me gusta, sí, vete. Y están ching, ching. Bueno, háblame claro. O sea, no me estés jodiendo la vida. Porque la neta, yo quiero chambear y quiero pasármela bien.
1: Pues sí, sí, sí, sí. Llegas a ese punto, ¿no?
0: ¿Pero por qué llegamos a ese punto? ¿Porque ya sufrimos demasiado?
1: Sí,
0: ¿o porque
1: sí,
0: qué?
1: Y de alguna manera porque la vida nos da experiencias, ¿no? O sea, nos da momentos en donde sufriste, lloraste.
0: ¿Pero por qué hay cuarentones?
1: En el que dices, híjole, pues ya, no sé, bueno, buen punto, ya sé a dónde vas. Que hay gente más grande que nosotros que se sigue derrumbando por cosas.
0: Exactamente.
1: Tal vez nos ha llegado el hartazgo, el decir, ah, ya, valoro más como que mi paz, ya no es, ¿no? Si no me aportas, no me haces feliz, pues ya, cada quien por su lado, ¿no? Creo que entendemos que no se acaba la vida, ¿sabes? O sea.
0: Y veo personas, yo veo personas más grandes que yo y los veo sufriendo por amor. Y pues sí, está bien, ¿no?
1: Que sí, es válido.
0: Que sobre tu ratito.
1: ¿No?
0: Pero que ya, güey, que se sienta que el mundo se cierra, no digas tragedias. Quizá tienen un miedo de decir, güey, no manches, ¿con quién voy a vivir si ya estoy grande, no? Y ni mosque que solo. Creo yo pensar que ese sería su miedo. Sí. Despechados, ¿cuál creen que sea su miedo? Hay mensajes, Iram Nava.
1: Hay más mensajes. Sigue la negación de su duelo. Habla de alguien en esa primera etapa de duelo, ¿sí? Ah, respecto a la canción, nos lo dice Gilberto.
0: Ah, a ver, ¿qué dice?
1: Sí, sigue en la negación de su duelo. Habla de alguien en esa primera etapa del duelo, respecto a la canción.
0: Imagínate.
1: Wow. Search dice, despechados, por favor. Bueno, ya te pusimos la canción, Search. A ver qué nos dice Aristóteles, que por cierto,
0: mi amigo,
1: se desapareció todo el mes que no estuviste, él tampoco estuvo.
0: Tampoco.
1: Resulta
0: fue mi chofer que nos fuimos a...
1: Ya, eso le explica todo. Y resulta que...

0: Solange es naranja. Uh-huh. Bonjour es buenos días, buenas tardes, buenas noches, por ejemplo. Messi es gracias. ¿Es el jugador? ¿Qué estoy diciendo, hombre?
1: O sea, ¿cómo? Carmeleo Aluche López los domingos.
0: ¿Por qué? ¿Por qué? A ver, cuéntame el chiste. Es que,
2: por lo que entendí, creo que no sé si ella solita dijo que era Aluche, una cosa así. Entonces, cuando yo te digo Aluche, ¿qué se te viene a la mente?
0: Pues
2: el luchadorcito.
0: No. Pues sí, no me refería mucho a
2: la... Yo pensé en eso y yo la verdad, o sea, me reí porque ¿cómo? O sea, ya después dicen, no, los aluches.
0: Ajá.
2: Pues estás peor, le dije, porque son bien feos esos aluches, son unos duendes todos sí, deformitos, ajá. O sea, ¿no? La cosa es que le quedó aluche. No sé, ya no supe por qué.
0: Achis.
2: Saludos a Carmencita López.
1: Esa que estás canteando, Cristian, es de Desacados.
0: Siempre estoy pensando en ti.
2: Ya estás combinando dos canciones.
0: Te llamé y tú no estabas en el hotel. Ahí está, en la Torre Eiffel.
2: En la Torre Eiffel. O fuiste de paseo a algún museo. Yo quiero saber cómo te va con el francés. Te dieron ganas de volver. Hoy has podido hacer algún amigo.
0: ¿Y quién dijo que era el de Desacados?
1: Esa que estás canteando, Cristian, es de Desacados.
0: Sí, es cierto. Está muy chida esa canción.
2: Pero la vamos a poner con Deluxe.
0: Uy, esa de Deluxe está bueno.
2: Para que veas.
0: A ver, vamos a escuchar la rola que nos pidieron de Casi Siempre Estoy Pensando en Ti, de Destino Perdido. Antes de ponerla, la vamos a escuchar un poquito,
2: claro,
0: ¿no? ¿Te
2: sí,
0: parece?
2: Para saber qué es.
0: A ver de qué nos enfrentamos.
2: Claro, si dice, no, la quitamos.
0: Dice mi estimado y fino René que te va a gustar.
2: A ver.
0: Mira el sapo, dice. Siete años, ¿no?

0: saber por qué.
1: ¿Esta canción ya la he escuchado?
0: 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Casi siempre estoy pensando en ti.
1: ¿Esta canción la he escuchado con alguien? ¿Tú no la has escuchado? ¡Irán!
2: Pues me suena.
1: Deja el teléfono, hombre. ¿Quién? ¿Nadie te está escribiendo a esta hora?
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1: Pero bueno, vamos a escucharla entonces ya completa.
2: Sí, nos gustó, dice. Pues, ¿quién la pidió?
1: René,
2: ¿no?
1: René López. René.
2: Pues vámonos con tu canción, René. Y regresamos, Despechados 40.

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0: Ya estamos de vuelta en Despechados 40-962-62-524-99. Ese es el número de WhatsApp para que se comuniquen.
1: Mi estimado Iram, ya hemos complacido a dos por lo menos, con Azul.
0: Sí.
1: Con esta canción de Siempre Estoy Pensando en Ti.
0: Nos falta una más.
1: Nos falta la de Cita en el Quirófano de Panda Canción. No. ¿Qué estabas haciendo, Iram Nava? Tu piel se hace azul.
0: Tu piel se hace azul.
1: Y no te ves tan mal.
0: Tu piel se hace azul y no te ves tan mal. Yo tengo ese disquito.
1: ¿Original?
0: Original.
1: Yo no pude tener original.
0: Me lo regaló una amiga. Uh-huh. Y hasta la fecha lo tengo, pero pues quién sabe, ya estar bien.
1: Ah, yo estaba buscando cassettes. Cassettes. Le iba a preguntar a los despechados quién tenía cassettes. No, ya conseguí.
0: Ah, ya conseguiste.
1: Ya conseguí.
0: Okay.
1: Nadie me peló en redes sociales, ni el Gilbertore me peló.
0: No.
1: Ni el Colocho me peló. Ni tú, ni nadie.
0: ¿Cómo?
1: Yo publiqué que quién tenía cassettes.
0: Para hacerte un collar de cassettes.
1: Exactamente.
0: Así que collar para de poner, dientes,
1: es que
0: de ajos,
1: como,
0: de cassettes.
1: Como de 5 a 6 tengo barra retro.
0: Ah,
1: entonces claro, quería yo adornar aquí retro. No, y así. Vamos con,
0: vámonos con, el micrófono. Con la canción de Gilbertore de la Crache.

0: Ya regresamos despechados y también ya casi para despedirnos.
1: Tan rápido.
0: Sí,
1: no,
0: así de rápido.
1: Empezar.
0: Así de rápido. Sí, me pueden complacer con la canción de Let It Be de The Beatles, dice el buen Paquidermo.
1: Uy, qué canción. Ah, el elefante. Pensé que alguien
0: no,
1: importante.
0: Pues es el Paquidermo, para que veas que mañana va a estar puntual aquí. La canción originalmente es de Jorge Muñiz, la que sonó hace rato, la que Cristian dice que había escuchado en algún lado.
1: Ah,
0: ya ves, tal vez por eso la conoces, Cristian.
1: Sí, es cierto, puede ser, puede ser.
0: ¿Y qué nos dice Aristóteles? Nos tiene un audio, vamos a ver qué nos dice el buen Aristóteles.
1: ¿Hora?
0: ¿Qué pasó?
2: Que cada vez que tú estás, el programa tarda menos.
0: Otra vez, ponlo, ven.
2: Oye, Cristian, ¿por qué cada vez que tú estás el programa tarda menos?
0: Porque el señor Cristian va a empezar, entra 9:20.
1: Porque Gram Nava me prohíbe entrar, dice, no, es mi éxito. Y la, bueno, ya es tu problema.
0: Oye, mira, nada más quién se acaba de reportar. Léelo, por favor,
1: Pala,
0: Cristian.
1: Pala, dice. Buenas noches, muchachos despechados. Señor Mami, sana alegría. Que te gané, que tengas, me imagino.
0: Sí, me imagino, sí.
1: Que tengas buen regreso a labores y que estés bien. Gracias, Mieto.
0: Qué milagroso que no llamó, porque estos 30 días que no estuviste,
1: ajá,
0: estuvo llamando puntual a las primeras horas del programa, ¿eh? A los primeros minutos. ¿Qué digo minutos? Segundos del programa.
1: O sea, yo soy el del problema.
0: Sí, yo creo que sí.
1: O sea, no quiere saber absolutamente nada de mi voz, el Héctor.
0: Hay más audios.
1: Sastre.
0: ¿Qué nos dice?
2: Otra, Cristian, fíjate que ahora que tú no estuviste.
1: A ver, amigo.
2: Irán Nava no solo conducía con casco, dormía con el casco puesto.
0: Como siempre, como debe ser, amigo Aristóteles, hombre. A todos lados, pero con la protección en la cabeza.
1: Oye, Irán Nava, ¿y por qué? ¿Pero por qué? ¿Por qué?
0: Para que veas, hombre, como debe ser.
1: No manches.
0: Sí, hombre.
1: De todos lo esperaba menos de ti, esa marranada de que estuvieras. O sea, ¿no usas el casco?
0: No, al contrario. Uso hasta doble casco.
1: Mira, es que estaba buscando. En las vacaciones me llegó un
0: Un confesionario.
1: Un confesionario. Y estaba muy, muy bueno ese confesionario. Y se los quería compartir a ustedes, pero.
0: Ya no lo encuentras.
1: Sí, por lo visto, creo que ya no. No agarró esta cosa, ¿eh? O no sé ni en qué lado lo guardé, ni dónde. Pero aquí estoy intentando.
0: Debes de recordar dónde lo metiste.
1: A ver. No. ¿Qué dice por acá? 21. No.
0: Nada. Pues nada, ni modo. Yo creo que lo vas a tener que buscar con calma. Paso, no se crea, Master, el más. Dice el buen Héctor. Héctor, pues bueno, ya, de hecho ya nos vamos a despedir, Cristian.
1: ¿Ya?
0: Sí,
1: ¿por qué?
0: Porque nomás no encuentras tu confesionario.
1: Ciertamente, qué raro,
0: busca el nombre de la persona que te lo mandó. Ah, pero no lo tienes registrado.
1: No, no lo tengo registrado.
0: No, pues ya valió.
1: Oye, qué raro. Irán Nava, por cierto, hablando de todo un poco, ¿qué tal despechados los temblores?
0: Mal.
1: ¿Por qué?
0: No están para saberlo y me van a decir, ya vas a empezar, Irán Nava, con tus mitos, con tus mentiras.
1: Sí,
0: pero
1: como siempre.
0: El día que tembló, yo lo soñé a las 2 de la mañana.
1: No manches.
0: De ese tipo de coincidencias tan horribles.
1: Tembló, creo que a las
0: 8:30 de la mañana. Ajá. Bueno, yo me desperté a las 2 de la mañana, mira, con mi taquicardia.
1: No manches.
0: Tum. Me desperté, envié un mensaje.
1: ¿A quién?
0: A una persona.
1: ¿A las 2 de la mañana?
0: A las 2 de la mañana.
1: Ajá.
0: Porque yo quería expresar lo que había
1: soñado. ¿Y por qué
0: no
1: me mandaste mensaje a mí?
0: Porque tú acaso respondes, tú apagas tus datos en la madrugada, hombre. Entonces escribí y dije, oye, soñé que tembló, pero que el temblor me agarraba aquí en la radio.
1: Ajá.
0: Iba saliendo aquí en la puerta de, que según es para.
1: Ah, sí.
0: De emergencia,
1: sí,
0: ¿no? Ajá. Saliendo iba cuando se derrumba la radio.
1: Saco.
0: Y quedo entre los escombros.
1: No manches.
0: Y cuando quedo en los escombros, empiezo a sentir cómo el planeta empieza a girar.
1: No manches.
0: Y que se acaba la gravedad. O sea,
1: no,
0: empiezo a sentir
1: manches,
0: como todo, ¿me entiendes? Horrible.
1: Se acaba la gravedad, quiere decir que
0: sí,
1: empiezan a volar las cosas.
0: Sí, ajá, o sea, ya no caes, pues, sino
1: sí,
0: que.
1: Sí.
0: Y en el fondo de mi corazón, obviamente pienso en mi mamá. O sea, me veo a mí entre los escombros y todo.
1: Pero entonces, ¿tú vivo todavía?
0: Sí, todavía vivo, pues. Pero todavía, o sea, yo sabía que tenía cosas encima.
1: Ajá. Pero entonces, ¿cómo? Si ya te las había la gravedad echado a la mano.
0: Fue en un segundo. Ajá. Y aparte es un sueño, acuérdate. Y en eso me despierto con mi corazón al 1000 por hora, ¿no? Y que agarro y que me pongo mi ropita. No vaya a ser. Y dije, me voy a vestir, no vaya a ser. Y ya me dormí. Y que me despierta el temblor.
1: No, dice, no manches.
0: Por un segundo dudé y pensé que era mi sueño. O sea, pensé que estaba soñando otra vez. Sí. Y de pronto, no.
1: No manches.
0: Y bajamos a la calle con los vecinos y todos envueltos en sábanas.
1: En el segundo piso.
0: En el segundo piso, de aquí a que bajaba. Ajá.
1: Oye, güey, ¿y sí tardó?
0: Tardó
1: un
0: rato. Yo todavía esperé a que se quitara, pero nunca se quitó. Sí. Entonces ya tuve que salir, ¿no?
1: Yo también, yo estaba acostado. Pero espérate, ¿qué dicen acá?
0: A ver.
2: Eso es lo que te digo, Cristian. El día que tembló, Irán Nava andaba corriendo con casco ahí por el parquecito de la 5 de febrero.
0: Ya te pasas,
1: Aristóteles. Me lo imaginé. Dice, ¿cómo ves, Cristian? Irán me hizo correr con una cortada en el dedo. Ya le cambió la huella digital en el meñique. Dile que te muestre.
0: Sí, mire.
1: ¿Pero por qué? Es que me vas a tocar tu dedito, güey. Sí, está bien feo. Ajá. ¿Y qué te pasó ahí?
0: Me hice una cortada, amigo. Casi me vuelo el dedo.
1: ¿En el temblor? No digas puercada, oye.
0: ¡No!
1: Dice el colocho.
0: Con una navaja.
1: Dice el colocho. Están ladrando mucho los perros del centro. Seña que vamos avanzando. Ana.
0: Ay, ya, cálmate.
1: Están ladrando
0: mucho. Que señale que vamos avanzando.
1: Y no es normal, le responde. ¿Con quién estabas chateando ahí, mi estimado? Por favor, porque me interesa.
0: ¿Pero dónde dice que los... Ah, sí. Están ladrando mucho los perros del centro. Y no es normal. Pues pasa que en su mayoría...
1: Responde el sujeto.
0: Ajá. Pues pasa que en su mayoría, esperemos que no, hay temblor después, dice.
1: Esto estaban mensajeando a las 12:36 de la madrugada. ¿Qué rayos estaban? ¿Por qué escriben en la madrugada?
0: Porque somos noctámbulos.
1: Cuando se escribe en la madrugada, Irán Nava, hay cochinadas. Escriben cochinadas. Eso pasa.
0: Habemos gente que hacemos el aseo de madrugada, amigo.
1: Sí, pero quien se escribe de la madrugada es sí o sí que vas a hablar de cochinadas.
0: Pues me imagino que sí. Oye, mañana ya nos vamos.
1: Vamos a hablar del temblor mañana, ¿no?
0: Va.
1: Y los perros no fallaron, dice.
0: Sí, les digo, no, qué feo soñar cosas. La cosa es que, pues han habido muchos.
1: Pero mañana hablamos bien de esto y de los... Aguanta.
2: Estaban ladrando los perros en el centro porque el colocho pasó oliendo a tacos.
1: ¡No se le va una! ¡No, hombre! Afortunadamente, Laris, no me ubica tanto tú.
0: Hasta crees, hombre.
1: No me ubica tanto,
0: Laris. Lo que no me pasa es que un mes no se reportó Aristóteles hasta que te apareciste tú.
1: Te estoy diciendo, no, mi amigo, y nos fuimos a Acapulco con Aristóteles allá anduvimos.
0: Eso solo me hace pensar una cosa, pero bueno, ya nos vamos. Cuídense mucho, despechados. Bye, bye.
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6: Los pantalones de mezclilla son un clásico, pero no todos te ofrecen la misma calidad. Hoy te revelamos cuáles de los 30 modelos que analizamos son realmente los más duraderos.
7: Además, si ya estás planeando una escapada, en nuestra sección de finanzas personales te decimos cómo evitar que los gastos sorpresa arruinen tu presupuesto.
6: Toma el control de tu dinero y haz las mejores compras.
7: Quédate en Revista del Consumidor Radio.
5: Revista del Consumidor.
7: ¿Sabes cómo surgió la mezclilla? Este tejido, conocido mundialmente como denim, toma su nombre de una ciudad al sur de Francia llamada Nimes, donde comenzó a fabricarse en el siglo XVI. Tradicionalmente, la mezclilla se fabrica con algodón tejido de sarga, que le da esas clásicas líneas diagonales y gran durabilidad.
6: Por eso, durante el siglo XIX, estos pantalones se popularizaron entre mineros y obreros que realizaban trabajos pesados. Con el tiempo, dejaron atrás las minas para conquistar la cultura popular.
7: Y aunque hoy forma parte de la moda cotidiana, en años recientes, la industria textil ha buscado producir la mezclilla de manera más sostenible mediante tecnologías que reducen el consumo de agua, utilizan fibras recicladas y emplean procesos menos contaminantes. Gracias a ello, continúa siendo una prenda básica que ha acompañado a distintas generaciones durante más de un siglo.
6: Por eso el Laboratorio Nacional de Protección al Consumidor analizó su calidad, resistencia y durabilidad.
8: Hola, ¿qué tal? Soy el ingeniero Luis Armando Juárez Mendoza, del área textil del Laboratorio Nacional de Protección al Consumidor, donde realizamos un estudio de calidad de pantalones de mezclilla para caballero. En esta ocasión analizamos 12 marcas con 30 modelos, de los cuales 13 son en 100% algodón y los 17 restantes fueron en mezcla de algodón con poliéster y elastano. Se realizaron los siguientes ensayos: información al consumidor, acabados, determinación de la masa por unidad de área, resistencia a la tracción, resistencia al rasgado, cambio dimensional, la determinación del torque y elasticidad o deformación del pantalón. ¿Pero qué les parece si vamos a ver los resultados de este estudio de calidad de pantalones de mezclilla?
7: Todos los modelos analizados cumplen con su información comercial, con su declaración de fibras y con su prueba de acabados. En el caso de los pantalones de tela 100% algodón,
6: en la prueba de durabilidad, un modelo de la marca Silver Plate calificó con excelencia.
7: Los 5 modelos que se encogieron ligeramente después de 3 ciclos de lavado son Cimarrón Jeans, Furor, Oji y 2 de Silver Plate. Ahora continuamos con los resultados para los 17 modelos fabricados con tela a base de mezcla de fibras. Al igual que en la categoría anterior, todos los modelos cumplen con su información comercial, con su declaración de fibras y obtuvieron una calificación de excelencia en la prueba de acabados.
6: En las pruebas de resistencia, 3 modelos destacaron como los más duraderos del análisis: uno de la marca Levi's y 2 de Oji.
7: Un modelo de la marca Lee y otro de Oji se encogieron ligeramente.
6: Respecto a la talla, estos modelos resultaron resultaron ser un poco más grandes de lo que indican en la etiqueta. 3 de la marca Oki, 1 de Member's Mark, 1 de Furor, 1 de Big John y 1 de Silver Plate. Antes de comprar un pantalón de mezclilla, toma en cuenta las siguientes recomendaciones.
8: Es muy importante que al comprar un pantalón, tú lo laves, ya que todas las prendas, inclusive los pantalones de mezclilla, son lavados con colorantes. Estos colorantes llevan químicos que aún así, si la empresa no hace un lavado correcto, se van a quedar impregnados y cuando te lo pongas o coloques, ya que este producto va directamente a la piel, puede llegar a irritar. La diferencia en tallas que pueden presentar los diferentes tipos o cortes de los pantalones es precisamente debido a eso, al corte que cada diseñador de la marca presenta. Pero algo muy importante que debe respetar es la cintura. En la etiqueta te informa esa talla. Y el largo, hay algunos pantalones que tú vas a encontrar 34 por 32. El primer número te indica la talla, que es el contorno de la cintura, y el segundo número te indica la longitud del costado de la pierna. Si la mezclilla de tu pantalón es más gruesa o delgada, no es un indicativo de que va a resistir más o menos. Eso va a depender del gusto de la persona, pero el pantalón de mezclilla te va a ofrecer más resistencia si viene acompañado con poliéster, pero va a ser cuestión de gusto. Si quieren tener mayor información sobre el estudio de calidad de pantalones de mezclilla para caballero, consulten la revista del consumidor, ya sea impresa o digital.
5: Revista del consumidor.
7: Las vacaciones de verano son una oportunidad para descansar y convivir, pero también pueden convertirse en un gasto importante si no se planean con anticipación. Para que puedas disfrutar con tranquilidad, un paso importante es gestionar tus finanzas. Por eso, antes de armar las maletas, el primer paso es sentarte con lápiz y papel. Presta atención.
6: Lo primero que debes hacer es elaborar una lista de verificación que te ayude a definir las características de tu viaje. Esto te ayuda a organizarte y anticipar algunas necesidades, además de asegurar que la experiencia sea satisfactoria para todas y todos.
7: Una vez que tengas la lista, es recomendable elaborar un presupuesto. Contar con una estimación de gastos detallada para cada rubro de tus vacaciones, de acuerdo a tu capacidad económica, te ayudará a mantener el control y a tomar decisiones responsables.
6: Para que no se te escape nada, toma nota de los gastos claves que debes considerar para tu viaje. El transporte. Los costos varían dependiendo del medio de transporte que elijas para desplazarte. Si viajas en autobús o en avión, considera los boletos viaje redondo y los traslados al aeropuerto o terminal de autobuses.
7: Si viajas en auto, la plataforma Mapir traza tu ruta o rutas punto a punto de la Secretaría de Infraestructura, Comunicaciones y Transportes puede ser muy útil, ya que te permite calcular con precisión el costo de las casetas, el consumo estimado de combustible y los tiempos reales de traslado en carretera. No te olvides de considerar los gastos de comida y bebida durante el traslado. Las paradas técnicas en la carretera o los antojos en el aeropuerto también suman.
6: También agrega el costo total de los días que te vas a hospedar en el destino.
7: Considera los desayunos, comidas y cenas durante el viaje.
6: Dependiendo del tipo de viaje que quieras hacer, pueden surgir otros gastos. Por ejemplo, si decides contratar algún tour, pagar alguna entrada a espectáculos y, por supuesto, las compras de regalos y recuerditos para la familia.
7: También es recomendable para cualquier trayecto contar con un seguro de viaje. Sin embargo, se vuelve indispensable si realizas viajes internacionales.
6: Es muy importante que tengas un fondo que puedas destinar para imprevistos. Más vale prevenir.
7: Está claro que para que las vacaciones sean un descanso y no un dolor de cabeza, la clave de todo está en planear. Por ejemplo, un tip buenísimo.

0: aprovecha las temporadas de menor demanda turística. Tu bolsillo te lo va a agradecer. Y recuerda que es muy importante respetar las zonas protegidas.
1: Ahora, si lo tuyo es el turismo cultural y vas a visitar un pueblo mágico, puedes consultar el catálogo de los 177 pueblos mágicos que te permitirá investigar la gastronomía y sus lugares más representativos para que no te pierdas de nada. Compara las líneas de transporte y reserva tu hospedaje y los recorridos con anticipación.
0: Ahora hablemos de cómo nos vamos a mover. Si viajas en automóvil, es indispensable hacer una revisión básica al vehículo antes de salir. Ya en camino, todas y todos deben viajar con el cinturón de seguridad y respetar los límites de velocidad y las señalizaciones. La seguridad es primero.
1: Si vas a viajar en autobús, tómate el tiempo de comparar las categorías y costos de las distintas líneas de autobuses para elegir la que más te convenga. Al subirte, conserva muy bien tu comprobante de equipaje y lleva un botiquín con medicamentos básicos.
0: Y finalmente, si viajas en avión, el secreto para ahorrar es comprar los boletos con anticipación. Al igual que en el autobús, guarda bien tus comprobantes de equipaje y mantén siempre a la mano tu identificación oficial y tu pase de abordar.
1: Ahora ya lo sabes, planear tus vacaciones es la forma más inteligente de divertirte. Prepara tu presupuesto y viaja seguro.
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2: Son las 12:04.

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2: Son las 12 con 15 minutos.
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1: Son las 12 con 25 minutos.
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3: Son las 12:37.

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2: Son las 12 con 46 minutos.

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2: Son las 12 con 56 minutos.
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5: Es la 1:04.
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2: Es la 1:25.

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7: Es la 1:34.

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1: Es la 1:45.
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2: Es la 1:56.

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4: Son las 2:03.

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4: Son las 2 con 12 minutos.
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2: Son las 2:22.

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2: Son las 2:42 minutos.
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2: Son las 2 con 51 minutos.
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2: Son las 3 con 12 minutos.
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3: Son las 3 con 22 minutos.
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2: Son las 3 con 43 minutos.
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2: Son las 3 con 55 minutos.
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4: Son las 4:02.

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2: Son las 4 con 13 minutos.

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3: Sí. 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Chicas, hoy los tragos están a 2x1. Invita a tu amiga. Pásenla bien y cuídense.
4: Ella no

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3: Son las 4 con 24 minutos.
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5: Son las 4:32.

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2: Son las 4 con 52 minutos.
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4: Son las 5:03.

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1: Son las 5 con 14 minutos.
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2: Son las 5 con 22 minutos.

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4: Son las 5:34.
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4: Son las 5:44.
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1: Son las 6 de la mañana. Ya son

0: Hoy se va a armar el chismesote también acá. Esta mesa se convierte en la mesa de los famosos más adelante. Y además el tema del día, cosas de las que te arrepientes. Y si todo sale bien, se dice, se rumora, se comenta que estaría la banda Susi 4 aquí con nosotros en vivo, platicando también del tema del día, ¿no? De las cosas de las que te arrepientes. Así que, pues participa. Así que arrancamos, ¿eh? Arrancamos con buena música. Que se ponga chido el día, 6 de la mañana con 4 minutitos. Aquí Gabo Ramos. En instantes llega Nashla. Y sí, confirmado. Un día más. Vamos día a día, ¿eh? Un día más. El cojo feliz aquí en Ya Párate de los 40, ¿eh? Qué hermoso. Qué buena onda, ¿eh? Qué buena onda que sí lo confirmaron. Vámonos con música. Música para bañarse. Esto es Ed Sheeran, Bad Habits. Suena en Ya Párate.
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1: Ahora sí, en este jueves 30 de agosto, bajamos un cambio porque es momento de recibir todos los mensajes del universo y sobre todo de los planetas.
2: Me encanta esto de tener horóscopo diario.
1: Es verdad, está Mina Morales con nosotros, @verdeesmeraldamx. ¿Y de qué va a tratar hoy?
2: Hoy vamos a hablar de crecimiento personal, así que los horóscopos van a estar enfocados en eso. Vámonos con la primera tanda. Sí. Aries. A ver, Aries, hay preocupaciones que ya no tienes sentido seguir cargando. Hay una luna en Piscis hoy que te va a invitar a bajar el ritmo. Descansa y deja que algunas respuestas lleguen solas.
1: Okay.
2: No todo se va a resolver haciendo más.
1: Muy bien, Tauro.
2: Tauro, hay amistades o proyectos que simplemente ya no vibran contigo. No pasa nada si dejas espacio para que lleguen personas y oportunidades nuevas.
1: Uh-huh. Muy bien, ¿quién sigue?
2: Géminis. Géminis, a ver, la presión en el trabajo empieza a bajar, así que disfruta tu jueves, pero también trata de dejar de hacer todo por ti misma. ¿No? Aprende
1: claro.
2: a delegar.
1: Eso me gusta, ¿no?
2: Exacto.
1: Hacer equipo
2: tantito.
1: También.
2: Cáncer, el último de la tanda. Una emoción que venías cargando desde hace tiempo por fin empieza a perder fuerza. No te aferres a lo que ya decidió irse, Cáncer. Ya no te aferres,
1: ¿ya
2: diría
1: ves?
2: Juan Gabriel.
1: Ya te lo dijo Mina Morales. Si no se dijo tu signo, aguanta. Vienen más. Vamos un corte, regresamos aquí a Ya Párate.
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4: Son las 6:12.
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6: Son las 6:16.
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8: Ya párate, falta un poquito más. Ya pero después de esta rolita, aquí en Ya Párate.
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1: 6 de la mañana, 19 minutos. Estamos en vivo. Está arroba Nashy Roll también presente.
2: Yeah. Oigan, sí, disfrutando de esta mañanita. La va con varia actividad. ¿Cómo ves, Gabo? ¿Cómo ves? Que ya, fíjate, hoy es jueves 30, mañana viernes 31. Lo que quiere decir que adiós, Julio.
1: Se va Julio, y también se va la mañana. Vámonos a la número uno de los 40.
2: Vámonos a la número uno de los 40. Ella no es chica.
1: No.
2: Ella no es mediana.
1: No.
2: Ella es Ariana Grande. Y esto es la número uno. Esto es
1: Hey, that I made you love me. En los 40.

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1: Arroba Verde Esmeralda MX está con nosotros. Aquí Gabo Ramos. Esto es Ya Párate de los 40 en juevesito. Hablando de jueves de crecimiento personal y nos faltaban cuatro signos, Mina.
2: Cuatro signitos. Uh-huh. Vamos por la última tanda. Sagitario, okay. A ver, se empiezan a disolver algunas tensiones en la casa o con la familia, pero se trata de que no quieras tener siempre la razón. A veces la paz vale más, mucho, mucho más.
1: Tranqui.
2: Capricornio. Hay una idea, una creencia, una forma de hacer las cosas que ya cumplió su ciclo. Si sientes que necesitas dar un giro de tuerca, pues ya dalo, atrévete a probar algo diferente, no todo tiene que seguir igual.
1: Y aquí llega Acuario.
2: Acuario, los más místicos de todos. Poco a poco empiezan a desaparecer también algunas inseguridades relacionadas con tu valor, entonces confía en lo que ya has construido.
1: Eso, y para terminar llega Piscis,
2: todo el día de hoy la luna va a estar pasando por tu signo, así que recuerda que también necesitas cuidar de ti. Pon límites, descansa y deja de querer salvar a todo el mundo.
1: Arroba Verde Esmeralda MX, denle follow, por favor. Y vamos con más música, estás en Ya Párate.
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3: Son las 6 con 26 minutos.
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5: ¡Ya párate! Desquita. Kareli Ruiz anda pues muy sacada de onda, ¿no?
6: Oye, qué fuerte,
5: porque sufrió un asalto pues en su casa, víctima de un violento asalto en la madrugada de su domicilio ubicado en el municipio de San Nicolás Garza, allá en Nuevo León.
6: Estuvo fuerte, mira, fíjate, de acuerdo con ya la información que seguramente han visto en redes sociales, en la noticia, un grupo, imagínense, de 7 hombres ingresó por la fuerza a la vivienda y sustrajo dinero en efectivo,
5: chale,
6: joyería, diversos aparatos electrónicos, y pues bueno, ¿qué les digo? Es terrible.
5: Fue en la madrugada, esto, tipo sí. 3 de la mañana, 45 minutos, se dice. Y entonces, pues llegaron hasta la casa y, pues sí, Kareli Ruiz se espantó.
7: Sí, lamentablemente sí está peligroso todo, ¿no? En todos lados sí puede pasarte esto, pero afortunadamente está bien, Kareli.
5: Por pues suerte.
6: Sí, pero no, o sea, cuando contaron la historia. No les pasa, ¿no? Que de pronto, pues, escuchas como, pues, historias, ¿no? Todo el tiempo. La verdad es que son noticias que se dan. Pero cuando de pronto de alguien que conoces, porque, pues, seguramente a Kareli Ruiz, la he visto en varios eventos, he tenido la oportunidad de hablar con ella. Ay, no, hasta quería que mandarle yo un mensaje.
5: ¿Y no se lo mandaste?
6: No, pues ya me dio.
5: ¿Te arrepientes de eso? ¿Te arrepientes?
6: Se lo mando ahorita.
5: Pues mira, va muy bien con el tema del día. Cosas de las que te arrepientes.
7: Ay, pues sí, tenías que haberle mandado.
6: Ay, pero todavía es tiempo, amigo.
7: Y mándale un abrazo de mi parte también.
6: También, del cojo.
7: Aprovecha.
6: Feliz.
7: No, es mal momento. Mejor ahora que esté más tranquila.
5: Más tranquilita.
6: ¿Verdad? Es lo que pensé. De cosas de las que me arrepiento.
5: Vámonos con música. Llega Dana y el Malilla. Si se acaba el mundo. ¿A quién ya para?

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6: Son las 6:36.
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7: Son las 6:41.
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0: estamos en vivo, 6 de la mañana, 42 minutos, hora centro de México. La gente, ya hay tráfico a esta hora.
1: O sea, ya.
0: Sí, ya, o sea.
1: Ya empezó a ver.
2: Ay, no, desde antes.
0: Desde las 5 y media.
2: Desde las 5, ay, ¿de qué me hablas? Acá. No, hombre, ahorita, mira. ¿Me trajiste mis kits?
0: Claro, hay Yaparate Kits. Los Yaparate Kits que incluye
2: un vasito travieso.
0: Ajá.
2: Una gorrita traviesa y una playerita versión camisón también. Ah.
0: Playera coqueta.
2: La puedes usar de camisón.
0: Todos de colorcito, del mismo color que Harry Styles andaba ayer por la Ciudad de México. Moradita, todo bonito. No me lo encontré.
2: Ah.
1: Es imposible.
2: Sí, claro que no, vi video.
1: Me metí de repartir aplicación nada más para ver si lo. Sí. Ahí en la zona.
0: Abrí mi perfil
1: de repartidor, a ver si
0: te tocaba.
1: Ahí. Harry quiere unos tacos.
0: No manches. Oiga.

0: viene María, ¿no?
1: Ay, qué hermoso. Es, mira, fíjate, de las parejas del espectáculo que lo hemos comentado aquí, que nos gustan mucho, son bien educados, con una gran actitud siempre. ¿Conoces a Carlos Rivera, tu
2: cojo? No ha tenido el gusto en vivo, no.
0: No,
2: en vivo
0: no. El cutis que se maneja
2: está cañón, ¿verdad?
0: Y
2: se puede ver a través
0: también
2: de las cámaras, sí.
0: Sí, sí, sí.
2: Sí, muy galán, canta increíble y pues sigue el ciclo de la vida de Simba. Ya, ya ves que él era Simba.
0: Claro, sí.
2: Ahora él le toca el nuevo ciclo de la vida.
0: Seguir levantando.
1: Y levantar, y levantar. Oigan, hablando de embarazos, adivinen quién también está presumiendo la pancita.
0: ¿Quién?
1: Natalie Portman. Natalie Portman ya, pues, se pasea así con su pancita. Y tiene, o sea, fíjate, Natalie Portman tiene 44 años y pues está compartiendo la emoción de que va a tener a su bebé.
0: Pero ya tiene hijos, ¿no? Este sería su tercer hijo.
1: Pero bueno, digo, a ver, te voy a decir algo. Siento que aquí, obviamente, aquí la nota que queremos compartirles, que sí, o sea, que sí es posible también ser mamá a los 44 años, claro, ¿no? Que de pronto está muy normalizado el, no, ya estás muy grande.
0: Ya se te pasó el tren.
1: Pero no, hay, o sea, Natalia Lafourcade igual tuvo a su bebé ya en sus 40s. Entonces, pues bueno, ¿no? También muchas celebridades también nos han dado como noticias que en sus 40s están como también maternando y
0: paternando. La que anunció nuevo bebé, Karol G. Anunció nuevo bebé Karol G en Chicago.
1: No nos confundas.
0: Anuncia nuevo álbum, nuevo disco, claro. Karol G anunció esta noche, bueno, ayer, No me arrepiento de sentir tanto. Su nuevo disco que se va a estrenar el 7 de agosto. O sea, ya casi, ¿no? ¿Qué nombres tan largos? O sea, no me arrepiento de sentir tanto. Mañana será bonito.
2: ¿Así se llama el disco?
0: Ajá, malos pensamientos.
1: Pues, ¿qué dice? Es mi diario, es mi disco.
0: Claro.
1: ¿Cuál es el problema?
0: ¿Cuál es el problema? Yo lo pagué, ¿no?
1: Mis traumas, mis chistes, da igual.
2: Mis álbumes.
1: Oigan. Ya un nivel, mira, fíjate, cuando, o sea, tienes un nivel de fama y un nivel de aceptación como la que tiene Karol G, genuinamente creo que te puedes dar el gusto de tú ponerle a tu proyecto como quieras. Ya no estás pensando casi casi en el, ay, no, es que si les gusta, si no les gusta, ya yo creo que es hasta un proyecto más personal.
0: Sí.
1: ¿O tú qué dices?
0: Es como si fuera un diario, ¿no? Oigan, también hay boletos en el adivinómetro, boletos para Catriel y Paco Amoroso. Por favor, fórmense en la fila. ¿Qué tienen que hacer? ¿Cuántas preguntas le vamos a poner?
1: Tres, ¿no?
2: Tres por llamada.
0: ¿Tres preguntitas?
2: Tres por llamada. Ustedes tienen que adivinar cuál es el personaje que está del otro lado y ganarse estos boletos.
0: Perfecto. Bueno, para que se forme ahí en la fila, en los teléfonos 55-5166-8101. Vamos a musiquita. Estás en Ya Párate los 40. ¡Vas, mi Lion!

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4: Son las 6:52.
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3: Son las 6:56.
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1: Esta es la música que nos da la señal de el adivinómetro. Hoy se dan boletos con este juego, Nash. ¿Boletos para quién?
2: Tenemos boletos para Catriel y Paco Amoroso. Ya no voy a canto la canción para que sepas.
1: No, tatuajo no. En el pelo, tal vez.
2: No.
1: De pelo suelto.
2: Esta vez me tengo que calmar.
1: Cojo feliz. ¿Cómo es la dinámica en este adivinómetro?
3: Tres preguntas tienen ustedes cada vez que llamen. Tienen que hacer solo tres preguntas. Nosotros contestaremos sí, no o puede ser.
1: Para que adivinen el personaje, ¿no?
3: Adivinen. Exacto. El personaje. Les vamos a dar una pequeña pista al principio. Es personaje de película.
1: Órale, va.
2: Me encanta.
1: Personaje de película. Primera llamada ya entró. Bueno.
4: Hola.
1: Hola, ¿qué tal? ¿Cómo estás? ¿Cómo te llamas?
4: Hola, mi nombre es Fer.
1: ¿Fer?
4: Sí.
1: Muy bien, Fer. Bienvenida ya. Aquí allá, párate. Sí. Oye, Fer.
4: Gracias.
1: Tenemos boletos para Catriel y Paco Amoroso. Vas a participar en el adivinómetro, ¿de acuerdo?
4: De acuerdo.
1: Ok, Fer. Tú haces una pregunta y nosotros solamente podemos decir sí o no. Adelante con tu primera pregunta. Recuerda, la categoría es personaje de película. Sí. Adelante. Okay. Sí, tu pregunta.
4: Ok. Es.
3: Venga, tu pregunta.
4: ¿Es de terror?
2: ¿Dijo terror?
3: Terror, no.
1: No.
3: ¿Es de terror?
1: Ojo que tenemos a Nashla de estreno, ¿eh? Es experta en películas.
4: Ok. A ver si ahora sí nos toca ganar.
1: Ajá, otra pregunta, segunda.
4: ¿Es reciente?
1: ¿Es reciente?
3: Sí.
1: Sí.
3: Ahorita se está hablando un poco de ese.
2: Sí.
4: Ok, tengo otra.
1: Ajá, es otra y última, ya.
4: Ok,
1: venga,
4: ¿Aviéntate la araña?
3: Tal vez.
2: Ya.
1: A ver.
3: Es que.
2: Tal vez.
3: O sea, pero no te vayas al obvio. Sí, más o menos.
1: A veces.
3: Pero. Digamos que te lo encuentras en la mañana.
1: Ya es demasiado.
2: Hoy estás barquísimo.
1: Bueno, va, entonces, ¿qué personaje según tú es aquí en el adivinómetro? Fer.
4: Ay, Dios mío, es Spider-Man.
2: Y si no fuera Spider-Man.
1: No,
3: es Spider-Man.
1: Ya está ahí, ya está ahí. Puede entrar otra llamada.
2: Y la verdad es que fuimos obvios.
1: Sí, no, pero. Que cueste, que la gente marque, que sea parte de ella, párate.
3: 55.
2: Ay, perdón, te interrumpí.
3: Ah, no, y alguien ya llamó sin que diera los números. Entonces, no importa.
1: 55.
3: No importa. 55 y usted ahí adivine los números. Si quiere ganarse los boletos.
1: En el adivinómetro.
3: Adivinómetro, adivine hasta el número.
2: Del WhatsApp porque es más fácil que entre.
3: 55 49 35 24 41.
1: Hay llamada, bueno. Hola, hola, ¿quién habla? Ya párate.
5: Hola, ¿qué tal? Muy buenos días.
1: ¿Qué tal? Buenos días. ¿Cómo te llamas?
5: Hola, ¿qué tal? Un saludo ahí a Nash y al Cojo. Soy Aarón.
1: Aarón, muy bien, Aarón.
2: Un abrazo.
1: Y su grupo Ilusión.
5: Un abrazote.
3: Sí, Aarón y su grupo Ilusión. Pues, ¿cómo estás? Buenos días. Oye, pues tienes tres preguntas. ¿Cuál es la primera?
5: Mira, no sé si puedo hacer esto ahorita, aventármela y ver qué sucede y que me queden mis tres preguntas.
1: ¿Te la quieres rifar ahorita así frente a todos?
2: O sea, más bien quieres soltar el personaje, pero si no es, quiere hacer tres preguntas.
1: No, se puede. No, respetemos las reglas.
2: Ok.
1: Tres preguntas, Aarón, por Dios.
2: Venga.
5: Mira, ahorita a las pistitas, no es terror actual. Voy a aventar un buscapié, diré... ¿La Odisea?
3: ¿Qué? A ver, la Odisea ni es un personaje.
2: Exacto, un personaje.
1: La categoría es personaje de...
5: Bueno, sale
1: personaje
5: en la
1: de película.
5: Odisea.
1: Pero bueno, o sea, tu respuesta de esta pregunta es... ¡No!
2: ¡No!
1: Siguiente pregunta. Personaje. No actor, personaje. Adelante.
2: No, nombre de película.
5: A ver.
1: Segunda pregunta, Aarón. Aarón.
2: Y está bien Aarón, fácil, la neta.
3: La verdad, la anterior estaba cerquísima.
2: No, y Fer,
3: la anterior estuvo
2: Fer
3: cerca.
2: Les dejó
1: tres,
2: todo.
1: 3, 2, 1.
5: A ver, voy a decir. ¿Es de acción?
2: Sí.
1: Tercera pregunta y última, Aarón. 3, 2, 1, ya.
5: Voy a decir que es...
1: Oye.
2: Tercer pregunta.
5: ¿Telémaco?
1: ¿Cómo?
2: ¿Qué?
5: ¿Telémaco?
1: Pero pregunta, no tienes el personaje, una pregunta.
5: ¿Lo interpreta Tom Holland?
3: Sí, la verdad.
2: Sí, la neta. A ver, ¿quién es tu personaje?
5: Es Telémaco.
2: No puede ser.
3: Casi, casi.
2: Veo fuera ahorita de Tlalpan 3000 para regañarte.
1: A ver, hubiera agarrado toda la información de la primera llamada. Hay más llamadas, me encanta. 7:05, el adivinómetro rompiendo la mañana. Bueno.
0: Bueno.
1: Sí, ¿qué tal? ¿Cómo estás? ¿Cómo te llamas?
0: Rodrigo.
1: Rodrigo, muy buenos días. Aquí Gabo Ramos, está el Cojo Feliz, está Nashla. Ya tienes demasiadas pistas. Son boletos para Catiel y Paco Amoroso. Tres preguntas para que nos digas.
2: No nos decepciones, por favor.
1: Personaje de película es la categoría. Primera pregunta.
0: Primera pregunta.
1: Sí.
0: ¿Este personaje en alguna de sus sagas fue fotógrafo?
1: Sí, claro que sí. Muy bien. Sí, Segunda pregunta.
0: Segunda pregunta. Sí. ¿Participó en un grupo de superhéroes?
1: Sí, claro.
3: O sea, más.
2: No, pero.
3: Más o menos.
2: No podemos decir exacto. Porque...
3: Sí, es más. La primera pregunta es más.
1: Necesitaba algo para sumarse.
3: Ajá.
2: Yo diría que no, yo contestaría que no esta segunda, pero para ser más exacta, porque no puedo
1: dar
2: detalles.
1: Entonces podría ser.
3: Va.
1: Adelante, tercera pregunta y última, por favor.
0: Para asegurar, ¿este personaje es bueno en ciencia?
1: Sí, la trae.
2: A ver, por favor, dinos qué personaje estás pensando.
0: ¿Este personaje es Peter Parker?
1: ¡Sí!
6: Enorme.
3: Yeah. Adivinaste, amigo, te ganaste los boletos para Catriel y Paco Amoroso.
2: Yeah.
3: Estamos orgullosos de que alguien sí le atinó.
1: Estaba sudando frío yo.
3: Pensamos que
2: ya
3: no.
2: Ya me le estaba pasando raro, ¿eh?
1: Oye, felicidades.
0: Muchas gracias.
1: ¿Qué fue lo que te hizo pensar que era Peter Parker? O sea, ¿qué fue lo que te marcó? Dijo, es por ahí.
0: Pues la respuesta, bueno, la pista que dio el cojo, en la mañana te lo puedes encontrar.
3: Ay, ya.
1: Escuchen al cojo.
3: Siempre ando dando pistas, me paso.
2: Y antes de que marcaran ya estaba dando detalles y yo, no, cojo, espérate.
3: Ya iba a decir de que tu tío Ben y no sé qué.
1: Ajá, nadie habló del tío.
3: Del tío Ben.
1: Pero bueno.
3: Sí.
2: Oye, qué chido, pues muchas felicidades, no cuelgues para que te diga la producción qué tienes que hacer, te la pasas chido, nos arrobas, así de gracias, ya párate, claro. Se la rifaron.
1: Oigan, más adelante vamos a estar regalando también los Yaparate Kits, para que estén atentos, vamos a salir a la calle aquí a Tlalpan 3000 para que tengan su Yaparate Kits, que consiste en playera, gorra y vaso travieso.
2: Y que toquen el claxon. Esa es la Yaparate señal. Oye, pues qué, ¿rolita o qué?
1: Por favor.
3: Niños, órale, a ver música. ¿Qué traes?
2: Vámonos, esto es Superestrella de Aitana aquí en
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8: Son las 7:08.
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2: Son las 7:11.
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7: Son las 7 con 15 minutos.
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6: Son las 7 con 20 minutos.
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0: Cojo Feliz.
1: Aquí estoy, no me he ido y estoy contentísimo de estar aquí.
0: Sí, y aparte ya nos estamos enlazando con arroba Nashirol, que según está en Tlalpan 3000 repartiendo los Yaparate Kits. Hola, hola, Nash, ¿andas por ahí? Ahí la están conectando. Bueno, véngase a Tlalpan 3000, aquí en la Ciudad de México, que también ya me reclamó Rudy en Monterrey. ¿Qué onda? Me reclamaron en Guadalajara. Ya estamos mandando los kits, aguanten, estamos a penitas.
1: Pronto les llega a todos los que se enlazan ahí en los 40 a través de la cadena 40, que están en Guadalajara, en Monterrey.
0: Todos lados.
1: Ya deberíamos conectarnos con uno de cada ciudad. Así de, ahora, sí. ¿Tú quién eres?
0: yo se presenta,
1: ¿no? El de Tapachula.
0: ¿Qué signo? Tipo de sangre, Matamoros. Oigan, márquele, porque el día de hoy el tema es cosas de las que te arrepientes. 55-5166-8101 o el
1: 800-006-1000.
0: Cosas de las que te arrepientes, cojo.
1: Yo me arrepiento de no haber comprado criptomonedas.
0: Y NFTs vez, también.
1: No, el NFT sí.
0: ¿Valió? Criptomonedas sí, ¿no?
1: Criptomonedas sí, pero tampoco tanto. ¿Sabes qué? Terrenos baratos. Cuando estábamos chavos, sí había terrenos baratos. Ahorita ya
0: decían,
1: no hay nada.
0: Pon 1,000 pesitos.
1: Ajá,
0: ¿no?
1: Y, 1,000 pesos el metro cuadrado. Y uno decía, ay, ¿eso qué importa? Yo ahorita quiero videojuegos. Y no. Debí haber metido esa lana a tener un terreno.
0: Cosas de las que me arrepiento de no haber puesto bien la alarma hoy, ¿sabes?
1: Porque también uno, por dos.
0: Estoy todo apurado. Ya no desayuné bonito. O sea, cruje la panza. Si encuentran a Nash ahí en Tlalpan 3000 aquí afuerita, pues también una tortita de tamal. Hagan intercambio. Sí, oye, te doy trueque. Acá una tortita. Llama, dame mi Yaparate Kit. Y así se va haciendo, ¿no?
1: Manden itacate para nosotros.
0: Sí. Ay, está conectada Nash. Hola.
2: ¿Qué onda? Oigan, ya aquí afuera de Radiópolis, sí. Estaba en Tlalpan 3000, ya para Teano, por si estás aquí, tócame el claxon. Yo ya mega lista, vamos, aquí ando con la cayuca de ya para
1: Teano. Sí,
0: no, y una moto, ¿no?
1: Se oye más la moto, traigo, sí. ¿Te subiste una moto, Nash?
2: Sí, ya me voy. Oigan, traigo aquí el vasito coqueto, la gorrita traviesa, la playerita que también la pueden usar de camisón. Entonces, ya para Teano, estoy esperando tu claxon para yo acercarme. Hacer aquí un desastre en el tráfico, pero entregarte tu merch.
0: Oye, Nash, vamos a reconectarte ahorita porque se escucha más la moto y el camión de al lado, ¿eh?
1: Sí.
2: ¿Se escucha más la moto?
0: Sí, ayer se escuchaba mucho mejor, pero ahorita te reconectamos. Vénganse a Tlalpan 3000, está repartiendo gorrita coqueta, la playera y también el vaso travieso, ¿eh? Que están muy bonitas.
1: Cosas de las que te arrepientes.
0: Voy a confesar algo. La gorrita que está repartiendo Nash está bien padre, pero siento que el logo está muy chiquito. Me arrepiento de haber autorizado el logo de 10 centímetros.
1: Tan chiquito. Hubiera sido mejor, sí, más grande. ¿Por qué autorizaste?
0: El tamaño sí importa. Dice,
1: sí, no. Sí. Autorizaste el chiquito. Bueno,
0: Sí es difícil
1: estarse arrepintiendo. Bueno, a ver, vamos a ver.
0: Llamada.
1: Qué.
0: Bueno.
3: Bueno.
0: ¿Qué pasó?
3: Muy buenos días.
0: Muy.
1: ¡Buenos días!
0: ¿Cómo estás? ¿Cómo te llamas?
3: Me llamo Alex, estoy muy contenta de que entró mi llamada porque me voy a desahogar de cosas que me arrepiento.
0: Órale, va, aprovechemosme, Alex, ¿de dónde nos marcas para saber?
3: Les marco de Ciudad de México.
0: Me encanta, ¿qué zona? Tlalpan,
3: estoy Coyote. Estoy ahorita en Tepepan, en Xochimilco.
0: Ah, mira, qué bonito, buen clima.
1: ¿Y de qué te arrepientes?
3: Me arrepiento de haber perdonado la primera infidelidad porque esto le dio chance de volverme a poner el cuerno a los 2 meses.
0: Ah, como que abriste la puerta de, ay, mira, pues yo te voy a perdonar siempre.
3: Ajá. Oye,
0: pero cuando lo perdonaste, ¿le dijiste, es la última vez? ¿O la dejaste así como que...?
3: No, pues, claro, le dije primera y última, pero tonta, primera y última que me enteré, ya después salieron las demás.
1: No, ¿y cómo te enteraste?
3: Ay... pues porque llegó a la casa con un chupetón.
1: No.
0: Un chupetón.
1: Y de esos que ni se pueden disimular, que no puedes decir, me mordió el perro.
3: No, aparte me intentó convencer que era un piquetito de insecto y pues yo soy doctora, ¿tú crees que me la voy a comprar?
0: No. Y olía baba seca, ¿no? Dices, no, eso no duele el piquete, güey.
1: ¿A poco los mosquitos te dejan labial en el cuello, maldito? Claro.
3: No lo hagan, a la primera no perdonen.
1: Sí, manches, ¿y ya no estás con él?
3: No.
1: Qué bueno.
3: No, ya no. La gente no cambia.
0: ¿Y ahorita tienes pareja?
3: No, estoy solita.
0: Ah, ok. ¿Cómo vienes vestida? No. Alex, te mandamos un beso. Puesto.
1: Gracias, Alex. Adiós. Qué bueno que ya lo superaste. Ya tenemos el enlace del otro lado.
0: Nash, Nashirol. Te escuchamos.
4: Oigan, ya me bajé de la moto, ¿me escuchan mejor?
0: Ahora estás excelente.
1: Todo perfecto.
4: Ah, muy bien. Perfecto, listo, problema arreglado. Oigan, les decía ya para tianos que estoy aquí lista, ubicadísima, fuera de Radiópolis, Tlalpan 3000, tóquenme el claxon y yo me voy a acercar a ustedes, ¿ok? Me voy a acercar a ustedes para darles el vasito coqueto, la gorrita traviesita, la playerita ya para tiana oficial.
0: Ahí está tocándote el claxon, te tocaron el claxon ya.
4: Ahí me tocaron el claxon.
1: Ahí está.
4: Ah, pero
1: está.
4: No era mí, No,
1: era uno que se metió.
0: Ah, ok, entonces no te bajes de la banqueta, Nash. Ah, sí.
4: No, con precaución. Generando todo claxoneo. Con precaución.
1: Ajá. Miren, me están pitando todos. Todos son fans de los 40. Quítate de la avenida.
0: Wow, ahí está.
4: Estoy aquí, miren, haciendo la seña con la playerita oficial, esperando la señal de ustedes, ya para tianos.
0: Hecho, mira, ahí está Nash. Véala, por favor, toda la gente con su
4: Oigan,
0: gorrita.
4: Oigan, hay primer ya para tiano.
0: Eso.
4: Me tengo que cruzar. A ver si lo logro. Ahí está.
0: ¡Eso!
4: Ahí está. Ya para Tiana, déjame, me cruzo. Vámonos.
0: Órale.
4: Vámonos con el primer kit. No te vayas, ya para Tiana. Mira, se está yendo y yo estoy arriesgándolo todo por darle su kit.
0: Pero que no se vaya, háganle señas.
4: ¿Cómo estás? Mira, vasito coqueto y playerita. Órale. Dinos algo aquí al programa.
5: Pues sigan viendo, ya párate.
1: Escuchando.
4: ¡Ea! Oigan, yo me voy a quitar, estoy en medio de la calzada.
0: Ok.
4: En medio de la calzada entregando kits. Eso está muy divertido, arriesgado, lo estoy dando todo por el equipo.
0: Me encanta, Nash. Denle follow @ Nashirol. Que está regalando ya párate kits. Ahorita vamos a subir.
4: Tenemos otro ya paratiano.
0: Venga, ¿quién
4: es? Tenemos otro ya paratiano.
0: Hola, hola.
4: Tenemos ya para Tiano, pero dice que no, que trae prisa.
0: Oh,
4: que trae prisa.
0: No,
4: pero mándale saludos. No, mándale saludos allá, párate.
6: Hola, hola, ya párate.
4: ¡Ea! ¡Ea! Seguimos aquí entregando el vasito coqueto, playerita, gorrita. Y yo haciéndoles la ya párate señal.
0: Muy bien, estén atentos, por favor. Vénganse a Tlalpan 3000, aquí Colonia Espartaco, para que sean parte también de los ya paratianos que tienen su ya párate kits. Y todo es ya párate, ¿no? Porque vienen las ya paranitas. Dice reina-urbina06. Unas ya paranitas, por favor, para Julio César, que cumple 40 años. También para Manuel Romero, que cumple 13 años. Yaparanitas, que suenen las yaparanitas.

0: aguacatote.
1: Aguacatote.
2: Venga, muchos aguacatotes cumpleañeros. Les recuerdo, ya para tenernos, me voy a quedar aquí un rato. Ya están tocando el claxon.
1: Eso.
2: Ya están tocando el claxon para recibir el kit yaparateano.
1: Muy bien.
2: A ver, de este lado.
1: A ver.
2: De este lado.
1: Ahí.
2: Tenemos ahí alguien por ahí. Me voy a cruzar la calle. Me voy a cruzar la calle y yo les voy a seguir contando toditito.
1: Creo es como que... López Dóriga en una guerra, ¿no?
3: Sí, o sea, sí, sí. Que ya llegaron otros cuatro. Nos están atacando por la espalda.
1: Muy bien.
2: A ver, Nash. Aquí. Aquí miren, y vienen todos los hermanos. ¿Están escuchando ya? Párate.
4: Sí, claro.
2: ¡Ea! Oigan, playerito oficial. ¿A dónde van? ¿A dónde van?
4: A casita,
2: con cuidado.
1: Venimos de la fiesta, dice la señora, ¿no?
3: Venimos en vivo. Venimos en vivo, ya déjenos. No,
2: eran como unos hermanos,
1: Ah, ok. Oigan, bueno, muchas gracias, Nash. Oiga, más adelante también en el Turbolengua habrá para todos los gorrones boletos para Sam Smith, o sea, para que se formen ahí en la fila. Ya llegan las más pedidas. Vámonos con música. Ella es Patti Cantú. Esto es Tres Veces y suena en Ya Párate.
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7: Son las 7:32.
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7: Son las 7:36.
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8: Son las 7:42.
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0: Y me encanta Mamalucha porque ya, o sea, está bien emocionada porque son las más pedidas y nos acompaña también con Bodega Aurrerá. Así que la gente tiene que marcar para pedir su rolita.
2: Y ya volvió Nash, ya volvió Nash, ya está aquí. ¿Cómo te fue?
3: Oigan, bien, está muy chido, está muy divertido. Fíjense que iba, no es broma, con 10 vasitos, gorritas coquetas.
0: Claro.
3: Todos se fueron y es la idea ya para ti. Nos vamos
0: como
3: a
0: que
3: poner...
0: hiciste cardio, ¿no?
3: No, obvio.
0: También, el
3: obvio,
0: cardio obvio, del día, güey.
2: Esquivar autos ayudó.
3: No, pues, es que aparte, o sea, ya saben, así entregaba yo, espérame, detente. Y yo ya subí en el puente de División del Norte. Oigan, ya para ti, nos vamos a hacer algo.
0: Dime.
3: Vamos a poner una hora fija. Yo los voy a ver mañana aproximadamente como de 7:15 a 7:30.
0: Órale, va.
3: Afuera de Tlalpan 3000. Porque ahorita justo me acaban de escribir de, no, espérate, acabo
0: aquí
3: de llegar. Pues sí, pero también tengo que
0: la chambear. Cita es a las
3: 7:15.
0: 7:15, la
3: siete
0: cita 7:15 mañana para que les toque su ya párate kit. Ahora sí, hay llamadas en las más pedidas. Bueno.
4: Bueno.
0: ¿Qué pacho? ¿Cómo estás? ¿Cómo?
4: Habla Raúl de nuevo, de Veracruz.
0: Eso, Raúl, bienvenido a las más pedidas. Está el Cojo Feliz, está Nash y Roll, aquí Gabo Ramos. Oye, ¿qué rolita quieres?
4: Hoy va a ser Regalo de Dios de Julián Álvarez.
2: ¡Hala! Nos pusimos acá bandosos.
0: Sí, es que es jueves.
2: Venga.
0: Pero... ¡cántala!
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0: Aquí
4: despertar.

0: Una chela, güey.
1: Venga, ahí reventa.
0: Ahí va.
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0: Que hay más
1: nada
0: llamadas.
1: Te falte.
0: Bueno.
3: Aló, aló. Buenos días. Ya párate, ¿quién habla?
4: Hola, Memo de Monterrey, ¿cómo están?
3: Oye, hasta Monterrey. Qué chido.
0: ¿Qué onda, Memito?
3: Todo bien, Memo. ¿Qué canción quieres?
4: Vamos con una intocable, Fuerte No Soy.
3: Uy, no, esta me voy a levantar. Perdón, Memo, pero es mi canción favorita.
0: Pero cántala. Ya se paró Nash.
4: Me dices que te vas porque ya no soportas tu amarga soledad.
1: Si le canta.
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3: Échale, Memo, échale.

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1: Que ya venda chelas, Doña Pelos,
2: güey. Ya, ya no se andaba ocupa. Ahí, no andaba Doña no andaba Pelos todavía. Pelos. Me quiere echar una queca y no. Todavía no era hora.
3: Órale, 7 de la mañana, 48 minutos.
2: Tenemos llamadita, pero me gusta mucho esta canción. Pero está bien, está bien. Buenos días, Ya Párate. ¿Quién habla?
4: Hola.
2: ¿Quién es?
4: Diego.
2: Diego, ¿qué canción quieres?
5: ¿Cómo no pensa?
4: Señorita cara de pizza.
2: Ay, qué buena rola. Mira. Y no me la esperaba.
3: ¿De hace cuánto esa?
1: Yo creo que un quincito.

0: los 20, sí, ¿no?
1: 20 Quincito. Años, sí.
0: 15
2: pero...
0: años.
3: ¡Cántala!
4: No es una cara, no es una pizza, no es una cara, no es una pizza, es la señorita cara de pizza.
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1: pasa. Oiga, les armó el slam.

0: ¡Órale! ¡Hay llamada, Coco!
1: ¿Qué tal? ¡Buenos días!
2: Hola, buenos días.
1: ¿Con quién hablo y de dónde?
2: Con Leonardo de aquí de Europa.
3: ¿Leonardo DiCaprio?
1: No.
2: Sí, es claro.
1: Leonardo DiCaprio, mucho gusto, me gustó Titanic. ¿Qué nos vas a cantar?
2: Algo un poquito de...
0: Sí cabías, Leo.
1: Sí cabías en la barca. ¿Cuál es?
2: Sería la del Señor de la Noche, Don Omar.
1: Señor de la Noche.
0: Batman.
3: Como que no le estoy ubicando y me encanta Don Omar.
1: Qué bueno que...
0: ¡Cántala!
2: El Señor de la Noche, mitad hombre, mitad animal, el Señor de la Noche.
1: ¡Eso!
0: Ya se puso bueno esto. Ya está apagado las luces de...

0: el momento de Nash ha llegado. Se va a echar una rolita.
1: Oigan,
2: ¿qué canción, Nash?
1: Les voy a decir, estoy agotada de haber hecho sprints de aquí a la entrada, de la entrada para acá, de regreso. No sé cómo vaya a salir.
0: Pero así es la vida, así es la vida de popstar, Nash.
1: Así es la vida de un lado para otro, subiéndose y bajándose del avión. Pero bueno, ¿saben qué? El día de hoy amanecí con ganas de Paulina Rubio.
0: Órale, va.
1: Amanecí con esa vibra y hasta la voz, ¿no?
0: Esa fucking vibe.
1: Vicente Fernández.
0: ¿Qué rolita va a ser?
1: Vámonos con... Exacto. Vámonos
2: que se limpió con una piedra, ¿no? Cuando fue al baño ahí. Sí.
1: Quiero que se volteen, voltea tu silla, cojo. Y si yo te convenzo, regresas y picas el botón.
0: Y si no, no.
1: Esto es... Y yo sigo aquí... De Paulina Rubio. Pero
0: cántala.
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0: quiera.
1: ¿Saben qué?
0: ¿Qué pasó?
1: Oficialmente lo creo. Paulina Rubio era la mejor pop star de los 90s, 2000s, y no pienso discutirlo con nadie.
0: Wow.
1: ¿Qué rolones nos dio?
0: No pienso discutirlo con Thalía, dice.
1: No pienso contestarle el teléfono
2: a
1: Thalía.
0: Oigan, tema del día, cosas de las que te arrepientes, para que nos marquen, por favor, y sean parte del tema del día todos los yaparatianos.
1: Y espera. Y
0: también viene Susi 4 aquí en la cabina yaparatiana. Vamos a un corte.
1: Tenemos boletitos para Sam Smith, para que estén pendientes en el Turbolengo.

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9: Son las 7:56.
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1: Ok. Qué rico. Súbele, mi Lion.
2: ¿Qué es eso que suena?
1: Mira. 8 de la mañana, 8 de la mañana con 2 minutos, hora centro de México.
3: La cabecita.
1: Música de jueves, perfecto, ¿no?
3: Ay, sí.
2: Es música de nuestro invitado. Sí.
1: Está en la cabina ya para Tiana. Susi 4. ¿Cómo estás, César?
4: Hola, ¿cómo están?
1: Muy bien.
4: Muchachos, gracias por invitarme.
1: Bienvenido a la cabina yaparatiana. Claro. Si eres de los que en la madrugada estás así, ¿no?
4: Sí, por supuesto.
1: ¿Y te la sigues?
4: Ya cada vez menos, la verdad. Tengo cerca de 50. Y ya.
1: Pásanos la receta, te ves de 25, ¿eh?
4: Muchas gracias.
3: ¿Tienes cerca de 50 perros, de 50
4: años? Tengo 49.
3: Zapato, no,
1: 50 minutos despiertos.
4: Oh, muchas gracias.
3: Con actitud.
4: Ah, bueno, eso ya lo traemos. Claro. La genética me ayuda a no verme de la edad real y la actitud, claro. Sobre todo, que soy músico, hago lo que me gusta. Eso es un privilegio, en verdad. Soy muy feliz a causa de ello. Y yo creo que eso me mantiene. Siempre he pensado que también eso me mantiene como con un mood y una vibra.
2: A mantener el ritmo.
4: Mantener el ritmo, porque aparte la profesión que yo desempeño, pues bueno, necesita de mucha energía.
1: Que son tocadas en la madrugada también, son una de la mañana, ¿no?
4: Empiezo a la una, empiezo a las 12, duran 3 horas, dura 4 horas. Cuando es DJ set, cuando son sets en vivo con el grupo, es menos, pero aún así el desvelón, ¿verdad? ¿Y qué creen? Que salgo de Guadalajara, yo soy de Guadalajara. Sí. Y salgo, pongan ustedes, el vuelo salía a las 10 de la mañana. Entonces, pues ya me duermo yo a las 12 y tengo que estar a las 6 y llego al aeropuerto y luego llego a la ciudad y digo, bueno, pues voy a tener unas 4 horas para dormir por ahí. Jamás existen las 4 horas para dormir, porque o hay que hacer una entrevista o hay que hacer algo de
1: un
4: promo,
1: live,
4: o ya te invitaron a comer porque la gente te trata bien, claro. Te atiende y quieren que estés feliz.
1: Y les gusta
3: como el fiestón, ¿no? La peduqui. Sí,
4: desgraciadamente va junto con pegado, pero yo le quiero decir a los jóvenes que están empezando en este business que no tiene que ser necesario,
1: claro.
4: La asociación de alcohol, fiesta.
1: No, ahora están los coffee raves.
4: Sí.
1: ¿Te ha tocado?
4: Sí, ya he tocado en un par de
1: ellas.
4: ¿Qué tal?
1: ¿Cómo se pone? Nunca he ido,
4: Fíjate que se asocian con carreras, o sea, con eventos deportivos.
1: Sí.
4: Se asocia mucho con eso. Yo he tocado un par de veces en después de una carrera.
1: ¿Eres cafetero?
4: Y soy cafetero, bien. Por supuesto. Entonces, es diferente, por supuesto que sí.
1: Bien alterado, sí, ¿no?
2: Pero lo disfruta más el público de la noche, ¿no?
4: El de la noche, sí.
2: El entachado. Es el...
3: Perdón,
2: se me olvida que estamos en la mañana.
1: Oye, son 25 años de carrera, ¿no? Ya con Susi 4.
4: Exacto, sí, son 25 años que hemos recorrido, que he recorrido todo México. Soy afortunado de conocer otros países gracias a la música. Conozco los 32 estados.
1: O sea, tienes tu mapita así con tus
4: celos,
1: tachuelas.
3: Ay, ¿no? Dios
1: tachuelas.
3: Mío.
4: Se los juro que conozco los 32 estados.
1: Me encanta.
4: Con sus 32 capitales y algunas y municipios.
1: Gracias,
4: ¿no?
1: A la música.
4: Gracias a la música. En serio, conozco México de norte a sur.
1: Todo. Increíble.
4: Increíble. Wow. Entonces, es un país maravilloso. Y bueno, les decía que requiere de mucha energía, porque aparte ya llegas al club a tocar y pues ya quieres como medio dormir, entonces es ahí donde entra la magia del mezcal, desgraciadamente, ¿no?
1: Bueno.
3: No, o de más café.
4: O de más café, que es en el mood que yo ya estoy ahorita, pues, ¿no? De que dije, ya viví todo este rollo, que tampoco, o sea, entré al fango, pero no me lo dejé. Afortunadamente.
1: Sí, sí, sí. Oye, y te ha tocado trabajar con, sí, leyendas, ¿no? O sea, con Leonardo de Lozán, con Eli Guerra. ¿Tienes, te arrepientes de algo? O sea, porque el tema del día de hoy es cosas de las que me arrepiento. ¿Tú te arrepientes de algo, de no haber aceptado una colaboración, algo así en el momento de la música?
4: No, para nada. Y he tenido colaboraciones, Susi 4 ha colaborado con artistas completamente opuestos a la música que hacemos, que sí. hago, por ejemplo, Eugenia León, ¿verdad?
1: La Tesorito. Eugenia León, no, esa es Laura,
4: perdón. Laura. Es Laura León. Eugenia León, un vocerrón, una persona que llegó a grabar esa canción, Sabor a mí, que ya se la sabía, y se la grabó en una toma, ¿verdad? Y de repente grabas artistas que, pues, te le llevas un rato.
1: En el
4: más.
1: Pro Tools, que más a la izquierda, más arribita, abajo, apriétalo.
2: No llegó aquí en esta.
1: El autotón.
3: No. Amáralo, ponle.
4: Y artistas disímiles, pues, al contexto mío, musical. Entonces, no, jamás me he arrepentido. Y lo he disfrutado porque he logrado que gente, como les digo, que es completamente alejado a mi género, se amalgama muy bien. Y eso habla, pues, de la magia de la música, ¿no? Que no necesariamente si digo, no hubiera hecho una rola con alguien de una banda, pues, ¿no? Porque la voz no va con el tipo de música. Pero bueno, en fin.
1: Julio Álvarez, no.
4: Sí, no creo. Ni
1: Grupo Firme. Tal vez.
4: Firme, sí, sí, es más melódico, claro.
1: Sí, suena más. Grupo Frontera también va por ahí.
4: Es,
1: ¿no?
4: Más melódico.
3: Suena, a mí sí me. Oye, así, petición personal, ¿no? Claro. No es el tema del día, ¿va?
1: No, petición, cosas no, de las que me arrepiento.
3: Estamos de pedinches. No, entonces en otra sección te pido mi petición personal. Oye, sí. Pues muy felices porque acaban de lanzar un EP, Live Sessions. Y a ver, la pregunta sería: o sea, después de más de 25 años de carrera, ¿qué descubrieron de estas canciones al volver a interpretarlas en vivo?
4: Ah, que existe la capacidad de traerlas al tiempo, al sonido actual, porque estas canciones son, unas tienen 20 años, otras tienen 15, y en el disco suenan de una forma que realmente no tienen los sonidos actuales, por así decirlo, ¿no? Entonces hice una reinterpretación con la música que escucho, combinándolo con el house de ahora y esto, y me llevó al resultado que me encantó, de que me doy cuenta que, o sea, como productor, pues puedo estarme actualizando.
1: Sí, te acompaña,
4: tiempo,
1: te acompaña.
4: ¿Verdad?
1: Mira, súbele tantito a mi Lion. Ese es el momento.
4: Exacto.
1: ¡Ay, qué rico!
4: Y que la gente lo sigue disfrutando y que dice, oye, suena diferente, pero
1: cuando lo haces live session, pues está exacto. También está la batería real, no es una programación,
4: es,
1: ¿no?
4: En vivo, exactamente. Uh-huh. Y bueno, para no salirnos de la línea, hubo una colaboración muy importante que es Leo de Lozane, sí, ¿verdad? Cantante de Fobia. Cantante
3: estuvo hace
1: de los Concord también.
4: De los Concord.
1: Conductor para, de Miembros al Aire en su momento.
4: Sí, por supuesto, es multifacético, sí. ¿Verdad?
1: También estuvo en Jesucristo Superestrella.
4: Claro,
1: también.
4: claro. Yo lo admiro demasiado porque yo soy fan de Fobia. Uh-huh. De chavito, yo iba a los conciertos de Fobia en Guadalajara, pagaba mi boleto, entraba.
1: Y qué belleza que ya regresan, Palacio de los Deportes y todo, sí. Eso fue. Pues,
4: y la verdad, conozco su carrera y conozco la. Bla, bla, bla. Entonces, que estuviera en mi disco fue un sueño para mí, la verdad, porque lo admiro su carrera, admiro a Fobia, y era la música que yo escuchaba a los 14 años.
1: Otro, ¿no? Sueño cumplido, creo yo, ¿no? Abrirle a Daft Punk, ¿no?
4: Totalmente, eso fue algo único.
3: Supremo.
4: Eso fue algo, porque ahí les va. Entonces, la empresa que los traía, les tiene que proporcionar una lista de posibles teloneros.
1: Claro, opciones, ¿no?
4: Y nos escogieron ellos.
1: Obviamente escucharon su música.
4: Escucharon la música y de tal suerte que les abrimos los shows de aquí el Palacio. Ajá. Y en Guadalajara, en el Auditorio Telmex. Entonces.
1: Dice, mira este chavo de 30, pero que parece de 15.
4: Que parecía de 15, ¿no?
3: Chavo joven.
1: No usa casco. Este no usa casco.
4: ¿Y
2: los viste sin casco o no?
4: No. Es que, ¿qué creen? Aparte son súper, eran, bueno, fue, acabe mencionar que fue su única gira mundial, sí, en toda la historia
1: 2007,
4: del grupo.
1: ¿No?
4: 2007. Sí. Yo los vi en Coachella, tuve la fortuna de ir al primer concierto en Coachella. Y yo estaba en marzo, por ahí es, y yo los estaba viendo y eran mis ídolos, ¿no? Y yo los estoy viendo en vivo con la pirámide y las
1: manos
4: y
1: los
4: y yo, wow, ¿qué es esto? Ajá. 7 meses después les estaba abriendo en México, ¿no? O sea. Y no solo eso, que nos escogieron dentro del menú que les dieron de artistas de proyectos mexicanos. Oye,
1: decretando todo él, ¿no?
3: Oye, o sea, pero a ver, es que
1: ¿cómo nos ves a 10 años?
3: Son pioneros, son pioneros. O sea, ahorita la escena creo que de la electrónica en México se ve mucho más, pero hace 25 años, o sea, ustedes eran los que empezaban a hablar.
4: De alguna manera, por supuesto. Puesto que sí, éramos de los pocos proyectos que estábamos defendiendo esto, esta música alternativa, ¿verdad? Que pegó en los 2000s, con que viene, pues bueno, de los 70s, en los 90s empiezan los raves, la cultura rave en el mundo, en Inglaterra, en Estados Unidos, y ya llega aquí a México en mitad de los 90s, ¿no? Y bueno, fuimos de los primeros artistas también, proyectos que empezamos con las colaboraciones. Antes no había, ahora ya cualquiera, uno de banda con uno de reggaetón.
1: Sí, eso es muy fácil, ¿no?
4: Y se arma y es un...
1: Y hasta hay discos de colaboraciones ya.
4: Exactamente.
1: Giras.
4: Es algo bueno para la música, se nutre
1: pero
4: la música.
1: Ustedes lo empezaron,
4: ¿no?
1: También.
4: Pero
1: en
4: nosotros,
1: esa época.
4: Yo me puedo jactar de que creo que Susi 4 es el proyecto latinoamericano que más colaboraciones tiene en su haber por la naturaleza del proyecto, porque... es una paradoja.
1: Tienes que sumar
4: ni
1: gente.
4: Ni existe Susi, ni somos cuatro, ni, ¿me entiendes?
1: Susi, sí.
4: Entonces siempre hay que invitar a alguien.
3: Pero es parte como de la vibra, ¿no?
4: Era parte del principio.
1: Oye, hoy eres Susi 1 o Susi 2.
2: Sí, ¿qué pasó del Susi 1 al 3? ¿Qué les pasó a ellos?
4: No, exactamente, sí es paradójico esto. Pero más allá de meternos en rollos existenciales, fuimos de los primeros proyectos en Latinoamérica de empezar con esta dinámica de invitar a gente
1: y de otros países, con Ale Sergi también,
4: Ale Sergi de Miranda, Jorge González de los Prisioneros.
1: Estuvo bueno,
4: En serio, hay tantas colaboraciones en Susi 4 que se me va el rollo ahorita de.
1: Bueno,
4: de
1: el Cojo Feliz me encanta, por si se te interesa.
2: Sí,
1: ojo, tiene canción. No, tiene su canción de.
3: Tienes tu
2: tengo una canción,
3: ¿no?
2: Tengo una canción, la de Amor de Primavera, pero habla sobre amor hacia una prima. Entonces no sé si eso.
4: No creo que sea políticamente correcto.
3: No sé, la electrónica todo se vale.
1: Hay una fecha aquí. 21 de agosto sigue en pie porque voltea así de que todo bien o qué.
4: No,
1: ya no o qué.
4: Sí.
1: Sí, me dice no sé. Dice sí. Bueno, sí, por ahora está en redes.
4: No, por supuesto. No,
3: hablar, porfa.
4: No. Esto es en Puebla o en Querétaro.
1: Puebla,
4: claro, ¿sí? Que sí. Esto es un ok. Ahora, Susi 4 es un proyecto que puede, que tiene varias versiones, ¿ok? Ajá. Entonces estoy como...
1: Acá dice Live Percussion.
4: Exactamente. Entonces está el full band, que es lo que vieron en la live session.
1: Ajá.
4: Es tocando en vivo con el grupo, mis amigos y yo. Está el conga set o percussion set, que es con el percusionista de Susi 4 y su servidor. Entonces llevamos con un estilo más dance floor, más para la pista de baile.
1: Cool.
4: Lo que vieron ahorita o escucharon de la live session es como en vivo y el grupo y más como orgánico.
1: Ok.
4: Consecuencias, pero exacto. Y cantando. Y acá es como más tribal, más como un DJ set, pero con percusión.
1: Próximamente la versión Pintacaritas, ¿no?
2: Sí,
4: exacto.
2: Ya todas las versiones.
4: Ahora estoy por estrenar una versión con dos percusionistas, ¿no?
1: Bien.
4: Entonces eso va a ser muy tribaloso. Mucho más bailable todavía y más energético, porque estos dos amigos son unos animales en la percusión. Wow. Manos de chango, les dicen, porque pues tienen las manos de cemento, ¿verdad?
1: Denle follow, por favor.
3: Ay, yo tengo tantas 4. Ganas de seguir hablando, pero nos tenemos que ir a corte, ¿verdad?
1: Hay que ir a corte, pero muchas gracias por venir, gracias por estar con
4: gracias
1: nosotros.
4: Gracias por invitarnos.
1: Tantas historias, ¿no?
4: Quiero invitarlos, voy a estar DJ set mañana viernes 31 en Bar Oriente. Es en la
1: se
4: Condesa,
1: pone bien, ¿eh?
2: Sí, ahí es Durango, ¿no? Es la calle, nunca he ido, creo. Nunca he ido, nunca
4: entonces,
2: me he sacado de ahí. Borrachísimo.
4: Hace mucho era el Rodesia.
1: Sí, claro.
4: Ahora es Bar Oriente, los invito mañana. Tengo un set súper especial, un DJ set, que también es otra versión de Susi 4, pero no solamente voy a estar en los decks mezclando, sino que también traigo aparato, sintetizador, y voy a estar ahí echándole como en vivo. Exactamente, para que no nada más escuchen la música que estoy poniendo en las USB, ¿no? Sino
1: show.
4: Sino un show más. Entonces,
1: Bar Oriente
4: está a punto de ser sold out, entonces no se queden afuera y los espero mañana.
1: Muchas gracias. Yeah. Susi 4 estuvo con nosotros aquí en Ya Párate los 40, 8 de la mañana, 17 minutos, hora centro de México. Vamos a un corte y ya regresamos a Ya Párate.

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6: Son las 8:19.
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0: Son las 8:28.
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9: Y va a interpretar A, el tío Ben. B, J. Jonah Jameson, el jefe del Daily Bugle. C, el doctor Octopus. D, iba a ser un cameo de un camarero cualquiera.
10: Como siempre, Stan Lee, un cameo.
9: Ok, respuesta D, Najla.
11: Puedo ser, no, alguien más, estoy pensándola.
12: Yo voy por Jonah Jameson.
10: ¿El jefe?
12: El jefe del Clarín.
9: ¡Pues se parece! ¡Lo correcto! Bravo. Oye, el cojo sí es experto en Spider-Man.
10: Sí, se parece. Sí, bigotito, carita sí. Larguita, enojón.
9: Sí.
12: Tráigame fotos de Spider-Man.
9: Jefe. ¿Sí sabes? Sí, jefe.
12: Spider-Man fue patrón. Pionero en esto de vender fotos de ti mismo, ¿no? Carísimo.
10: Claro. Sí.
12: Como en esta página,
10: claro,
12: azul.
10: Claro, la página, ajá, azul.
12: Sí, o sea, vende fotos de él mismo.
10: Página azul con rojo.
9: Ajá. Sí. Un pionero, mi Spidey. Sí, pues muy bien, estás en lo correcto porque sí, o sea, Stan Lee dijo, pues yo podría ser el jefe que le grita.
10: Y trabaja en el periódico El Clarín, ¿no?
9: En el Daily Bugle, sí.
10: De hecho, está basado, la corneta viene de ahí. Del programa de radio de La Corneta, basaron en El Clarín, lo que yo he escuchado.
11: ¿En serio, sí?
9: Sí, yo estoy dudando de esa información.
10: No, ¿por qué no me creen? Nadie me cree nada.
9: No, yo sí te creo, pero
11: todo el día nos cotorreas.
10: Pregúntele al Estaca o a Videgaray.
9: Le vamos a preguntar, consultaremos con los muchachos de La Corneta. Hoy está. Vamos con la siguiente pregunta.
10: Va.
9: La número 4. En los años 90, James Cameron, sí, el director de Titanic y de Avatar, casi por poquito y dirigió una película de Spider-Man.
10: Sí.
9: ¿Qué estrella de cine de acción de esa época creen que iba a ser el Doctor Octopus?
11: Ok. Uh-huh.
9: A, Sylvester Stallone. B, Jean-Claude Van Damme. C, Arnold Schwarzenegger. D, Bruce Willis.
11: Uy, a ver.
10: Yo digo que la B, que era Jean-Claude Van Damme.
9: Jean-Claude Van Damme, sí. Ok.
10: Hoy es cumpleaños de Arnold Schwarzenegger, ¿eh?
11: Ah, sí, feliz cumpleaños.
9: Feliz cumpleaños.
11: Y su hijo está bien guapo. Digo, por si querían saber.
9: El Patrick.
11: Sí, ese sí sale en The White Lotus. Ok, ya. Vámonos con... Yo me miría... Ay, no sé si la... Fíjate.
10: 3, 2...
11: Me voy con la B.
9: Ok, también Jean-Claude Van Damme.
12: Uh-huh. Yo voy Bruce Willis.
9: Tú dices Bruce Willis, la número D.
10: Comercialón.
12: Sí.
9: Pues los tres, ¡tache!
10: ¡Tache!
11: ¡Correcto! Sí, es
9: el cumpleañero del día de hoy.
10: Arnold Schwarzenegger.
9: Arnold Schwarzenegger.
10: ¡Salud!
9: Y es que James Cameron, luego de trabajar con él en Terminator, dijo que a él le parecía que podía ser un muy buen Doctor Octopus.
11: ¿Y sí?
9: ¿Y sí? ¿Y hubiera sido lindo? ¿Y saben a quién tenían pensado para ser Spider-Man?
10: ¿Quién?
9: A Leonardo DiCaprio.
11: Wow. ¿Te lo juro?
9: No, mentiras, perdón. Él iba a ser Harry Osborn, me equivoqué. Drew Barrymore iba a ser Gwen Stacy.
10: Ah, Harry Osborn es el malo, ¿no? Que luego es Venom, ¿no?
9: No, el Duende Verde, sí.
11: Te iba a decir antes de las producciones de Leonardo DiCaprio, pues Titanic, ¿no? Sí. Ya se conocían, muy buen actor, gran éxito, pues bueno, no vamos
9: pues
11: a,
9: sí. Ahí está.
11: A interpretar algún papel en esa.
9: Algo le iba, exacto, a James Cameron, alguito. Vámonos con la número 5. Todos sabemos que la telaraña de Peter Parker, bueno, de Spider-Man, es un compuesto químico inventado por él mismo, pero ¿cuánto tiempo tarda en disolverse por completo después de que la dispara? A, 10 minutos. B, 1 hora. C, un día entero, 24 horas. D, nunca se disuelve, se queda ahí para siempre.
10: ¿Por experiencia?
9: ¡Dios!
12: Mira, yo tuve 15 años y el disolverse será...
10: Sigue pegada a la revista, sí, dice. ¿No?
12: Yo digo que un día. Un día, un día.
10: Y yo también un día.
9: Un día, 24 horas.
10: Bueno, no menos. ¿Cuánto? ¿Hay una cantidad menos?
9: Porque 10 minutos, una hora, 24 horas.
10: Una hora, una hora. Porque he visto que el malo luego se zafa.
11: Sí. Pues una hora también.
9: Una hora, pues están en lo correcto. Sí. ¡Muy bien!
12: El cojo no. Yo dije un día 24 completo.
9: 24 horas.
11: Un día.
12: Un día completo.
11: ¿Basado en qué?
12: Pues es en que decía, pues sí, las telarañas yo en mi casa sí he visto así que duran meses. Yo dije, sí, mínimo. Y duran.
10: Claro, tú te basaste en la realidad, ¿no?
12: Ah, en la realidad, que tienes que pasar escoba y un relajo. Dices, no, pues mínimo 2-3 días.
10: Y no te hablo de mi prima.
12: Sí, no.
9: Oigan, pues lo cierto y positivo es que traía este quiz para celebrar para todos los fanáticos de Spider-Man, que ya llegó Spider-Man, un nuevo día, la cuarta película de la saga. Ya tuve la oportunidad de verla. Láncense a Cinemex este fin de semana. Está increíble, me gustó mucho porque es todo lo que uno esperaría de una película de superhéroes. Es entretenida, es divertida, tiene corazón.
10: ¿Sale Hulk?
9: Okay. Sale Hulk. Hay muchas más sorpresas que por supuesto no vamos a revelar. Importante,
11: oye,
9: si vas a cine,
11: larga,
9: no hagas spoilers. Si vas a cine, no hagas spoilers, querido amigo. No está chévere de pronto, en serio, entrar a redes sociales y darte cuenta que la película por la que tanto esperaste el año, 2 años, todo lo que hemos esperado, pues ya.
11: ¿Sabes qué? Pero todos los creadores de contenido, literal, que se dedican como al cine, a dar su reseña, las primeras impresiones, ya, de plano yo sí ya lo silencié.
10: Lo
11: silencié porque claro que te emociona muchísimo hablar de Spider-Man y más que se ha hecho mucho ruido alrededor. Oye, ¿qué te iba a decir, Riva Pap? Ay, algo te iba a decir.
10: Bueno, vámonos al ratito.
11: Pero después te lo cuento.
9: Eso.
10: Al ratito, escuchen también el brunch, por favor.
9: Supuesto. Aquí nos quedamos.
10: Y de estreno viernes y sábados, 3 de la tarde.
9: Así es. Oigan, y gracias a todas las personas que participaron, que fueron ayer a la función con nosotros, nuestra función de los 40 y de estreno, que participaron de las dinámicas, a quienes estuvieron también en el fan event el lunes pasado, de verdad, la pasamos increíble con Tom Holland, con Zendaya.
10: Felicidades.
9: Con Daniel Keaton, y la película sí vive a la altura del hype que está profesando.
10: Saludos, Armando Reina.
11: Saludos.
10: Vámonos con música. Esto es Inglés en Miami. Manuel Turizo y Rawayana en Ya Párate.

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2: Son las 8:39.
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3: 842.

0: conectado desde Monterrey, Nuevo León. Arroba si soy Rudy. ¡Súbele!
1: Uy, los cadetes de Linares, Homero Guerrero. Ay, miren.
0: Saludos al memito.
1: Súbele, súbele.
0: Así desde la casa de los famosos, ¿verdad?

0: es Rudy.
1: Es un momento.
0: Toda una nación. Oye, esperando este momento.
1: Cuéntale que quiero chismear.
2: Ay, no, yo quiero cantar.
1: Oye, pero
2: de tu boca.
1: No seas falso.
2: No la vuelvo
1: a besar. No seas falso. Canta la de tu artista favorito, Harry Styles.
2: ¿Otra vez? ¿Cómo?
1: Canta la de tu artista favorito, Harry Styles.
2: Pues es que es el artista favorito de la chata. Es el free pass de mi vieja.
0: La chata de la esposa. Sí.
2: Hey, es el free pass de mi ruca, de mi rooster.
0: Su free pass es Camila Sodi.
2: Sí.
3: Tu free pass es Camila Sodi.
0: El tuyo,
2: sí,
0: cojón.
2: Sí, sí,
0: el
2: sí. Mío, saludos, Camila.
3: No tengo.
0: No, no
3: tengo.
2: Vamos a ponerte plática. Uno en este momento.
3: Ah, bueno, pero está bien. Scarlett Johansson.
2: Ah, sí. Está bien difícil. Ah,
3: bueno, entonces Gabo Ramos.
0: No. Está bien fácil.
2: Está muy fácil.
3: Está facilísimo.
0: Oye,
2: es
0: Rudy,
2: como muy sencilla.
0: ¿Traes parchecitos así como ¿sí? Fede Vigevani?
2: Sí,
0: hecho.
2: Sí, yo vi a Fede Vigevani y a Janet García, que por cierto está nominada.
0: Y, y Memo Schultz.
2: Y Memo también. Schultz. Y yo dije, de Memo, mis ojeras Schultz, no se vuelven
1: Schultz
2: a burlar.
1: DJ.
0: Oye, estos parchecitos que se ponen así todos los de la casa, los famosos, y ahorita Rudy trae unos, ¿para qué sí. sirven? O sea, ¿para qué?
2: Son para que las ojeras ya no se vean. Y como yo tengo ojeras de crudo, aunque no esté crudo.
0: Es crudo.
2: Y he notado que Nashla me dice que estoy crudo cuando no estoy crudo.
0: Ajá.
2: O sea, cuando estoy dicho, crudo, ¿verdad? Yo lo presumo. Yo digo, ah, viene Crudy, no viene Rudy.
1: Ajá. Pero es que me gusta el apodo. Como que siento que por qué decirte Rudy cuando puedo decirte Crudy. ¿Sabes?
2: Porque si no vengo crudy, no soy crudy, soy Rudy.
1: Claro. No importa, no importa. Como que le da más chispita a tu
3: traes
1: esencia.
3: El look.
1: Pero oye, venga, vamos a cotorrear.
0: Noche de nominación, Rudy.
2: Se puso tenso, ¿eh? Se puso bueno ayer. Se puso bueno y le pegaron duro a Janet, pero pues le pegaron porque se cambió de cuarto. ¿Están de acuerdo, verdad?
1: Es que es la peor estrategia. O sea, esto justo se comentaba en redes sociales. Ya tenemos el ejemplo que en temporadas pasadas quienes se cambiaban de cuarto, y en este caso
0: Xian Chong.
1: Fíjate que señalaron mucho que Sofía Rivera
0: cuando de Eduardo
1: de Videgaray, en la temporada 1 justo hizo ese cambio y la verdad es que le fue mal. Le fue mal, entonces.
3: Caes mal un poquito al público, ¿no?
0: Con Sofía no, ¿eh? Con Sofía no.
1: No, Sofía es lo máximo.
0: Con Sofía no.
1: Sofía es lo máximo. No, pero oye, estoy diciendo lo que se comentaba mucho en redes sociales.
0: Le llovió a Aranza Ruiz, le llovió a Janet García, pero parece que yo me quedé con 16 puntos. O sea, no sé en cuánto terminó.
2: Sí, terminó con 16. Janet, sí, terminó con 16 puntos.
0: Pobre.
2: Pero pues fue por eso. Y luego la Janet.
1: Yo también creo.
2: La Janet, quiso salvar también a Aldo, pero pues ya está. O sea, como que votó por Aranza, que nominó a Aldo al principio.
0: Sí.
2: Y el Aldo se arrepintió por haberla nominado. ¿No vieron esa parte? Que le dice, ay, perdón, yo te nominé a ti, me siento muy mal.
0: Ah, sí, lo declaró.
2: Sí, lo declaró el Aldo.
1: Bueno, minutos antes justo Aldo también como que les dijo a todos, oigan, a ver, hay que relajarnos, es noche de nominación,
2: es que
1: no nos podemos
2: horrible.
1: Tomar las cosas personales y que de pronto esto ya empiece a que se empieza a sentir como una batalla. Todos tranquilos, ¿ok? Y todos de que sí, Aldo.
0: No, le dicen, ¿no?
2: Ahí les van los nominados. Nominados de la primera semana. Aldo, que fue el primer nominado por Aranza cuando tuvo como
0: el
2: privilegio, ¿no? Ajá, cuando levantó el teléfono. Y su excusa fue que le dijo inmunda. Pues no lo conoce, güey. Definitivamente no lo conoce. Entonces por eso lo nominó. Aldo Rendón y luego Janet García por cambiarse de cuarto.
0: Claro.
2: Le sigue Mariana Ochoa. Que a Mariana Ochoa sí le está cayendo mal a todos. Aranza Ruiz, Jimena Herrera, Luis Chaparro y Memo Schultz.
1: Oye, pero Mariana Ochoa, o sea, no sé si ha sido como la narrativa un poco de los clips. Vi que ayer tuvo un enfrentamiento con Aranza Ruiz, que Aranza le decía, oye, a ver, como que no me están gustando estos modos, yo te estoy expresando cómo me siento.
0: Que no me dirijas, ¿no? No me digas qué hacer, ¿no? Le dijo Aranza.
1: Y como que Mariana Ochoa no se lo tomó tan bien. Entonces, sí, como,
2: pues
1: a ver,
2: es que de piel
1: la
2: delgadita,
1: gente en redes
2: no.
1: se deja ir.
0: Oye,
1: ¿no?
0: Y Brianda de Llanara por la moneda tenía doble puntaje. Podía soltar Brianda, cuatro puntos.
1: Brianda.
0: ¿Qué es Brianda de Llanara y no de Llanara Rubí, eh?
2: Son, sí, sí, sí.
1: son personas diferentes.
2: No confundamos.
0: Le dio cuatro puntos a Mariana Ochoa. Y dos puntos.

0: a Gema. No, a Gema, ¿por qué a Gema?
1: Ay, Gema, todos sí, amamos Gema,
2: que
1: a
2: bien
1: Gema.
2: Me cae, güey.
0: Gema es bien chida. Pues
2: yo no la conocía, ¿eh? ¿Usted sí la conocía?
0: Sí, porque es amiga del Diablito.
1: La conozco de rato.
0: Por eso la conozco.
1: Actriz Televisa.
3: Oye, aquí dice que Cynthia Clitbo explota contra la suciedad en la Casa de los Famosos. ¿Eso es cierto? Sí.
2: Eso es verdad. Eso es verdad. Es que hay varios temas ahí que tocó la Cynthia, entre otros, pues la comida, obviamente, los platos sucios, pero el dejar todo orinado, el baño, el no bajarle y dejar el cachito de... De este concreto el humano, el pastel, exactamente. No,
0: que encontró un papel.
2: La rayuela.
0: Okay. Encontró un papel manchado en la regadera.
2: Ese fue el S. Pérez, güey. Ay, si seguro no se crean, sí. No sé quién fue.
3: Ya, sin ser racista, pero seguro fue el S. Pérez. Sí. La verdad es el más naquito de
1: No, pero Cynthia sí les dijo.
2: Sí, no quiero ser despectivo, pero. Ni clasista.
1: Les echó la de. No soy su mamá.
3: A ver.
1: No soy su mamá. Recojan sus cosas, muchachos.
3: Dejen limpio donde ronco, ¿ok?
0: Ah, no quiero. Sí, ¿no? Déjeme roncar a gusto.
3: A ver, no voy a estar roncando en suciedad.
1: Híjole, qué difícil. ¿Y en qué día vamos? En el cuarto, ¿no?
3: Cuarto día ya están pasando cosas horribles.
2: Sí, no, le va a tronar esto, va a tronar para la segunda o tercera semana que se les olviden las cámaras, va a tronar, güey.
0: Oye, otra cosita, está Gema que se acuesta arriba de Aldo Rendón y que pues se ve tantito ahí de
2: la
0: sus
2: pantufla.
0: Partes. Ándale, gracias, Rudy.
2: Sí, no, a la orden.
3: Gracias por la finura, gracias.
0: Y entonces Karina Torres le dice, ay, se te vio la...
2: pantufla.
0: Ajá, y dice, ay, qué bonita la tienes.
2: No,
0: ay,
2: pero sí. Le dice, ¿y cómo se vio? Hermosa.
0: Y le dice, pero, y luego Gema le picotea allá abajo y dice, tú tienes algo que me interesa. A Karina Torres.
1: Ah, qué. Okay.
0: Entonces Karina dice, pues besémonos y se besa.
2: Y se dan un pico, ¿no?
0: Sí, y ahí en la nominación muy de la mano también, ¿eh?
1: Pues siento que, o sea, tanto Karina, Aldo, Gema, lo que han mostrado hasta ahora es que van a pasársela bien. Claro. O sea, van a cotorrear, o sea, están, oigan, ya estamos en este reality que de por sí es difícil, mejor seamos amigos, seamos aliados.
2: A mí se me hace que ellos no están batallando por el encierro, ¿eh? No. O sea, yo creo muy, muy Nemo en el océano.
0: Lo necesitaban, ¿no?
2: Sí, bro, exacto, como que es, yo creo que lo están usando como anexo.
1: Claro, ¿A quién le va Crudy?
2: Yo creo que le voy, bueno, pues es que la primera semana está complicado, pero... Bueno, pues el Fede no cuenta, ¿verdad?
0: No cuenta Fede.
2: Ok. Aldo.
0: Aldo Rendón.
2: Karina, okay. Gema me está cayendo súper bien.
0: Súper bien.
2: De los vatos, Yair.
0: Sí. Pues
2: todo. Memo Schultz me cae muy bien.
0: Tranquilo, Rudy, nada más.
3: Bueno, a ver, ¿quién te cae mal?
2: Sí, va. Deje a los 16, cabrón.
1: Le vas a todos.
2: No, disculpa.
1: A todos.
2: Bueno, ya, ¿ustedes a quién le van?
1: En estos momentos a Gema.
0: Sí, Gema también. Gema.
1: Ojalá que se lo lleve Gema.
0: Sí, se lo merece.
2: Yo a Seguro lo Pérez. Necesita.
3: Yo a Alex Pérez. Pérez. Me debe una tanda, entonces.
2: La Gema tiene como cara de que debe tres mensualidades de renta.
0: Sí. Una necesidad, ¿no?
2: Sí.
1: No, pero siento que sería alguien muy diferente de todos los que han venido ganando la Casa de los Famosos. También. Entonces, sí, pues me gusta ella. La propuesta, ¿por qué no?
2: Estoy de acuerdo.
3: Una mujer de nacimiento ya que gane, ¿no? Dicen. Bueno. Es que, a ver, perdón,
2: Mallito.
1: La pasada la ganó Aldo de Nigris.
0: Aldo de Nigris.
1: Ah,
3: Aldo de Nigris,
1: claro. Te voy a dar un resumen de las casas pasadas también. No.
3: Perdón, yo solo digo barbaridad.
0: Oigan, denle follow.
2: Pero estás bien.
0: Arroba sí soy Rudy. Sí soy Rudy, está presente con nosotros. Te mandamos un abrazote. Hasta los 40, Monterrey.
2: Un abrazo. Cuídense.
1: Pero vámonos a Rolita y Aparatianos. Siendo las 8:53 de la mañana, nos vamos con No hay que llorar de Timo aquí en
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9: Son las 8:56.
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1: Son las 9 en punto.
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1: Muy buenos días, ¿cómo amanecimos el día de hoy? Ya estamos a jueves. A jueves 30 de julio, penúltimo día de este mes de julio, séptimo mes del año, y estamos muy contentos de estar con ustedes a través de los 40 99.5 Tapachula. Muy buen día, Tapachula. Lilo Martínez, control producción de audio allá en la cabina 40 de Tapachula, Chiapas. Aquí en Tuxtla Gutiérrez, Manuel Ali, 96.1 los 40 Tuxtla, y estoy muy contenta de volverte a saludar en una mañana más. Soy Josefina Gutiérrez y te invito a que me acompañes hasta las 11 de la mañana porque vamos a tener muy buen contenido, la palabra del día. Tú ya sabes que si me quieres contar algún chiste bobo, hay que reírnos un poquito de lo bobo de la vida. Ay, ¿qué les digo? Pues sí, tengo que ver noticias, escuchar noticias. Entonces, no las comento en este programa porque el contexto es para estar bien y de buenas. Pero, híjole, hay muchas noticias que sí me llegan a poner mal y de malas. Pero bueno, se trata de la vida. Se trata también, ay, híjole, despertar a la conciencia como ciudadanos, como pertenecientes a este maravilloso país. Yo les invito a que se despierten. ¡Despierta México! Pero bueno, como mi contexto es bien y de buenas, yo te invito a que me cuentes chistes bobos. Te invito también a que estés en contacto conmigo a través del 961-615-0489. En Tapachula, 962-625-2499. Escúchanos también a través de tu... Sí, dispositivo Alexa, iba a decir plataforma Alexa, no, dispositivo Alexa. Recuerda que es tan solo darle el comando Alexa 99.5 los 40 Tapachula, Alexa 96.1 los 40 Tuxtla, y automáticamente Alexa te obedece. 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Bueno, pues esto es Bien y de Buenas. Bienvenidos.

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8: ¿Qué tal? Esta es la información más importante. El Ayuntamiento de Tapachula, que preside Yamil Melgar, en coordinación con el Centro Estatal de Prevención del Delito, realizarán la campaña de canje de armas de fuego 2026 del 6 al 8 de agosto a las 9 de la mañana y hasta las 2 de la tarde en el Parque Central Miguel Hidalgo de Tapachula, por lo que se exhorta a la población que cuente con armas de fuego o municiones acuda en los horarios establecidos. Protección Civil de Chiapas informó que se prevén lluvias muy fuertes en la región Soconusco en las próximas horas, mientras que el resto de la entidad se esperan precipitaciones ligeras. Además, podrían presentarse tormentas eléctricas, rachas de viento de hasta 70 kilómetros por hora y posible caída de granizo. Se exhorta a la población a mantenerse informada a través de las redes oficiales de Protección Civil, de Conagua y el Servicio Meteorológico Nacional. En caso de emergencia, llamar al 911. En el panorama nacional, el gobierno de México informó que 68 millones de líneas telefónicas celular ya fueron vinculadas con nombre y la CURP de sus usuarios, como parte de la estrategia para fortalecer la seguridad y combatir delitos como la extorsión y el secuestro. La presidenta de México señaló que el registro de las líneas de prepago continuará de manera escalonada hasta finales de año, ya que aún faltan millones de usuarios por completar el trámite. Muchas gracias por su atención. Informó Pamela Hernández.
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1: 9:35 exactamente, ¿cómo estamos? Gracias por sus mensajes, 961-61-50489. Bueno, pues la verdad es que ya estamos terminando el mes de julio. Ahorita que entré dijo, ¡ay, 30! ¡Qué barbaridad! Ya mañana termina, entonces a partir de agosto, siempre digo lo mismo, ¿no? A partir del siguiente mes vamos a sentir que el año se va. El tiempo corre. Oigan, bueno, pues obviamente vamos a tener nuestra palabra del día. Estaba yo pensando, qué bonito es estar aprendiendo nuevas palabras, aun cuando pues no se están utilizando, pero por lo menos ya sabemos qué significan. Ahora, fíjate que estaba viendo, pues ya saben que estamos checando todos los días a ver qué comentamos aquí en el programa. Y vuelve otro estudio a dar los resultados de la juventud de hoy en día que están ingresando a las universidades. Y en este caso es un resultado que arrojó la Universidad de California, que pues es una universidad sumamente reconocida a nivel mundial. Y resulta que ahora tienen los catedráticos que comenzar una nueva manera de enseñarles a los jóvenes, porque en las pruebas esto sí me alarmó. Y yo creo que no solamente los de la Universidad de California, digo, para muestra basta un botón al momento que hicieron todo este relajo con el examen de admisión de la UNAM, que van a supuestamente a repetir este examen de admisión en el que todos se fueron a hacer trampa. Los jóvenes están saliendo con un índice de conocimiento como nunca se había visto. Ya solamente el 35% de los jóvenes que hicieron exámenes también en universidades como la de California comprobaron que solamente el 35% puede leer un libro completo. Ya no están leyendo libros completos. Y están invitando a los catedráticos y a todas las formas de enseñanza a que acoplen todos estos textos a una manera más sencilla de comprensión para los estudiantes que comienzan su carrera. Muchos están en contra, mucho más en contra, y otros dicen, pues es que es lo que hay, digamos que es lo nuevo, digamos así. Pero es nada más para reflexionar un poco de lo que nos está pasando, porque por un lado tenemos esta tecnología, por un lado se nos está facilitando la vida en muchos ámbitos, por otro lado estamos comprobando que no están egresando jóvenes bien preparados, bien documentados, con muy poca capacidad de concentración. Y tú date cuenta que no creciste con la inteligencia artificial y con toda la tecnología que hoy en día tenemos a la mano. ¿Cuánto has perdido de tu concentración? Y no se trata de la edad, no se trata de atención dispersa, se trata de que estamos focalizando nuestra atención cada vez menos tiempo. Y estamos perdiendo la paciencia, estamos perdiendo el focus, estamos perdiendo la capacidad de comprensión, de lectura, de razonamiento, porque ya no queremos pensar. Entonces, digamos que están durmiendo mentes, sí. Tantas cosas que me han dicho que si las teorías de la conspiración, que eso no es cierto. A ver, hay algo que sí coincido con ellas. O sea, sí es una manera de manipular las mentes de todo el mundo. Y solamente nosotros tenemos esa capacidad de decir, oh, aunque me cueste trabajo, voy a terminar este libro. Nunca he tenido el hábito de la lectura, pero a ver, inclusive los que nunca han tenido el hábito de la lectura, ¿cuánto tiempo se concentran en algo? ¿Cuánto tiempo tienen ya la paciencia de hacer una fila, de esperar? De, pues ahora sí, de la capacidad de tener tolerancia a la frustración, y es lo que las nuevas generaciones en estos estudios están arrojando. Poca capacidad de concentración, poco conocimiento del lenguaje, poco conocimiento o más bien de la comprensión y razonamiento, y aparte de ello, muy poca tolerancia a la frustración. Yo invito de verdad que reflexionemos acerca de ello, porque nos va a costar mucho trabajo pues frenarnos y empezar a ir un poquito contracorriente, porque es como cuando vas en un río, ¿no? Nada contracorriente. Sí. Es muy difícil, te desgastas. Pero no lo creo imposible también, porque podemos irnos un poquito a la orilla y agarrarnos una buena roca que no nos va a dejar ir, para que volvamos a encontrar ese focus, esa pasión por algunas actividades que sí requieren mucha disciplina, mucha voluntad, tiempo, focus y sobre todo paciencia. Vamos con más a través de Bien y de Buenas.
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9 de la mañana, 44 minutos exactamente. Gracias por sus mensajes, me dicen por acá. Buenos días, Joss, que tengas un bendecido jueves. Igualmente, escuchándote mientras manejo por toda la ciudad, muchísimas

0: café más peligroso del mundo? El expreso. Está bueno, sí está bueno. Palomita, tu chiste. Me gustó. Está bueno. Sí, está de buen gusto. Oigan, bueno, pues vamos ahora con un neologismo, el brain rot. ¿Has escuchado lo que es el brain rot? Seguramente, a lo mejor sí. ¿Qué significa? No es una enfermedad. Obviamente es neologismo digital. En internet se describe como esa sensación de haber consumido tanto un tema, un meme, algún influencer o contenido que termina adueñándose de tu manera de pensar, hablar, incluso de relacionarte en el mundo. ¡Oh! Ese término no lo conocía, fíjate.
1: No.
0: Brain rot. O sea, es cuando el algoritmo deja que únicamente en tu celular se cuele todo lo que supuestamente eres vulnerable a y se haga realidad en tu vida. Entonces, solamente haces referencias de la gente que pasa pues muchas horas en el TikTok, frases que están fuera de contexto, relacionas objetos que están siendo cotidianos en tu vida y todo lo relacionas con lo que viste en el TikTok o en la red social. O incluso también cambian tu forma de pensar, y eso es lo más peligroso en cuanto a lo negativo. O sea, en la forma de pensar, en la forma de tus valores, tus creencias y demás. Entonces, esto nació en gran medida al TikTok por audios virales, personajes raros, memes que aparecen y que no tienen sentido, videos que son tan repetitivos que terminan dando pues risa solamente porque el algoritmo decidió mostrárnoslos 20 veces al día. Algo curioso, fíjate que si alguien dice una palabra completamente normal y tu cerebro inmediatamente la conecta con un video que probablemente nadie más de tu círculo social lo vio, es ahí cuando ya tienes peligro de que tengas un brain rot. Brain rot. Memoricen este neologismo. Vamos a un corte, 9:47. Estás en Bien y de Buenas, 961-61-50489.
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5: Acierto del Servicio Sismológico Nacional de fortalecer la capacidad de vigilancia sísmica con la construcción de 58 nuevas estaciones de monitoreo en México. La expansión busca contar con más información en tiempo real sobre los movimientos de la Tierra y contribuir a una mejor prevención ante posibles emergencias. Y es que el crecimiento de la red permitirá reforzar la detección de sismos en regiones donde actualmente existe menor infraestructura especializada. Sin duda, contar con más estaciones de monitoreo ayudará a obtener registros más precisos, analizar el comportamiento de las placas tectónicas y mejorar los estudios sobre el riesgo sísmico en territorio nacional. Tan solo en Chiapas se tiene registro de más de 4.500 temblores en lo que va del año, siendo el de magnitud 7.4 el de mayor intensidad. Esta cifra coloca a la entidad en los primeros lugares por actividad sísmica en el país junto con Oaxaca y Guerrero. Por ello, autoridades y especialistas consideran fundamental ampliar los sistemas de monitoreo, mejorar los mecanismos de alerta y fomentar una cultura de prevención entre la población. Hasta el siguiente comentario.
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1: El desempeño, porque a lo mejor tienes un equipo con muchísimo talento, tienes un equipo proactivo, pero resulta que quien está a cargo de ellos no está desarrollando, no está apoyando ni está gestionando los propósitos y los talentos en su máxima capacidad. Entonces, por un lado dice que la teoría X es una visión pesimista de los empleados y representa mucho la gestión predominante de muchas empresas hasta hoy en día, ¿no? En donde los trabajadores tienen una inclinación natural hacia la pereza. Evitan el trabajo, tienen todos los pretextos del mundo. Cuando les ponen un reto, un desafío, ponen todos los peros, por lo cual no se puede hacer y no dan ninguna propuesta de cómo sí se puede hacer. Y el único incentivo que tienen para realizar sus tareas es porque reciben un sueldo, seguro. Y a partir de eso, pues los empleados son desmotivados, se comprometen muy poco, y esta teoría sugiere que la motivación se logra mediante incentivos externos a través del miedo, castigos, sanciones. Es como que muy, muy a lo que se en muchas empresas se acostumbra. Entonces, pues dice esta teoría que el liderazgo pues es autoritario en ese momento. Ahora, la teoría Y, ¿cuál es la teoría Y? Esta teoría, pues, es una visión más optimista acerca de tu equipo de trabajo y su motivación. Aquí enfoca un cambio sobre este paradigma que significa mucho el desafiar las ideas pesimistas de los trabajadores o sobre los trabajadores y proponer una forma de liderazgo más democrática. Entonces, es donde él indica que los empleados tienen o pueden desarrollar una motivación dentro de ellos siempre que se les ofrezcan condiciones adecuadas. Que los trabajadores les mueve algo más que el dinero, que también les impulse el deseo a crecer a nivel profesional, a nivel personal, y que ese desafío lo tomen como una autorrealización y una satisfacción propia. Y con esta perspectiva, McGregor dice que hay que apostar a esa gestión, que fomente el compromiso, que fomente la participación de los empleados. Entonces, bajo esta idea, buscan el crecimiento personal, pero también personal, lo que hace un crecimiento en equipo y, por supuesto, una productividad mayor en la empresa. Y esto interesa mucho para contribuir al éxito de la empresa. Entonces, esta teoría recomienda un enfoque en el que se impulse mucho la participación activa, en donde se haya mayor autonomía en tareas, que haya una retroalimentación, que haya intercambio de ideas, que los líderes involucren a todos los colaboradores en el proceso de tomar decisiones, valorar y tomar en cuenta opiniones, sugerencias bien fundamentadas, y también enfocar en motivar a todos los que tienen a cargo a través de la autorrealización, que tengan ese sentido de pertenencia y también mediante las recompensas económicas, porque de ahí también surge todo. Vámonos con más a través de Bien y de Buenas a la segunda hora, 9:57, regreso.
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0: ayer, fíjate que olvidé mencionar que ayer fue un día muy raro. O sea, era una efeméride muy rara el día de ayer. ¿Tú sabías que ayer fue el día del mal de amores?
1: Órale.
0: Yo creo que no hay un ser humano en este planeta que no haya sufrido mal de amores. Y lo había agendado, pero ya no lo dije, pero es que estábamos hablando de la Odisea. Entonces, qué chistoso, ¿no? Tener un día para el mal de amores. ¿Cuántas cosas ha inspirado el mal de amores?
1: Sí.
0: Arte, pinturas, poemas, libros, canciones, música. Un corazón roto puede decir muchas cosas.
1: Sí, sí, sí.
0: Y cosas bonitas, fíjate, qué chistoso, ¿no? Que aún con el corazón roto hagas cosas hermosas.
1: Sí, claro.
0: Muchas personas que hicieron grandes obras y pasaron a la historia fue por un corazón roto, por un mal de amores.
1: Por un desamor, claro, sí.
0: Por un mal de amores. ¿Ya viste la película de Eiffel? Fue por un mal de amores.
1: No la recuerdo.
0: Por eso es también el concepto tan romántico de la Torre Eiffel. Sí, sí, sí. Pero bueno, el día de hoy es el Día Internacional de la Amistad. O sea, muy diferente al 14 de febrero de Día de San Valentín, que ya sabes, el amor y la amistad. No, hoy es Día Internacional de la Amistad. Dicen que nada más que cuando cuentas a tus amigos o amigas, te sobran los dedos de la mano y de los pies. O sea, que no puedes contar con tantas amistades reales. Vamos a platicar acerca de ello. 10:07. Te vuelvo a saludar. Yo soy Josefina Gutiérrez. Quédate conmigo a través de los 40. 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
5: Muy buenos días. Esta es la información. En información local, con el firme compromiso de asegurar el bienestar de las familias que más lo necesitan, el Sistema Municipal DIF de Tuxtla Chico, que encabeza Carla del Toro de Gamboa, llevó a cabo la entrega directa de apoyos alimentarios correspondientes a los programas Atención Alimentaria a Personas en Situación de Vulnerabilidad y Atención Alimentaria en los primeros 1,000 días y primera infancia. El programa busca fomentar buenos hábitos alimenticios desde el hogar, convirtiéndose en una estrategia integral para mejorar la salud y la calidad de vida de las y los beneficiarios. En información estatal, la Fundación Internacional Granito de Arena, dedicada a la prevención y atención a víctimas de abuso sexual infantil, se pronunció rechazando categóricamente el caso de abuso de un menor en Cebadilla. A pesar de las diferentes versiones que han circulado sobre el caso, se trata de un delito, señaló su presidenta, Elena Torres Villanueva, por lo que pidieron a las autoridades aplicar todo el peso de la ley contra agresores y a la sociedad seguir denunciando este tipo de casos, así como no compartir el material que revictimice a quienes sufren este abuso. En información nacional, la UNAM y el Servicio Sismológico Nacional ampliarán la red sísmica mexicana con 58 nuevas estaciones de monitoreo para mejorar la detección, localización e intensidad de los sismos en el país. Con esta infraestructura se busca fortalecer la vigilancia de la actividad sísmica y brindar información más precisa para apoyar la prevención y la respuesta de las autoridades ante emergencias. Gracias por su atención, que tenga un excelente día.
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1: No importa si viven a kilómetros de distancia, pero pasan los años y siguen llamándose por teléfono, preguntándose cómo están, apoyando con consejos, apoyando en otras situaciones. Y esas amistades de verdad que valen oro. Si tú eres de esas amistades, felicítate. Porque de verdad es como es una aguja en un pajar. Entonces, ahorita, este día, realmente la ONU fue que lo hizo oficial. Y es precisamente para concientizar al ser humano que hay que transmitir este sentimiento como una herramienta de paz. De acabar con la violencia, de acabar con la pobreza. La pregunta es, ¿les ha funcionado? Entonces, ahorita lo que veo es que el mundo pues no sabe lo que es el amor y la amistad. O sea, no estamos siendo amigos de los seres humanos. No. Empezando por ahí. Ahora, ya en tu plano personal, ¿cuántos amigos consideras que tienes, pero verdaderos? De esos que no te juzgan. De esos que te aceptan con tus altas y tus bajas, con tus problemas o sin problemas, con tus alegrías, con tus tristezas, y que te apoyan, con un equipo de contención, que siempre están para ti, que te dicen las netas directo y sin escalas, y que a veces te hacen llorar, sí, ¿por qué no? Y a veces son precisamente tus porristas de cabecera que te regresan a que vuelvas a creer en ti. Entonces, todo este tipo de características que te acabo de mencionar son tan importantes. Y si tú empiezas en este momento a decir, es que yo tengo un amigo o una amiga, sí, pero no es para todo. Yo siempre lo he dicho, o sea, yo en algún momento lo escribí y los comparé con un closet.
2: Ok.
1: Hay un amigo también para cada ocasión. Así como también, la ropa.
2: También es cierto
1: eso. O sea, no le pidas a un amigo.
2: Todo.
1: Todo.
2: No hay.
1: ¿Verdad? Pero hay amigos que sí son todo. Y amigas que sí son todo.
2: También.
1: También. Y hay otros y otras que, pues, en ocasiones de muy especiales son amigos para eso, no más. O sea, tú ya sabes cuál es el amigo o la amiga en el que puedes confiar algunas cosas. Y sabes quién es y el que definitivamente no. Pero no es porque sea mal amigo, sino porque tiene debilidad por ser un poquito comunicativo.
2: Sí.
1: ¿Estás de acuerdo? Pero bueno, un bonito día para reflexionar. 10:17, regresamos.
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4: Tom Holland regresa esta semana como Peter Parker y Spidey en Spider-Man Un Nuevo Día, la nueva película del personaje en el MCU, que no solo trae de vuelta al actor británico, sino también a Zendaya, Jacob Batalon, Mark Ruffalo, y que debuta a John Bernard en la pantalla grande como The Punisher. La película ha alcanzado la expectativa del público porque es la primera cinta del superhéroe en 5 años, por lo que la industria espera que sea una de las producciones más taquilleras de la historia. Algunos analistas de taquilla creen que Spider-Man, Un Nuevo Día, puede llegar a la pantalla grande con más de $300 millones en salas de los Estados Unidos, lo que la convertiría en el segundo mejor debut después de Avengers Endgame, que es la única película en superar los $300 millones tras su primer fin de semana. ¿Y tú? ¿La irías a ver? Soy Cristian Alegría, y esto es el Trending Topic.
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0: Brother, yo no sé ni cómo yo llegué a casa anoche. Clase lo que era. Y hoy me están tirando de nuevo para bajar para allá, pero yo creo que hoy sí que ha hecho fichadera, que no me esperen, bro.
1: El humo.

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1: Dolor, que te sientes fatal. Y aparte todas esas emergencias de corre que te alcanzó.
2: Sí, cuando, te, tema, cuando te da esta infección fea, la de, ¿cómo se llama? La salmonella.
1: Ajá, todo eso, te sientes fatal.
2: Sí, súper feo.
1: Sí, a ver, me están diciendo por acá, buenos días, Josefina. El perejil no tiene raíz, cortan la raíz.
2: Justo, sí.
1: Y el cilantro sí le dejan con la raíz. Ah.
2: También.
1: Gracias por esos tips para cuando vaya yo. Pues digo, siempre termino oliendo, porque yo soy de olores. Entonces eso sí distingo completamente.
2: Sí, ese es el con el que no fallas, pues, ajá, con el aroma.
1: Con el aroma, pero visualmente siempre estoy.
2: Sí, por ejemplo, tú me dijiste del romero. Ajá. ¿Cómo me dijiste el otro? La otra plantita.
1: Laurel. Romero.
2: No los conozco.
1: ¿No?
2: No.
1: Ay, el romero es buenísimo.
2: No los conozco, pero digamos que con el aroma ya determino, ¿eh? Como que ya los conecto, pero así como que este es laurel, este es romero, este, solo la manzanilla, porque sé que es una florecita.
1: Ajá.
2: Porque es muy obvio, ¿no?
1: Es que las especies son mágicas y en la cocina, bueno, hacen maravillas.
2: Sí.
1: O sea, cuando tú tienes un corte de carne, ¡ay, tengo hambre!
2: También el orégano se puede confundir mucho.
1: También se confunde, pero por ejemplo, tú pon así, si tienes un sartén de acero, de fierro fundido.
2: De los de 50 mil pesos.
1: No tanto.
2: Ok.
1: Entonces, bueno, lo pones ya bien curadito. Ajá. Pones un trocito de mantequilla y un poco de aceite de oliva.
2: Sí.
1: Y después le pones romero.
2: Ah, fresco, para un
1: y pones
2: corte,
1: tu
2: ¿no?
1: corte de sí, carne buenísimo. Y le echas un poquito de cerveza oscura.
2: O vino podría ser también, ¿no?
1: Y sal gruesa. Bueno, antes pones la sal gruesa. Únicamente sal.
2: Qué rico.
1: Qué cosa tan rica, de verdad.
2: Aunque sea un ribeye.
1: Ese corte. Ay, sí, qué rico, ya tengo hambre. ¿En qué estaba? Bueno, pues que ahorita están estudiando el cilantro y el perejil precisamente por todo este brote y dicen que la posible causa de este parásito en los alimentos fue la contaminación en cultivos por aguas residuales después de las lluvias intensas. Entonces, pues en Estados Unidos andan analizando todo esto. Pues la verdad que hay desde cuadros muy leves como también síntomas muy fuertes. Entonces, ante este panorama, se estima que el número real de casos puede ser superior a los que se han reportado. Entonces, ahora están analizando todo lo que viene de México, porque dicen que la lechuga producida en México como causa de este problema, pero después se dijo que no. Entonces ahora van con el cilantro y el perejil a desinfectar muy bien todo.
2: Siempre, ¿no? Siempre.
1: Siempre a desinfectar
2: y justo
1: todo.
2: También aquí en México, que estamos en fechas de lluvias, también hay que tener muchísimo cuidado con ese tipo de alimentos, ¿no?
1: Oye,
2: todos los que están sobre la tierra.
1: Sí, claro, por supuesto. Vamos a un corte. Nada más, dato. ¿Te acuerdas que ayer dije que en mi casa desde las 5 de la mañana no teníamos luz?
2: Simón.
1: No internet, no luz, no nada.
2: Yep.
1: ¿Sabes hasta qué hora llegó?
2: Conociendo el servicio tan eficaz, tarde.
1: O sea, hasta las 5 de la tarde.
2: No manches, ¿no se te echaron a perder tus cosas?
1: No.
2: Qué bueno.
1: No. Pero lo chistoso es que unos vecinos sí tenían luz y otros no.
2: Sí, es que pues, depende de qué línea te cuelgas.
1: Qué cosa. Pero en fin, ya tenemos los 10:27, regreso.
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0: mañana, 32 minutos. Hola, buenos días, los 40 Tuxtla. Hola, muy buenos días. ¿Me pueden complacer con dos canciones que se llaman Voodoo, no, de Martin Garrix, y Butterflies, please? Estoy escuchando por radio, por internet. Gracias.
1: ¿Por la Alexa?
0: Por la Alexa, no sé, dice que por internet. Gracias a este radio escucha que nos está escribiendo. Aplicación. Aparte, aplausos. Quiero que le pongas aplausos, fanfarreas, porque es la primera vez que nos manda un mensaje. Eso. Claro que reconocemos a los que por primera vez nos están escribiendo. Muchísimas gracias. 961-61-50489. ¿Cuál es la única planta que camina? La planta de los pies. Ay, me encantan, gracias. Me fascinan estos chistes bobos. Vamos con algo más serio. Ok, vamos con la palabra del día. A ver, la palabra del día de hoy. Es que, mira, que esta palabra tal vez la había yo escuchado. Uno que quiere mejorar su lenguaje y transmitirle a ustedes que nos hacen el honor de escucharnos, de conocer palabras que están en nuestra lengua española, pero que no sabemos que existían. Tal vez las vas a ocupar, tal vez claro, no, pero por lo menos ya nadie te contó. Ya dímela, sabes. Filocalista.
1: Filocalista.
0: No, fíjate que esta canción, esta palabra, está bonita. Está bonita. ¿Sabes qué significa?
1: Dímela.
0: O sea, es una persona que ama y aprecia la belleza. Está wow, bonita. O sea, ¿te consideras una persona filocalista? O sea, ¿encuentras en los pequeños detalles y de la vida diaria cosas hermosas? Esta palabra que viene del griego philos, que es amor, y kalos, que es belleza. Entonces, bueno, pues amor y bello. O sea, amor a lo bello. O sea, tenemos esa atención al detalle. Vemos el arte, vemos el valor de las cosas simples, que muchas personas las dan así por sentado y ni siquiera dicen, ay, qué bárbaro, yo nada más vi una planta.
1: Sí. ¿No? Sí, hay mucha gente que no. Ajá. Que no le encuentra la belleza donde otros sí.
0: Exactamente. A lo mejor tú encuentras belleza en los cerros, simplemente con el hecho de ir manejando en el libramiento norte.
1: Claro.
0: Y en esta época de lluvias volteas a ver y dices, qué bonito se ve.
1: Sí.
0: Y otras personas dicen, ay, ya. Entonces, si eres filocalista, es bonito. Es ahora sí alimentar nuestra paz interior, atención a ese detalle, disfrutar de momentos cotidianos con una mirada sensible a la belleza. Ay, qué inspirada. Espero transmitir la inspiración a todos ustedes. Entonces, si tú eres una persona filocalista, felicidades, porque precisamente si ponemos detalle o amor al detalle, podemos enriquecer nuestro día a día. Yo desde buenos días, pajaritos, o sea, me encanta escuchar a las cotorritas que amanecen.
1: Sí.
0: Y es bonito ver un cotorro, un loro en pleno bulevar de aquí de Tuxtla Gutiérrez.
1: Sí, casi ya no se ve.
0: Pues yo varias veces he visto.
1: Ah, qué chido.
0: Sí, tengo la fortuna. Me llevo bien con los cotorros. Qué bueno. Vamos a con música, ¿va? Vamos con la nueva de Madonna. Ya que nos está pidiendo este radio escucha a Martin Garrix, pues no te pongo la que nos pediste, pero sí, nos vamos con Madonna y Martin Garrix. Nos está escuchando a través de emisoras.com.mx.
1: ¡Órale!
0: ¡Ah, muchísimas gracias!
1: Oye, pero ya tenemos aplicación de Radio Núcleo y también por Alexa nos puede escuchar.
0: Así es, por Alexa. Si tienes Alexa, tú nada más dale el comando Alexa 99.5, los 40 Tapachula, o Alexa 96.1, los 40 Tuxtla. Pero gracias por buscarnos, ¿no?
1: Sí, claro.
0: Eso es lo
1: claro,
0: más importante. Sí. Somos Corporación Radio Núcleo, la cadena de radio más grande y más importante en sureste mexicano. Vamos con música.
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1: El equilibrio nos requiere conciencia, nos requiere responsabilidad, amor. Entonces, ¿qué está pasando con estas estrellas de cine y con estos artistas que están siendo tan vulnerables a aparecer en los huesos? Como si eso significara la belleza. ¡Qué mal de la industria!
2: Sí.
1: ¡Tache! Tache para la industria, porque obviamente el mensaje que están mandando a las nuevas generaciones es que tienes que estar en los huesos. Y eso ya lo habíamos pasado en el 2000.
2: Sí.
1: A principios, bueno, en la última década, o más bien los últimos años de los 90, inicios del 2000 y todo el 2000.
2: Sí, había pasado eso.
1: Ajá. Entonces, yo sí entiendo perfecto, porque yo sí lo reconozco. Creo que todas las mujeres cuidamos nuestro peso, vernos bien y ¡ay, ya subí 2 kilos! Y estás así apanicada. Hay momentos en que relajamos el cuerpo y pues estamos también pues llenitos de amor. Pero ya por salud también cuidamos la alimentación.
2: Claro.
1: Todas esas inyecciones tienen que ser con supervisión médica.
2: Por supuesto.
1: Ahorita están ya inyectándolas sin responsabilidad. A libre albedrío. Entonces hay que tener muchísimo cuidado. Si tienes un nutriólogo, si tienes un barista, si tienes un médico especialista, atiende eso, pero también checa muy, muy bien cuáles son las consecuencias, cuáles son los efectos secundarios, cómo vas a tener que vivir después de alguna intervención quirúrgica. Entonces todo eso, pues no es nada más verte en el espejo flaco o flaca. También es qué conlleva todo eso para ti. Y la verdad es que si yo pongo una tache así, grandota, a todas esas artistas que están llegando a los huesos y que son figuras públicas y que están de una u otra manera llevando un mal mensaje.
2: Sí, le pasó mucho ahorita, hace poco, a esta chavita, Gomita se llama.
1: La payasita. La cara de la payasita. Bueno, ella, sí, es que ella también tiene una alteración psicológica muy fuerte.
2: Sí, pero ella le pasó un efecto secundario muy feo por todo lo que estás diciendo. Y casi se petatea, ¿eh?
1: Han habido muchas. Es que acuérdate que no todo es igual en todos los cuerpos. Todos tenemos una reacción química diferente. Inclusive los alimentos.
2: A mí no me puede servir.
1: Exactamente. Entonces, siempre tienes que estar bajo supervisión médica. Aparte de ello, no lo que te sirve a ti le va a servir a otro. Entonces, hay que tener muchísimo cuidado. La verdad es que sí. Nos vamos con un corte y regresamos.
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0: Estamos terminando este programa. Ay, hay llamadas que me motivan y me... Ay, ¿qué te puedo decir? Me emocionan. Muchísimas gracias a Juan Carlos, que se comunicó hace un momento a la cabina. Muchísimas gracias por las palabras. Me dice, te escuchaba hace muchos años. Y yo, no, pues ya llovió. Y me dice, no, pues sí, digo, pues yo tenía 19, 20 años. Pero te voy a decir por qué me emocionan estas llamadas, Manuel Ali, y a todos los que me están escuchando. Si alguna vez, pues es de las primeras veces que me haces el honor de escucharme, es porque me parece increíble de verdad que haya personas que se acuerden de mí en mis inicios.
1: Claro, qué chido.
0: Ya pasaron tres décadas.
1: En su siguiente programación.
0: Ay, parece mentira, ¿verdad? O sea, y que aparte de ello, se sigan acordando, porque pues me ausenté mucho tiempo, regresé, me volví a ausentar, volví a regresar. Y eso para mí realmente es algo que le agradezco de corazón a las personas que me han mandado mensajes y me han hablado, en este caso Juan Carlos, que todavía sepan quién soy.
1: Pues sí.
0: ¿Sabes? Eso es bonito. Muchísimas gracias, gracias, gracias. La magia de la radio, ¿no? Bueno, pues ya nos vamos, ¿verdad?
1: Ya.
0: Gracias. 53. Muchas gracias a todos ustedes. Ah, nos contó chistes.
1: Dímelo.
0: A ver, ¿tú sabes cuál es el colmo de un pajarito?
1: ¿El cuál?
0: Que le vuelen a la novia. ¡Ay, está bonito! Está simple, está bobo. Cumple todos los requisitos de bien y de buenas que te digo. Bueno, ya me voy. Gracias, Lilo Martínez, en control y producción de audio en Tapachula, Chiapas. Y Tapachula, Chiapas, te voy a decir que fue la primera vez que hice un programa en vivo en Tapachula.
1: Ah, ¿de verdad?
0: Y si mal no recuerdo, tenía, creo, porque nada más grababa audios.
1: Ok.
0: Pero así de entrar a cabina y hacer programa en vivo, fue en Tapachula, Chiapas, y fue cuando tenía como 16, 17.
1: ¿Tú sola
0: años.
1: Ya?
0: Sí.
1: Órale.
0: Sí, entonces fue ahí donde hice un pinino y fue cuando dije, pues va.
1: Pues está chido.
0: Está chido. En fin, gracias a todos ustedes, Tapachula 99.5, Los 40 Tapachula, Lilo Martínez. Gracias, Manuel Ali, 96.1, Los 40 Tuxtla. Somos Corporación Radio Núcleo, la cadena de radio más grande y más importante del sureste mexicano. Recordemos juntos, los problemas nunca van a ser más grandes que nosotros. Soy Josefina Gutiérrez. Hasta mañana. Bye, bye.

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4: Hola, soy Sam y esto es Los 40 News. Hace muchos años, Ryan Gosling dijo que si entraba al MCU, sería como Ghost Rider. No tomaría ningún otro personaje. Fue una decisión curiosa pensando que su esposa, Eva Méndez, apareció en la fallida adaptación fílmica de 2007 con Nicolas Cage. Sin embargo, muchos fans apoyaron la moción y pidieron a Marvel considerarlo. Y bueno, parece que sus deseos son órdenes. Pues en medio de la Comic Con 2026, se apareció Ryan Gosling para confirmar que él será el nuevo Ghost Rider bajo la dirección de Sean Levy. Lo que nos preocupa es que la agenda de Gosling se complica cada vez más, pues ahora no solo formará parte de Star Wars con la próxima cinta Star Wars Starfighter, planeada para 2027, por cierto, también dirigida por Levy, sino que le entra de lleno al universo de Marvel.

0: que muchos apostaban a que sucedería pronto, pero lo que sí agarró a todos en curva es que se reveló al actor que tomaría el personaje de T'Challa, David Johnson. Johnson interpretará al hijo del primer protagonista, el que tiene con el personaje de Nakia, interpretado por Lupita Nyong'o. Para esta entrega, volverá Letitia Wright como Shuri. Black Panther 3 se estrenará en 2028, específicamente el 15 de diciembre, lo que significa que saldrá el mismo año que Ghost Rider, volviendo a la vieja tradición del MCU de lanzar 3 películas al año. Ahora, ya lo sabes.
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3: Son las 11:01.

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3: Muy buenos días. Esta es la información. En información local, como parte de la estrategia preventiva impulsada durante la presente temporada de lluvias, el presidente municipal Yamil Melgar informó que el Ayuntamiento de Tapachula mantiene activas las acciones de limpieza de alcantarillas, canales y puntos de desagüe, además del monitoreo permanente encabezado por la Secretaría de Protección Civil Municipal, privilegiando la atención oportuna de zonas vulnerables, la vigilancia de cauces, el retiro de residuos sólidos y la respuesta inmediata ante cualquier contingencia derivada de las lluvias. En información estatal, el Tribunal Electoral del Estado de Chiapas advirtió que quienes incurren en violencia política contra las mujeres en razón de género pueden enfrentar sanciones como multas, medidas de reparación, inscripción en el Registro Nacional de Personas Sancionadas e incluso la pérdida del derecho a ocupar cargos públicos. La autoridad llamó a prevenir y denunciar estas conductas para garantizar la participación política de las mujeres en condiciones de igualdad. En información nacional, en México, tres de cada cuatro hijos de padres separados no reciben pensión alimenticia, de acuerdo con datos del INEGI. Esta situación refleja el bienestar de miles de niñas, niños y adolescentes, por lo que especialistas llaman a fortalecer el cumplimiento de esta obligación y garantizar el derecho de las infancias a recibir el apoyo económico que les corresponde. Gracias por su atención, que tenga un excelente día.
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2: Son las 11:11.

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20: 11:30.

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2: Once cuarenta y cinco.

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3: 11:54.

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6: ¿Sabían que escuchar música es una de las pocas actividades que involucra todas las partes de nuestro cerebro? Sí, así como lo escuchas. Desde las áreas responsables del movimiento y la coordinación hasta las emociones y la memoria. La música activa una red compleja de conexiones neuronales. Esto explica por qué la música puede tener efectos tan profundos en nosotros, mejorando nuestras habilidades cognitivas y motoras.
5: ¿Ya aprendiste algo nuevo? 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
1: 12 del día con un minuto a través del 99.5 de FM, tu radio Los 40 Tapachula, comunidad de Los 40. Les tengo información valiosa y qué creer. Para todos aquellos amigos que andan viendo dónde van a estudiar, ¿sabes qué, Lilo? Fíjate que, híjole, yo fui a presentar mi examen, pero ¿qué crees? No lo pasé o no me gustó el plan de estudios. Me late más otra oportunidad en otro lugar. ¿Qué creen? Los amigos precisamente de VG se encuentran aquí con nosotros y estoy muy bien acompañada porque les tenemos una grandiosa oferta educativa. Me está acompañando el día de hoy, esta mañana, la licenciada Yesenia García Argüello. Ella es directora de admisión de VG Campus aquí en Tapachula. Licenciada Yesenia, muy buenos días, ¿cómo estás?
7: Hola, buenos días, pues muchas gracias por el espacio, la verdad, Lili, es un gusto volver a estar por estas oficinas, ¿no? Y pues bueno, justo como bien mencionas, en VG, pues decidimos tener esta apertura para todas estas personas que no pasaron el examen en la escuela pública. Ajá. Tener una opción para que sus proyectos y su pasión pues no se detenga, que vaya en serio. Nosotros aquí en VG nos enfocamos justamente pues en brindar estas herramientas para formar profesionistas con alta competencia, y además traemos los mejores planes, los planes más actualizados, la calidad, el respaldo institucional. Además, pues te platicaré un poco más adelante que nosotros estamos pues acreditados ante la FIMPES, y sobre todo pues esto es muy importante, ya que también brindamos empleabilidad para todos nuestros estudiantes.
1: Fíjate, acabas de mencionar algo muy importante, licenciada Yesenia, y es precisamente esta grandiosa oportunidad, porque vaya que lo mencionábamos, digo, es temporada, fue temporada de exámenes, algunos chicos andan buscando la oportunidad u otra oferta educativa, y ¿qué creen? La Universidad Valle del Grijalva aquí en Tapachula te la brinda. Oferta educativa donde no solo también vas a poder contar con becas, sino que también algo muy importante que mencionaba ahorita la LIC, que precisamente si nos vamos al REBOE, estamos hablando de un grandioso REBOE que la universidad tiene para ellos.
7: Sí, justo, esto es muy importante y creo que tomen nota, por favor, no solo las personas que nos escuchan, los radioescuchas, sino también a los padres de familia y a los estudiantes, que revisen, importante, en cada universidad el REBOE, sí. Porque al final, pues, ¿de qué sirve, no? 3 años, 2 años, dinero perdido. Terminas la carrera y no cuentas con un título oficial. Entonces, es súper importante.
1: Súper importante. Y bueno, pues también mencionarles que la Universidad Valle del Grijalva, UVG, aquí en Tapachula, te brinda estas y muchas oportunidades más. Así que quédate conmigo porque vamos a estar platicando con ellos. 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Vámonos con más. Ellos son nuestros amigos de UVG aquí en Los 40.

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5: Buenas tardes, esta es la información. En lo local, Tapachula se posicionó como el municipio fronterizo con mayor aprobación ciudadana del país, de acuerdo con la más reciente medición de Gobernarte. En este estudio, el presidente municipal Yamil Melgar obtuvo el primer lugar nacional en aprobación ciudadana entre los alcaldes de las principales ciudades fronterizas del norte y sur de México, con un 60.9% de respaldo. En lo estatal, las autoridades de Chiapas mantienen abiertas investigaciones contra servidores públicos de la actual y anterior administración por presuntas irregularidades en el manejo de recursos públicos y procesos administrativos. Como parte de las indagatorias se realizaron detenciones y las investigaciones continúan para deslindar responsabilidades y, en su caso, proceder conforme a la ley. En lo nacional, la Fiscalía General de la República obtuvo una sentencia de 12 años de prisión contra 3 personas por transportar de manera ilegal a 98 migrantes que no acreditaban su estadía legal en México, además de la pena de cárcel. Los sentenciados deberán pagar una multa como parte de las acciones para combatir el tráfico ilícito de personas. Para más información en Notinúcleo, segunda emisión, le informó Héctor Hernández. Que tenga una excelente tarde.
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2: 12 del día ya con 11 minutos a través de los 40 Tapachula. Y bueno, estamos de regreso. Es que todos aquellos amigos que nos están sintonizando en ese momento, si andas buscando una universidad con una grandiosa oferta educativa, quédate aquí con nosotros porque estamos con los amigos de VG Tapachula. Presten mucha atención, padres de familia, esta tarde, porque bueno, pues ya lo habíamos comentado en el bloque anterior. Me está acompañando la licenciada Yesenia García Argüello. Ella es directora de admisión de VG Campus Tapachula. Y bueno, continuando con esta grandiosa entrevista, realmente es muy importante que muchos jóvenes en Tapachula estén enterados y sobre todo tener la mejor oferta educativa y una mejor opción, que son nuestros amigos de VG. Y bueno, ¿por qué la VG debe ser esa primera opción, directora Jessy?
3: Pues bien, fíjate que justo, ¿por qué VG? Esta pregunta más que nada es para que ellos, las personas que nos están escuchando, pues sepan. Aquí en VG nosotros tenemos modalidades para estudiar de forma presencial, de forma en línea, ambas ejecutivas. Además, pues bueno, tú eliges dónde estudiar de acuerdo a tu ubicación, a tus posibilidades, tenemos becas, también traemos ahí la forma de trabajar, tú decides, pagos a tu medida, ambientes múltiples de la REP, además de programas para la empleabilidad desde tu ingreso a la universidad, el acompañamiento de mentores para tu rendimiento académico, traemos iniciativas para fomentar el emprendimiento, la experiencia deportiva, la experiencia cultural, opciones de apoyos económicos, becas para concluir tus estudios y al final del día, pues claro que puedes terminarla.
2: Grandioso. Por aquí nos están preguntando, hola, ¿qué tal? Buenos días, saludos a los amigos de la VG. ¿Qué licenciaturas son con las que cuentan?
3: Sí, fíjate, te platico, traemos licenciaturas presenciales o escolarizadas y licenciaturas ejecutivas, desde nuestro bachillerato, que es una modalidad cuatrimestral con duración de 2 años, como nuestras licenciaturas presenciales, que son gastronomía, arquitectura, ciencias de la educación, diseño gráfico, criminología. Estamos también impulsando 2 ingenierías, que es la ingeniería en sistemas, la ingeniería e industrial.
2: Grandioso. Y por ejemplo, aquellos chicos que vienen de fuera o de otro municipio y quieren estudiar tal vez alguna carrera, ya sea de manera presencial o en línea, ¿qué opciones tiene la UVG?
3: Sí, manejamos también la primera opción ejecutiva. Ajá. Porque justamente pues vienen de fuera, solo vienen un día a estudiar, entonces puedes estudiar con nosotros el sábado o el día domingo, y las licenciaturas en línea que también contamos, como pedagogía, derecho, psicología. Esto pues es totalmente virtual, sin necesidad de que te puedas desplazar. Lo único que se te pide pues es que tengas una buena conexión a internet.
2: Perfecto. Y por ejemplo, aquellos amigos que también trabajan, tienen que trabajar de lunes a viernes, pero quieren terminar su carrera o ya terminaron la carrera y quieren una maestría, VG te da más opciones.
3: Sí, manejamos la opción ejecutiva, que es como el primer plano, y también, si tú por alguna situación dejaste trunca tu carrera, nosotros manejamos un plan de equivalencias o revalidación de materias. Esto pues es totalmente gratis con nosotros, se hace a través de la Secretaría de Educación Pública. Necesitas tener un certificado parcial de donde te quedaste y sobre ello pues continúas y finalizas.
2: Grandioso. Igual creo que hay otras oportunidades también, donde por ejemplo vienes de otra universidad, pero por X o Y situación pues no quieres detener tu carrera, quieres continuar. También la VG te da esa opción, tal vez de revalidar materias o algo así, o el plan de estudio.
3: Sí, correcto, la revalidación de materias o el plan de equivalencia. Esto porque pues por alguna situación este momento no fue lo tuyo y no terminaste, pues puedes iniciar con nosotros la revalidación de materias o tu equivalencia, y con esto pues empezar donde te quedaste, en otra universidad, pero ya de lleno con nosotros.
2: Grandioso. Esto y mucho más estamos platicando con los amigos de VG Tapachula. Recuerda, si quieres hacer tus preguntas, igual y sabes qué dices, oye Lilo, por favor, que pásame a la licenciada Yesenia, a mí me interesa esta información, lo pueden hacer directamente o hacernos sus preguntas vía WhatsApp a través del 962-625-2499. Vámonos con más música a través de los 40 Tapachula. Ellos son nuestros amigos de VG Tapachula.

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11: 12 del día con 20 minutos, 12 con 20. Oigan, ¿qué tal? Información valiosa para todos aquellos amigos y comunidad de los 40 que andan buscando una universidad o simplemente, híjole, te fuiste un extra y ese extra te llevó ya a perder el semestre, pero tú dices, no quiero perder mi semestre, quiero continuar y lo puedo hacer. Claro que puedes hacerlo, ¿y qué crees? La gran oportunidad está aquí con los amigos de UVG Tapachula, que la verdad estamos platicando con la licenciada Yesenia García Argüello, ella es la directora de administración de VG Campus Tapachula, y de verdad que es maravilloso y muy interesante, licenciada Jessy, saber que VG te abre las puertas, te da la oportunidad de no perder todo el ciclo escolar, sino continuar, y sobre todo saber que también tiene grandiosas opciones para todos los chicos.
15: Sí, fíjate que parte de lo que platicábamos, ¿no? O sea, no pierdas el ciclo.
11: Sí.
15: Haz un proceso de equivalencia y con gusto, pues VG te abre las puertas. Y también, pues bueno, la realidad laboral, creo que eso, Lili, ay, nos pega a todos, ¿no?
11: La realidad laboral, sí.
15: Estamos estudiando y decimos, ay, ya voy a terminar y pues de volada voy a encontrar trabajo, pues no. No es así. La realidad laboral es otro punto que día a día pues ha llevado pues mucho desempleo, no solo aquí en la zona de la costa, sino pues a nivel nacional. Dentro del proceso nosotros hemos aprendido que nuestros estudiantes pues tengan a través de este modelo un modelo de empleo total. Nosotros en la Universidad UVG manejamos una oficina que está dirigida especialmente para que nuestros estudiantes pues se vean acompañados en esta realidad laboral desde el inicio de su licenciatura.
11: Grandioso, están escuchando, o sea, ahora sí que la realidad cuando tú terminas la carrera es que andas tocando puertas hasta encontrar un trabajo, pero resulta que VG cuenta precisamente con esta área que se llama Oficina Emprende, que es precisamente una oportunidad de bolsa de trabajo para todos aquellos chicos. Yo creo que desde que ya van, ¿qué será, Ali? Que en el quinto semestre, sexto semestre, que ya empiezan ya ellos ya a ver otras opciones, sobre todo en el área laboral.
15: Sí, justo, fíjate que aquí, ¿no? Aquí se aplica desde el primer semestre, mi Lili, desde el primer semestre. Así es, la Oficina Emprende abre las puertas para conectar a esta realidad laboral al mundo de empleabilidad, ¿no? Realizamos festivales del empleo, tenemos una bolsa de trabajo, traemos ahí pues varios convenios con empresas privadas, empresas públicas, para que todos nuestros estudiantes pues tengan esta aceptación en la vida laboral. Aparte, pues dentro del empleo total está diseñado para impulsar al estudiante a la inserción laboral desde los primeros semestres mediante 3 pilares claves. Te platico un poco.
11: A ver,
15: manejamos, aquí nosotros 3 diplomas sin costo. Primero, a lo largo de la carrera, pues el estudiante va a obtener 3 diplomas con valor curricular para especificar las competencias laborales más demandadas del sector productivo. Segundo, manejamos o combinamos la tecnología y la inteligencia artificial para que estas herramientas digitales avanzadas pues sean utilizadas de manera interactiva por el estudiante, como son laboratorios virtuales, módulos de la IA, para potenciar pues este razonamiento. Tú ya sabes que hoy en día ya haces una foto y ya estás en la playa en un segundo.
11: Sí, sí,
15: así es. Ajá. Y por último, pues nuestra trayectoria de empleabilidad, este es un esquema enfocado para vincular a los egresados, brindarles oportunidades laborales dentro de 180 días tras su egreso. ¿Sale? Importante, ¿por qué? Porque el respaldo da un pues solidez a la red, hacemos convenios, como te mencioné, con empresas tanto de la región, institucionales, nacionales, que pues les van a ayudar de la mano para que se vayan insertando en este mundo.
11: ¡Wow! ¡Grandioso! Ahora, Lick, estos diplomas son generados en todas las carreras o hay ciertas carreras.
15: En todas las carreras.
11: Perfecto.
15: En todas las carreras traemos estos diplomas, solo que son diferentes. ¿Diferente a qué me refiero? Que el diploma que vas a llevar en el área de psicología, pues obviamente no va a ser el mismo que vas a llevar en el área de derecho, que va a ser entre el rango penal o judicial, ¿no? Entonces, cada carrera tiene sus propios diplomas, pero para todos los estudiantes está enfocado esta empleabilidad total.
11: Grandioso. Esto es únicamente Comunidad de los 40 con los amigos de VG Tapachula. La verdad es maravilloso saber que manejan un modelo de empleo total diseñado precisamente para impulsar la inserción laboral desde los primeros semestres mediante estos 3 grandiosos pilares que acaba de mencionar la licenciada Yesenia. Como bien lo mencionaban, chicos, esto es para las 11 licenciaturas que maneja la Universidad VG aquí en Tapachula.
15: Sí, correcto, para las 11. Te platico un poco las licenciaturas que tenemos. Tenemos gastronomía, tenemos derecho, comercio internacional, ciencias de la educación, manejamos también lo que es psicología, manejamos la ingeniería en sistemas computacionales, ingeniería industrial, criminología y diseño gráfico digital y animación colaya.
11: Grandioso. Y por ejemplo, Lick, en esta ocasión que estamos hablando precisamente que cuentan con esta oficina de Emprende, donde es la bolsa de trabajo, donde ya el alumno pues tiene la facilidad de tener puertas abiertas y no andar tocando puertas, sino tener puertas abiertas y decir, ¿sabes qué? Tal empresa está perfilando sobre tu carrera, es una gran oportunidad. El chico se postula directamente por medio de VG, ¿o cómo es el proceso?
15: Sí, manejamos una bolsa de trabajo, la cual nosotros la denominamos la pieza, justamente. Ahí hace el proceso de manera regular, envías tu CV, aplicas encuestas. Tenemos trabajando también dentro de la oficina Emprende algún asistente virtual de la IA, donde pues te da estas entrevistas para que cuando tú tengas la entrevista real,
11: sepas
15: pues,
11: qué contestar.
15: Obviamente, sepas cómo, esto es desde ir vestido, ¿no? O sea, los colores, la postura, saber qué responder, qué respuestas claves te van a preguntar y todo esto. Esto es parte del proceso. Y no solo para las personas que quieran estudiar, sino también yo desde cuándo traigo una idea de negocio, pero no sé cómo empezar, no sé si de lleno compro todo el material y lo vendo, lo regreso. O sea, manejamos lo que es la ruta del emprendimiento. La ruta del emprendimiento, justamente, Lili, es para enseñarte, ¿no?
11: Ajá.
15: Desde el área de marketing, ¿cómo vas a impulsar? realizar tu producto, cómo lo vas a realizar, cómo vamos a avanzar en el proceso, si ya es momento de lanzar tu producto, si estás tocando las puertas correctas, si tu emprendimiento va a ser el indicado. O sea, toda esta ruta del emprendimiento también es totalmente gratuito para el estudiante y obviamente pues manejamos ahí diversos tips para que tu emprendimiento pues vaya de acuerdo contigo.
11: Y es que realmente, chicos, digo, en la actualidad muchos jóvenes terminan la carrera, emprenden y inician su negocio y después los ves ya como futuros empresarios, ¿no? Y esto es maravilloso que VG tenga este espacio. Digo, ¿qué más hubiera querido yo, no? Que tener una universidad así tan fácil y que me dé la opción de verdad de estas grandiosas oportunidades, pero pues ya pasé, ya me tocó tocar puertas. Y para las nuevas generaciones, VG tiene este grandioso espacio que es precisamente la oficina Emprende, donde cuentan con bolsa de trabajo, pues para los futuros profesionales.
15: Es correcto, y recuerda, desarrollamos las habilidades de la empleada y del emprendimiento, mi estimada.
11: Perfecto, vámonos al corte comercial y continuamos con más con los amigos de VG Tapachula, Comunidad 40. Ya no hay pretexto para estudiar, es el momento de hacerlo, y qué mejor en manos de los expertos que son nuestros amigos de VG. Vámonos a la pausa y regresamos.

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2: Estamos de regreso y continuamos con más a través del 99.5 de FM de tu radio, Los 40 Tapachula. 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Y bueno, pues yo sé que para muchos estudiantes y familias, especialmente en Chiapas, el factor económico, híjole, es algo decisivo para elegir la universidad. Y precisamente nuestros amigos de VG, desde el inicio de esta grandiosa entrevista, mencionábamos que traen y nos están presentando una grandiosa oferta educativa. Licenciada Yesenia, ¿qué facilidades ofrece la UVG para todos nosotros?
3: Pues mira, Lili, entendemos plenamente que las metas y el sacrificio no solo es de la persona que estudia, ¿verdad?
2: Claro.
3: Está atrás de ellos, pues todo el ambiente familiar, papá, mamá, abuelos y demás, por lo que nosotros pues decidimos contar con becas académicas. Tenemos apoyos económicos directos, además manejamos un esquema de pago flexible. Tú dirás, ay, todo lo que me platicas está muy padre, muy chido, pero ¿cuánto cuesta, no?
2: Claro.
3: Pues no, justamente nosotros tenemos apoyos especiales como descuentos en las colegiaturas. Conforme va avanzando la licenciatura, pues te queda fijo para que de esta manera pues no tengas que truncar una carrera, ¿no? Aparte, creamos un costo de inscripción y ya no manejamos ni reinscripciones, únicamente se manejan mensualidades. ¿Vale?
2: Grandioso. Lick, ¿y plan de becas? ¿Piden algún promedio de a los chicos que van a ingresar, que vienen de la prepa, les piden algún promedio o el plan de becas que ustedes manejan es durante la carrera?
3: Bien, es durante la carrera, okay, pero sí se maneja un promedio. ¿Por qué? Porque queremos también nosotros, pues obviamente, explotar el talento de nuestra juventud aquí en Tapachula y que obviamente esto no se detenga, que el factor económico no sea un impedimento para cumplir sus metas. El promedio es el mínimo de 7.5. Creo que todo mundo sacamos 7, ¿no? Entonces, con ese promedio, pues tú puedes mantener lo que es la beca durante toda tu carrera.
2: Y ahora, por ejemplo, en el caso de aquellos chicos que trabajan y estudian, pues bueno, estas facilidades también se les brinda a ellos.
3: Sí, es correcto. El plan de pagos, el pago flexible, el costo de inscripción y reinscripción que ya nos está contando, también es para todas las licenciaturas en todas las modalidades, incluyendo la en línea. Entonces, todo este proceso es para toda la comunidad que quiera pues incorporarse a lo que es UVG.
2: Perfecto, por aquí nos están preguntando, hola, ¿qué tal? Buenos días, una pregunta para la LIC, en el caso de maestrías,
3: sí,
2: ¿cómo es el manejo?
3: Fíjate que aquí saltándonos un poquito del tema, nosotros pertenecemos a la red de Alea Universidades. Ajá. Dentro de la red Alea Universidades, aquí en Tapachula, manejamos dos universidades, lo que es UVG y CES Tapachula. Así es. Entonces, en UVG nosotros tenemos lo que es nuestro bachillerato y licenciaturas, y en CES manejamos lo que son las maestrías, las especialidades, obviamente, sí. Entonces, ahí un poquito, pues, contestando la pregunta, las maestrías las tenemos en CES Tapachula, que es parte de nuestra mano derecha siguiente, y también manejamos pagos flexibles. Si quieren un poco más de información del tema, pues igual me pueden escribir, mandar un mensajito de WhatsApp. El número es el 964-623-0631.
2: Perfecto, ahí está. Comunidad de los 40, es el momento de informarnos, así como lo están haciendo. Dice por acá, hola, ¿qué tal? Buenos días, tengo 39 años, quiero estudiar otra licenciatura y quiero derecho. ¿Me pueden dar más información? Nuevamente, ¿puede mencionar el teléfono, Lick?
3: Sí, claro, con gusto, escríbeme al 964-623-0631. Así es.
2: Ok. Perfecto, sí, ya lo anotaron, muy bien, gracias, ahí por ahí nos están mandando la información, y efectivamente, es el número que me mandaste, terminación 6293, es correcto. Vámonos a un corte, ¿o desea agregar algo más, Lick? Perfecto, vámonos a la pausa y regresamos con más. 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Vámonos a la pausa y continuamos con más en los 40.

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3: 12 del día ya con 41 minutos y estamos de regreso a través de los 40 Tapachula. Oigan, continuamos con los amigos de VG Tapachula y me está acompañando precisamente en este momento la licenciada Yesenia García Argüello. Ella es directora de admisiones dentro de lo que es VG Tapachula. Y mencionábamos, platicábamos en el bloque anterior estas grandiosas ofertas educativas que nos está presentando VG, pero en este caso, licenciada Jessy, por ejemplo, aquellos chicos que nos están escuchando en ese momento aquí en Tapachula, en otros municipios aledaños, Huixla, Tuxtla Chico, Cacahuatán, otros municipios más, ¿dónde pueden conocer más sobre esta grandiosa oferta educativa? Horarios, teléfonos, ¿dónde más? Aquí con los amigos de VG.
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3: Ah, ¿sale? Ok, perfecto.
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3: así, tal cual. Ok, sí, porque aquí me estaban diciendo VG Tapachula, no, es VG Oficial, así los encuentran en todas sus redes sociales. Dice por acá, hola, buenos días, dice, me interesa inscribir a mi hijo, ¿qué documentos debo de presentar? Licenciada Jessy.
4: Súper, fíjate que justo no habíamos hablado de la documentación, pero qué buena pregunta. Sí, ajá, efectivamente, lo único que necesitamos para hacer un proceso de inscripción es el acta de nacimiento, la CUR, comprobante de domicilio y el certificado de bachillerato. Si vas a bachillerato, el certificado de secundaria. Sabemos, okay. Calma, porque ay, es que apenas está terminando mi hijo, no me dan el certificado. No te preocupes, sí. No te preocupes. Únicamente con los documentos anteriores puedes presentarte, hacer el proceso de inscripción y se te da una prórroga de 6 meses para entregar lo que es el certificado.
3: Sí, es lo que está diciendo aquí la señora, dice, de mi hijo acaba de salir, no me han dado el certificado. Me dieron una constancia, constancia que dice que tiene una prórroga de 90 días y para que me den el certificado original de mi hijo.
4: Sí, okay. Justo, puede llegar con la constancia de terminación de estudio, ajá, pero si en su defecto se le da una prórroga de 6 meses para entregar el certificado.
3: El certificado ya el original, ¿no? Ok, bueno, pues ahí está, dice, hola, ¿qué tal? Buenos días, ¿piden algún promedio específico para ingresar a la licenciatura?
4: No se pide ningún promedio, no presentamos examen de ubicación tampoco, es de manera directa el proceso de inscripción, lo que sí, que ya estamos próximos a arrancar clases y aparte pues ya tenemos como que saturado los espacios, pero con gusto justamente estamos cerrando el proceso de inscripción.
3: Perfecto, aquí acabo de mencionar algo muy importante, periodo de inicio de clases, ¿cuándo inician las clases en VG?
4: Iniciamos o arrancamos clases en septiembre, para ser exactos, el 14 de septiembre.
3: ¡Costa! Sí. En el mes patrio.
4: Arrancamos, ajá, clases ya en septiembre, entonces estamos próximos ya a arrancar clases. Obviamente, ¿por qué menciono esto? Porque es importante hacer un proceso de inscripción, porque también nosotros como parte de la universidad pues tenemos lo que son pues periodos antes para poder darte a conocer tus horarios de clases, darte, okay, a conocer tu plataforma, tu correo electrónico institucional, entonces es por ello que nos lleva pues un poquito más de laxo y no quieras llegar el 13 corriendo a inscribirte, sí, ¿no?
3: Ok, nos dice por acá, hola, ¿qué tal? Buenos días, dice, ¿qué tipo de reboe cuenta la VG?
4: Sí, justo como ya lo había habíamos mencionado en el primer bloque, pues bueno, dentro de la Universidad UVG nosotros manejamos lo que es nuestro REBOE avalado por la Secretaría de Educación Institucional, el cual es, no es un REBOE estatal, es un REBOE federal. ¿Qué quiere decir? Esto es súper importante, por favor, tomen nota. El REBOE estatal al final del día está parte del estado de Chiapas. ¿Y qué pasa? Por azares de la vida, tengo una súper oferta, pero dicen que yo me vaya para Oaxaca, que está súper cerca, ¿no? Pues lamentablemente tu licenciatura no es válida en Oaxaca porque únicamente tiene tu REBOE de tu estado, ¿no?
3: Así es.
4: Cambio con UVG, pertenecemos a la red de la universidades y tenemos el REBOE estatal, el cual tiene una, federal, que tiene una validez oficial dentro de toda la República de México.
3: Grandioso, sí, porque me puedo irme a trabajar, ¿qué te gusta? Si hay oportunidad, me voy a Guadalajara, a Monterrey, y bueno, pues mi licenciatura tiene validez de REBOE federal para poder trabajar en cualquier lugar de México.
4: Es correcto. Aparte, pues recordemos también que traemos el certificado electrónico desde nuestro bachillerato hasta nuestra licenciatura y posgrado.
3: Grandioso. Ahí están las preguntas que nos están haciendo la comunidad de los 40 el día de hoy a través de el 99.5. Ellos son nuestros amigos de UVG Tapachula con esta grandiosa oferta educativa y sobre todo, grandiosas oportunidades para ti, comunidad 40, que me estás escuchando en este momento, y padres de familia que también están preguntando en esta tarde sobre toda esta información. Vámonos a un corte y regresamos ya para despedirnos de los amigos de UVG. Así que si tienes más preguntas, envíanos tus preguntas en este momento al 962-62-524.

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1: 12 del día con 50 minutos. Comunidad de los 40, ahí lo tienen. ¿Qué más quieren? Ahí lo tienen. Excelencia, vinculación laboral, respaldo educativo en Tapachula, reboe federal para que entres a trabajar en cualquier estado de la República Mexicana. De verdad que sí. Esto y mucho más nos están ofreciendo nuestros amigos de VG Tapachula. Licenciada Yesenia García Argüello, de verdad, muchísimas gracias por venir a compartir información valiosa. Sabemos que estamos en temporada de vacaciones, que la comunidad de los 40 ya vimos que sí nos están escuchando, padres de familia que también estuvieron preguntando el día de hoy sobre esta grandiosa oferta educativa que tiene VG para todos nosotros.
4: Al contrario, muchísimas gracias por recibirnos y créeme que tanto a ti como todo el auditorio, pues es un gusto darles a conocer toda esta oferta educativa que trae VG Tapachula, y aparte de ello, pues bueno, recordarles que nos pueden visitar en el fraccionamiento Hortalizas Japonesas número 162, frente a Plaza Cristal, o más bien frente a Chedraui. 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
1: Perfecto. Por aquí nos están volviendo a decir, si repite el número de teléfono,
4: claro,
1: por favor.
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1: Estupendo. Ellos son nuestros amigos de VG Tapachula. Yo agradezco muchísimo, de verdad, licenciada Yesenia. Ella es la licenciada Yesenia García Argüello, directora de admisiones precisamente de VG, con toda esta información valiosa para la comunidad de los 40.
4: Muchísimas gracias otra vez y pues bueno, los esperamos a todos en VG Tapachula.
1: Ahí está, muchísimas gracias, soy Lilo Martínez, quédate con más porque ¿qué crees? En punto de la 1 de la tarde llegan los más irreverentes, sí, la corneta con el estaca y con Videgaray, aquí a través del 99.5 de tu radio.

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5: Son las 12:56.
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1: Una de la tarde en punto.
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4: ¿Eres
1: cerdo? No.
4: ¿No? ¿Quieres?
1: Que si quiero o si tengo.
4: Que si tienes.
1: Pues me salen fuegos, que es un tipo de...
4: Fuego
1: de amor, sí. Cuando me enfermo mucho me salen fuegos.
4: ¿Herpes?
1: Sí, sí, sí, es un tipo de...
4: ¿Quieres
1: No,
4: más?
1: No quiero. No, ya con esa tengo. ¿Tú quieres herpes? ¿Por qué preguntas eso, güey? Nadie quiere herpes,
4: La verdad, yo no sé si tenga herpes, pero sospecho que sí, porque... Creo que 3 de cada 4 adultos en el planeta tienen herpes.
1: Bueno, e incluso puedes tener una cosa que es el herpes, de estas lesiones herpéticas de la espalda, que ya estás en edad, ¿eh? Acá le dicen shingles y en México le
4: No me shingles.
1: Culebrilla le dicen eso. Que te salen unas lesiones en la espalda que dicen que duele como el carajo y te tienes que poner una vacuna para ello.
4: Es para quienes hayan tenido varicela, ¿no? De la infancia.
1: Sí, creo que
4: es a la
1: y que después los de los 50 años te puede brotar esta cosa que es también un tipo de lesión herpética, que dicen que duele horrible.
4: La culebrilla.
1: Ajá.
4: ¿Quieres culebrilla?
1: No, no la quiero. De hecho, yo sí ya me puse mi vacuna contra esa.
4: Oye, culebrillo, es que tenemos buenas tardes a todos, queridos.
1: Sí, muy buenas,
4: escuchas.
1: ¿Cómo están?
4: Qué gusto saludarlos, estamos muy contentos el día de hoy.
1: Es que me sentía yo que estaba hablando solito con Eduardo por teléfono nada más, no que nos estaban oyendo.
4: Ese es el problema de este programa, güey, como ya ni siquiera vamos a la cabina, estamos cada quien de nosotros en nuestras casas. Se nos va el pedo de que estamos en el radio, güey, y que puede haber millones de personas escuchándonos y estoy yo aquí nada más platicando sandeces con el señor San Cristóbal.
1: Bueno,
4: como
1: y luego
4: toda la vida.
1: Decir cosas que a lo mejor incomoden, molesten, y de alguna manera evidencien chingaderas que hemos hecho, ¿no? Y que hemos dicho cosas que a lo mejor no deberían de ver la luz pública y jamás discutirse, pero aquí estamos.
4: Aquí estamos, güey. Tú olvídate de que hay público, tú sé tú.
1: Y ya.
4: Sí,
1: y ya,
4: tú sé tú. Sí, habla como hablas.
1: Ya les he dicho que hay una cosa que no me permite ser yo mismo y es el código penal. O sea, fuera de eso, soy muy sincero en este programa, pero bueno.
4: Y esto es lo que tenemos para ustedes el día de hoy.
1: ¿Qué es el síndrome de Amaro? ¿Y por qué es más común de lo que tú crees? Es muy común el síndrome de Amaro, nos encanta. Y creo que muchas personas presentan síntomas del síndrome de Amaro.
4: ¿Qué es? Es la tendencia enfermiza a convertir la vida privada rota en el, el espectáculo para distraerse y pasar el tiempo.
1: O sea, todas aquellas personas que se agradan del divorcio de tal y cual, de la ruptura entre tal y cual, de la infidelidad que cometió el esposo de tal, crean radio. Esto es una noticia terrible, quita el fondo nuevo. Esto podría
4: radio
1: significar
4: GPT.
1: La muerte de mi empleo y el tuyo nuevo, y el de Eduardo y el de muchos otros que nos dedicamos a decir estupideces en la radio. Crean Radio GPT, la primera emisora de radio dirigida por una inteligencia artificial. O sea, por un programa computacional.
4: Sopas Perico,
1: en efecto.
4: Ahí viene ya, próximamente. Yo creo que tú y yo la vamos a librar.
1: Todavía. Pero nos vamos a morir antes de que ya vengan los buenos.
4: Y creo que siempre, porque al rato va a haber comediantes virtuales.
1: Sí.
4: Que van a ser sumamente hilarantes y van a tener un humor nunca antes escuchado, humor generado por máquinas inteligentes. Ajá. Pero siempre yo creo habrá una especie de resistencia que quiera escuchar a seres humanos. Aunque poco a poco se va a ir volviendo como los güeyes solo quieren escuchar su música en vinil y no en digital. Pero siempre habrá eso.
1: Lo que es inescapable, y el otro día escuchaba yo a Elon Musk, hablaba acerca de que no sabía por qué le espantaba tanto esto de insertar chips en nuestros cerebros, que es lo que pretende una de sus compañías.
4: Neuralink.
1: Neuralink, dice, no sé por qué les sorprende tanto si ustedes ya están constantemente enchufados a sus redes sociales a través del teléfono, que ya es una extensión de su persona.
4: Pero eso es muy distinto a que te abran el cráneo.
1: Pero espérame tantito.
4: Una interfase.
1: No sé qué tanto, porque además, chécate esto, imagínate lo que acabas de decir entretenimiento o arte generado por una inteligencia artificial. Nos va a gustar algo de ello, nos va a llamar la atención, por lo menos lo empezaremos a consumir, y cuando empiezas a consumir algo, eso también se vuelve parte de ti, es como mi uso del teléfono celular, ya es parte de mí, parte de mi día y de mi rutina, checar redes sociales, ver noticias, a lo mejor algo de entretenimiento, pero ya es parte de tu vida, entonces es inescapable el que las tecnologías se inserten en nuestras vidas y que nosotros también cambiemos a partir de nuestras tecnologías. Porque el ser humano ha cambiado sus comportamientos, sin duda, sus comportamientos sociales, a través de cosas como Grindr y demás, donde los hombres homosexuales encuentran pareja. Sí,
4: vivimos en la era de mayor promiscuidad de la historia, de mayor pereza.
1: ¡Viva la Pepa!
4: En la historia.
1: ¿No?
4: Sí.
1: Y la Lala también.
4: ¡Ira! ¿Qué tal? ¿Cómo tira la gente hate ahí en las redes sociales? Hay una cantidad de ira increíble.
1: Entonces, en Radio GPT,
4: capitales.
1: La primera emisora de radio dirigida por una inteligencia artificial, seguramente con el tiempo irá mejorando y se hará una cuestión exitosa
4: y superior a los seres humanos.
1: Por lo menos diferente. Es que el entretenimiento superior, ¿cuál será? El que no puedas dejar de reír nunca.
4: El que sea más divertido que lo que hace cualquier ser humano. Primero va a haber un momento en el que no sepas tú distinguir si estás oyendo una máquina o un humano.
1: Ah, bueno, eso ya está muy cerca, ¿no? Eso ya sí. O sea, hay muchas cosas.
4: La prueba Turing, como la llamaba Alan Turing, el creador, el ideólogo de las computadoras. Pero bueno, a ver qué pasa en el futuro. Por otro lado, perros en Chernobyl, aquel lugar en Rusia donde explotó un reactor nuclear hace algunas décadas. Uh-huh. Estos perros ahora son genéticamente diferentes a todos los perros en otros lugares del planeta, pero lograron adaptarse y sobrevivir. ¿Sí?
1: Lo que sucede es que la contaminación, la radiación que quedó después del accidente, pues hizo que la gente tuviera que irse de ahí porque, bueno, pues había cuestiones de cáncer y demás. Pero la vida no se detiene. Entonces hay plantas y animales que ocuparon esos lugares. O sea, físicamente llegaron a los restos de la ciudad de Chernobyl. Provecho. Y pues, siguieron viviendo. Y entonces hay ya una discrepancia importante, suficiente, genética, entre los perros que ahí viven y el resto de los perros de todo el mundo. Es una población aislada.
4: Hace algunos años hubo un torneo en una cantina allá en Estados Unidos de quién tenía el pene más grande.
1: Y no era Babo.
4: Y entonces llegó Babo, ¿no? Llegó Babo y dijo, es que es así. Miren, aquí está mi pipí. Y pum, lo ponen. Entonces todos,
1: en la mesa.
4: ¡Qué bárbaro, Babo! Y bueno, yo soy Babo, ¿no? Y este es mi pipí. Ok, bueno. Entonces, la punta, ¿no? Ahí que tiene.
1: ¡Qué frase! Yo soy Babo y este es mi pipí. Ok, ajá. Que en la punta tiene metal. Ajá. Y lo tiene,
4: Además,
1: yo vi la foto.
4: Tiene como perlas de teflón por debajo de la piel que él se puso para mayor placer a su pareja.
1: Es que ya se necesitaba mayor placer. No
4: para
1: es
4: que raspe.
1: Es una exageración eso, ¿no? Eso ya va a matar a alguien.
4: Entonces, bueno, ok, vamos, queda en primer lugar. Y luego llega otro güey, ¡pum! Más cañón, ¿no? Y dice, pues yo soy Johnny y aquí está, este es para tu Johnny. No.
1: Llega entonces, uno que dice Buffalo Bill, un gringo, ¿no? Que también saca una gigante acá. Soy Bill, Buffalo Bill.
4: Y así una que parecía como, no de búfalo, sino de burro, ¿no?
1: Gigantesca. Sí, de tapir. Busquen el pene del tapir en internet, por cierto. Les va a encantar.
4: Si tienen tiempo libre, busquen.
1: Si tienen tiempo libre, busquen pene tapir y van a ver
4: qué bonito animalito y órale, qué animalazo.
1: Exacto.
4: Además, tan curioso cómo lo mueve. Pero bueno.
1: Entonces, ya quita la suya Buffalo Bill.
4: Buffalo Bill y llega un ruso, ¿no? Y la echa así encima del mostrador ahí de la cantina. ¡Pah!
1: Y se oye. Nadie puede creer lo que está viendo.
4: ¿Qué es eso? Era un pene bicéfalo.
1: Con dos extremos, cabezas. Dos cabezas.
4: Todas las dos más grandes que las de Babo. ¿Quién eres tú?
1: Bill. Chernobyl. Chernobyl.
4: ¿Por qué? Chernobyl, que genéticamente fue modificado por la radiación.
1: Es que causa la radiación mutaciones en nuestros cuerpos, casi siempre para mal, ¿eh? O sea, causa cánceres y
4: casi todas las mutaciones son para mal.
1: Pero bueno, en nuestro chiste.
4: ¡Muta, madre, muta! ¿Por qué no?
1: Pero es que ya no muta la madre, muta el hijo, ¿no? En todo caso, es hacia sí, adelante la
4: muta
1: mutación
4: madre
1: genética.
4: Mejor a través de tus siguientes
1: muta
4: crías.
1: Muta madre, muta a tu forma más espectacular, madre, muta.
4: Muta madre. Tú muta madre.
1: Eso, yo así me quedo, tú muta. Yo no. Ok, bueno.
4: Bueno, porque se me antoja en este momento, el top ten se va a llamar... Soy tan supersticioso que...
1: Soy tan supersticioso que...
4: Traigo los calzones rojos de Año Nuevo puestos todavía.
1: Que le saqué la vuelta a una gata negra que vi. ¿Qué? Pues ¿sabes qué dicen? Que los gatos negros son de mala suerte.
4: Soy tan supersticioso que el otro día mi compadre me dijo, si no me besas te vas a convertir en homosexual, y lo tuve que besar.
1: En el pit. Si no me besas, te vas a hacer, ok.
4: Te vas a hacer gay. Soy tan supersticioso que traigo un collar de colmillos de mi abuelita.
1: ¿Y qué te parece? Soy tan supersticioso que te voy a pedir que te hinques frente a la morenita.
4: Es que eso es más que superstición, es religión.
1: Un tantito.
4: Aunque la distinción, pues ya la dejo al criterio de cada quien, ¿no?
1: Pero, que te hinques frente a la morenita, no sé.
4: Así es.
1: La Iglesia de Inglaterra, la Church of England, considera utilizar términos de género, anglicana, sí, términos de género neutro para referirse a Dios. Se han encontrado algunas escrituras antiquísimas.
4: Pero en el idioma inglés, que es el que utiliza la Church of England, no hay géneros, todo es neutro.
1: Bueno, pero en realidad cuando se refieren a Dios y hablan de él decidió y de él creó la tierra en siete días.
4: No, de she.
1: Created the earth, en efecto. Pero han encontrado escrituras en las cuales hay referencias a Dios, incluso hablando de ello, de ella, o sea, como si fuera femenino, y de it, o sea, ello. Entonces, hay una discusión, yo siento, un poco estéril, porque ¿qué más da?
4: No es estéril. Gran parte de las bases del heteropatriarcado es que Dios es hombre, ¿no?
1: Y sí.
4: Ve nada más en la religión católica, por ejemplo, o sea, los padrecitos, los hombres, manejan todo.
1: La mujer es minimizada.
4: Nada más hacen rompope.
1: No, y la mujer es minimizada constantemente, ¿no?
4: Sí,
1: la mujer tiene que obedecer
4: María
1: al hombre.
4: Y... era prostituta y por otro lado, María la Virgen era virgen y así dio a luz. Es una cosa muy paradójica.
1: Y luego todos los ejemplos de las mujeres en la Biblia son que son tontas. No voltees para atrás porque te conviertes en pilar de sal. Y voltea y se convierte en la esposa de Lot.
4: Ruth. Creo.
1: Ruth.
4: Se vuelve sal. Pues sí, están hablando de la posibilidad.
1: Y luego la usaron para servir tequila. Sacaron los limones.
4: Una lamidita.
1: Un pomo de tequila y una lamidita a las nalgas de Ruth. Y órale, presta.
4: ¿Había limones en la antigua Galilea? No
1: creo.
4: Bueno, eso
1: no
4: fue en Sodoma.
1: Ver Galilea en la antigüedad debe de haber sido una cosa impresionante, ¿no? ¿No?
4: Supongo, sí.
1: Regresar en el tiempo y llegar a ver Galilea.
4: ¿Te gustaría ver el mar de Galilea?
1: Sí, cómo no. Todavía debe estar bien.
4: Sí, creo que está muy limpio.
1: El mar de... eso sí no sé, pero... No sé.
4: No te sé decir, pero bueno, está considerando la posibilidad de adoptar un género neutro para referirse a Dios, que no sea ni ella ni él, sino el ello. Y un hallazgo reciente dice que los árboles hablan entre sí. Y se comunican de una manera antes no conocida, que es por debajo de la tierra, a través de sus raíces. Por ahí se comunican y se puede pensar que un bosque no es una serie de organismos, sino es un organismo en su totalidad. Todos los árboles que están ahí podrían ser considerados como una sola planta.
1: Al parecer eso es lo que sucede. En efecto, se comunican con árboles de su misma especie. ¿Y sabes lo que se dicen?
5: Oye, ¿ya viste mi palo? ¿Ya viste mi palo? Está bien duro mi palo.
4: Pero no tengo ojos.
5: ¿Ya viste? No importa. ¿Sientes? ¿Sientes mi palo?
4: Está re duro.
5: Sí, es igual que el tuyo.
4: Espérate. Aquí en tu palo hay dos huevos.
5: No, es que son de mi pajarito. Que viven mis ramas.
4: Exacto, sí, hay un nido ahí. Fue a anidar una golondrina, ¿vale?
1: ¡México! Bueno. ¡Un nido! ¡De rat! No, ya. México unido jamás será vencido.
4: México es mejor. Un sacerdote también pide no humanizar a las mascotas y genera debate en redes sociales porque dice: las mascotas no valen más que un humano. No valen más que un humano, estoy de acuerdo. Pero tampoco valen menos.
1: Pues
4: son seres vivos, criaturas.
1: Vamos a poner este ejemplo.
4: Son parte de la creación. Si las hizo Dios es por algo.
1: Yo el otro día estaba pensando, si sucediera una tragedia horrible y se incendiara mi casa, y ya hubiera yo sacado a toda mi familia, pero estuviera adentro el cholo, sí entraría a salvarlo.
4: Claro.
1: O sea, es, yo sé que es un perro, y no, pero sí entraría a tratar de rescatar a mi perro. O sea, porque
4: más
1: mi
4: vale
1: perro
4: cholo es, que mal acompañado.
1: Mi perro es parte de mi familia, lo quiero, lo extraño cuando no lo veo. Me gusta estar con él, me agrada muchísimo. Siento amor por mi perro. No ese tipo de amor por mi perro. O sea, hay un límite al amor que siento por el animal. Pero
4: sería el último que rescataría, seamos honestos.
1: Bueno, sí.
4: Por sin lugar a dudas.
1: No, sin duda. Pero
4: sí, no, sin titubear al respecto.
1: No.
4: Pero bueno, al padrecito, ¿qué le importa si la gente quiere tener sus perrijos?
1: Es que los padrecitos se meten en todo.
4: En cosas que no les incumben.
1: Nadie, luego se ponen a hablar de matrimonios. ¿Usted qué sabe? ¿Usted qué carajo opina de matrimonios? ¿Usted qué sabe, padre? A ver.
4: Bueno, un taquero comparte un consejo infalible para pedir tus tacos y que siempre tengan mucha carne. Escuchen esta sabiduría de taquero mexicano.
6: Consejo taquero. ¿No sabes cuántos tacos pedir? Calcula el tamaño de la mano de tu taquero. Por lo general nos caben 3 tacos. Si pides más de esos, le vamos a echar menos carne para que nos quepan. Pide 3.
1: Pide 3.
4: Consejazo.
1: Pides de 3 en 3 pide tus tacos.
4: Sí, no pidas 5 de jalón porque no le caben al taquero en la mano, entonces va a echar poca carne.
1: Ahora, depende también de qué los pides. Si los pides de chorizo, ¿le va a caber menos en la mano o más?
4: Pues depende de la mano del taquero, ya viste.
1: Si los pides de longaniza, un taco de suadero, así con escarchadito con longaniza.
4: Ay, campechano.
1: Y su jardín, el taco campechano de suadero. Yo no sé si el suadero se coma mucho en otras regiones de México, pero en la Ciudad de México hay unos suaderos espectaculares.
4: Sí, salidos así de la grasa.
1: Es como lo más baratito de la carne, el suadero, creo.
4: Bueno, depende de dónde te los eches, ¿no? Pero no es tan barato.
1: Bueno, hay suadero y hay suaperro. es distinto.
4: Vamos a dejar pasar esa idea tan fea.
1: Suaperrito.
4: ¿Qué hora es en México? ¿Qué hora es en China? Es muy diferente. ¿Qué hora es? No sé, en Chicago es la misma hora que aquí, ¿no? Que la
1: Ciudad Exactamente.
4: De México. Estamos sobre el mismo uso horario.
1: Correcto.
4: Pero, ¿qué hora es en la Luna?
1: ¿Qué hora es en la Luna?
4: Sí. Si va un astronauta a la Luna, le preguntas qué hora es y te va a decir, bueno, en Houston o en Cabo Cañaveral, de donde despegué, es tal hora, ¿no? Pero ¿qué hora es en la Luna? Si nuestra referencia es la luz solar, ¿cómo vamos a determinar qué hora es en la Luna?
1: Habría que ver la rotación de la Luna, dividirla de una manera,
4: Pero la Luna no rota alrededor del Sol, rota alrededor de la Tierra.
1: Pero tiene una, bueno, no, porque siempre vemos el mismo lado de la Luna, ¿verdad? Tiene cierta rotación la Luna.
4: Sí, tiene una,
1: fíjate que no sé.
4: Si no la tuviera, no veríamos siempre la misma cara.
1: O sea, se va ajustando
4: exactamente, va rotando de manera que siempre nos da la misma cara. Entonces, ¿qué hora es en la Luna? Es una pregunta que jamás había cruzado mi mente. Y hay una propuesta, porque depende entonces si la Luna también es así de amplia. ¿En distintas partes de la Luna va a haber distintos horarios?
1: Y ahora, hablemos en la sexosección de cómo los orgasmos recablean nuestro cerebro. Sí, y también vamos a hablar si realmente los orgasmos en común crean algún tipo de vínculo para la pareja orgásmica.
4: Sí, ¿no? Cuando tienes así el simultáneo, el al mismo tiempo.
1: Pero nunca has tenido sexo casual con alguien y cada quien tiene su orgasmo y todo muy bien y muy rico y todo, pero ya me voy.
4: Sí,
1: puede también no crear un vínculo. O sea, puede también ser una cuestión amistosa. No tiene nada que ver con el amor, muchas veces, el sexo.
4: Sí, estoy de acuerdo, sí, también. Pero entonces ese momento del clímax simultáneo, viéndose a los ojos y demás.
1: Sí, está muy bien, pero eso no es amor.
4: Un vínculo.
1: Eso no es amor.
4: ¿No?
1: No, es como siempre.
4: ¿Biológico? ¿Bioquímico?
1: Sí, momentáneo, pon tú.
4: Y luego ya.
1: Okay. Y conviértete en cubas. Pizza, ¿no? Y ya.
4: Adiós, ya.
1: Adiós, bye. Adiós, pues sí, es que hay amor y hay sexo, y son dos cosas bastante fáciles de separar.
4: Una noticia que no sé por qué me da alegría, y no debería de darme, o sea, me debería de dar igual. El consumo de cerveza sin alcohol ha crecido un 62% en los últimos 10 años. ¡62%!
1: Muchísimo. ¿Has comprado gente... cerveza sin alcohol?
4: Sí, hay una que me gusta bastante. No quiero decir marcas, pero es la Heineken.
1: O sea, ¿sí has estado tomando cerveza sin alcohol?
4: No. Así como te he dicho mil veces, a mí la cerveza sin alcohol me parece que le sacan el alcohol y le inyectan tristeza.
1: Sí, a mí
4: y melancolía.
1: Tampoco me gusta.
4: Entonces, no.
1: Pero está bien, porque hay mucha gente que no quiere beber alcohol. Y pues porque el alcohol, así que digas, precisamente sano no es, ¿no?
4: Oye, pero ¿sabes para qué si es buena la cerveza? Para rehidratarse después del deporte.
1: Y ya, si no tiene, ¿con alcohol o sin alcohol?
4: Sin alcohol, porque no es diurética, tiene toda la cebada, tiene sales minerales, muchos nutrimentos. Y dicen que es la mejor manera de rehidratarte después del ejercicio con cerveza sin alcohol. Los que saben.
1: ¿Quiénes son esos?
4: Güey, dimos la nota aquí hace no mucho.
1: ¿Pero quiénes son? O sea, ¿realmente
4: no
1: es gente
4: acuerdo,
1: de fiar?
4: Wey. Sí.
1: Porque entonces me voy a comprar una cerveza sin alcohol.
4: Dice, la universidad de quién sabe dónde que vi en internet.
1: En un estudio de quién sabe cuándo que concluyó quién sabe qué.
4: Un estudio de Harvard me acaba de decir el nuevo.
1: ¿Ah, sí?
4: Ajá.
1: Ah, no, pues entonces ya con eso.
4: Bueno, les repito, el top 10 del día de hoy se va a llamar Soy tan supersticioso que...
1: Mande sus sugerencias arroba la corneta FM, esa es la vía gratuita de este programa. Soy tan supersticioso que voy echándole mis bendiciones a todos los que se cruzan.
4: Yo soy tan supersticioso que nunca quiero tener sexo debajo de una escalera.
1: ¿Es feo tener ese recuerdo que mi abuelita me echaba sus bendiciones?
4: Creo que hasta mí me las echó.
1: Si hubiera sido el abuelito, hubiera estado peor.
4: Yo te echo mis bendiciones. Pero bueno, si quieren participar en nuestro top 10, ya saben cómo.
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27: Muy buenas tardes, esta es la información. En información local, con el firme compromiso de asegurar el bienestar de las familias que más lo necesitan, el Sistema Municipal DIF de Tuxtla Chico, que encabeza Carla del Toro de Gamboa, llevó a cabo la entrega directa de apoyos alimentarios correspondientes a los programas Atención Alimentaria a Personas en Situación de Vulnerabilidad y Atención Alimentaria en los Primeros 1,000 Días y Primera Infancia. El programa busca fortalecer buenos hábitos alimenticios desde el hogar, convirtiéndose en una estrategia integral para mejorar la salud y la calidad de vida de las y los beneficiarios. En información estatal, el gobernador Eduardo Ramírez Aguilar encabezó la Jornada por la Paz en Pantelón y dio el banderazo de inicio a la construcción de dos sistemas de agua potable para las comunidades de San José del Carmen y La Esmeralda. Además, reiteró que continúan las acciones de seguridad, prevención y desarrollo para fortalecer la paz y mejorar la calidad de vida de las familias de la región. En información nacional, la presidenta Claudia Sheinbaum señaló que más de 21 millones de mexicanos viven en condiciones de inseguridad alimentaria, de acuerdo con un informe reciente. La falta de acceso constante a alimentos suficientes y nutritivos afecta principalmente a los sectores más vulnerables, por lo que especialistas advierten la necesidad de fortalecer las políticas públicas para garantizar el derecho a la alimentación. Gracias por su atención, que tenga una excelente tarde.
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4: Hola, soy Sam y esto es Los 40 News. Hace muchos años, Ryan Gosling dijo que si entraba al MCU, sería como Ghost Rider. No tomaría ningún otro personaje. Fue una decisión curiosa pensando que su esposa, Eva Méndez, apareció en la fallida adaptación fílmica de 2007 con Nicolas Cage. Sin embargo, muchos fans apoyaron la moción y pidieron a Marvel considerarlo. Y bueno, parece que sus deseos son órdenes. Pues en medio de la Comic Con 2026, se apareció Ryan Gosling para confirmar que él será el nuevo Ghost Rider bajo la dirección de Sean Levy. Lo que nos preocupa es que la agenda de Gosling se complica cada vez más, pues ahora no solo formará parte de Star Wars con la próxima cinta Star Wars Starfighter, planeada para 2027, por cierto, también dirigida por
5: Levy.

0: sueño.
1: Ya me sé hasta
2: ¿qué señor?
1: Pues el señor que está en los cielos, güey.
2: El señor, ok. El señor.
0: Dios.
2: Dios. El señor, o sea, Dios.
0: Asumimos primero que nada, bueno, asumen los católicos que es hombre, ¿no?
2: Sí.
0: No sé por qué Dios no puede ser negra.
2: Pues nuestro padre.
0: Bueno,
2: padre
0: no ser,
2: nuestro.
0: Pero no puede ser padre y madre al mismo tiempo, no puede ser de sexo indefinido.
2: Tiene que tenerse. Pues que estamos creados a imagen y semejanza de él.
0: Bueno, ¿y las mujeres que no las creó Dios? O sea, si tú eres mujer, no, si,
2: pues sí
0: si
2: las
0: yo
2: hizo,
0: fuera
2: pero,
0: mujer.
2: Si yo fuera mujer.
0: No, me molestaría mucho que Dios tenga que ser hombre y no mujer como yo.
2: Y me molestaría muchísimo que dijeran que me hicieron a partir de una costilla de un güey.
0: Además, con lo que le sobraba un güey, me hicieron a mí. Me parece un tanto cuanto.
2: Pues, machista.
0: Sí. Sí. Pero bueno.
2: Sí, es ofensivo. ¿Tú crees,
0: no vamos a hablar
2: crees
0: de...
2: en Los Ángeles?
0: Los Ángeles, California, sí. Creo en esa ciudad como en pocas.
2: No, en Los Ángeles de Victoria sí creo.
0: Eso sí, para que veas.
2: Esos angelitos, sí. Bueno, pues vamos a hablar acerca de una cosa que ha salido, que es un timo. O sea, y lo hacemos realmente con ánimo de que no gasten su dinero ustedes en tonterías.
0: La angeloterapia.
2: ¿Qué son los ángeles, estas criaturas sobrenaturales, que no tienen cuerpo, inmateriales? Que pertenecen, por cierto, a las tres grandes religiones monoteístas, al catolicismo, al judaísmo y al islam.
0: En todas se habla de los ángeles.
2: ¿Qué quiere decir la palabra ángel? ¿Tú
0: proviene
2: sabes?
0: Del griego y significa mensajero. En hebreo, por ejemplo.
2: Ah, claro, como el arcángel San Miguel que dio el mensaje, la anunciación a María la Virgen.
0: Correctamente. Luego, en hebreo, malach comparte el mismo significado. O sea, malach quiere decir ángel en hebreo.
2: Y en la cultura occidental, los ángeles suelen representarse, pues ya saben ustedes, como seres hermosos, alados, rubios.
0: Tienen que ser.
2: Con rulos.
0: Porque
2: y
0: usted,
2: con rizos.
0: Usted que no es rubio de ojos azules, no pertenece al reino de los cielos. Sépaselo de una buena vez.
2: ¿Por qué no hay angelitos negros? Solo
0: sí,
2: las películas.
0: En películas sí hay. Y además, todos, ¿por qué todos los niñitos en esas películas querían ser blancos? Para agradar a sus padres.
2: Es horrible, una vez más. O sea, una forma de discriminación. Primero hacia la mujer, porque Dios es hombre. Y la mujer salió de la costilla de Adán. Y luego, ¿todos tienen que ser rubios?
0: Sí.
2: Cristo mismo, que era de allá del Mediterráneo.
0: Sí.
2: Que de ninguna manera
0: era rubio. Dios,
2: siempre, o sea, representado
0: es
2: como...
0: Es Björn Borg.
2: Como Björn Borg, el gran campeón sueco de tenis de los años 70 y 80.
0: De ahí la genialidad de la Virgen Morena. Sí, o sea, ese es el chiste. Mire, si le vamos a vender a los indios esto es la religión, vamos a hacer una virgen que se parezca a ellos.
2: Vamos a tropicalizar el catolicismo
0: y
2: para
0: así
2: que lo
0: sucedió,
2: sientan cercano.
0: Y así sucedió la genialidad de la Virgen Morena, que nos representa o representa una buena parte de la población de México.
2: Y la genialidad de Andrés Manuel de ponerle Morena a su partido.
0: Además,
2: Movimiento Regeneración Nacional.
0: Morena.
2: Lo hizo perfecto. Por cierto, aquí nos enteramos que no fue el primero que se le ocurrieron estas cosas de incorporar a la Virgen de Guadalupe,
0: no,
2: a la política.
0: No,
2: lo hizo Fox con el estandarte cuando fue ungido presidente, pero lo hizo también el primer presidente que tuvo México, Guadalupe Victoria.
0: Que no se llamaba así originalmente.
2: Ni se llamaba Guadalupe, ni se apellidaba Victoria. Pero él ideó este seudónimo, este nombre artístico, en utilizando a la Virgen de Guadalupe y el haber ganado
0: la victoria,
2: la guerra de independencia.
0: Pues ahí tienen, se utilizan las imágenes. Pero regresando a los ángeles, que mucha gente cree que arreglan tus problemas y que andan velando por ti y que luego van y le chismean a Dios lo que tiene que andar haciendo.
2: Pues no, tú no rezabas de niño, ángel de la guarda,
0: sí,
2: dulce compañía, no me desampares
0: ni de noche ni de día. A mí mi abuelita me echaba los clavos de Cristo.
2: ¿Cómo?
0: Me echaba los clavos de Cristo en la noche, cuando me iba a dormir mi abuela, me hacía una ablución ahí mágica y me decían los clavos de Cristo, los clavos de Cristo.
2: Pero eso es terrible.
0: Me parecía horrible que te echara las cosas con las que clavaron a alguien a una madera.
2: De un instrumento
0: matarlo.
2: De tortura, se lo echas, ajá, a un niño, unos clavos para...
0: Pero yo me sentía muy protegido cuando me echaba a mi abuela los clavos de Cristo porque era mi abuelita. Yo no entendía la cosa horrible que me estaban diciendo. Ya después entendí.
2: O sea,
0: ¿no?
2: Las noches tu abuelita te clavaba y decía, ya estás clavado, ya no puedes salir de la cama, ahora te duermes.
0: No voy a permitir que perviertas mis recuerdos de infancia con tus horribles dichos. Mi abuelita no hacía nada de eso, solamente me daba la bendición.
2: Te clavaba el colchón. Te echaba los clavos de Cristo.
0: Dejemos
2: para que ya no te...
0: a mi abuela en paz y el colchón en paz. Es terrible.
2: Bueno, entre los siglos 5 y 6 surgió un teólogo, un místico bizantino, que era en realidad un engañabobos, llamado Pseudo Dionisio Areopagita. Y escribió un tratado.
0: Hay una aeropaja que es.
2: Aeropajita, güey.
0: En el aire acá.
2: Y que se llamara Pseudo, me encanta.
0: Es muy bonito.
2: Bueno, él escribió sobre la jerarquía angelical, o sea, cuál era la clasificación de los ángeles.
0: Esto basado en pasajes del Antiguo Testamento y la epístola de los Efesios y la epístola de los Colosenses. colosenses, perdón, y clasificó a los peculiares seres fantásticos en tres grandes esferas. La primera jerarquía, los serafines, querubines, tronos, son el primer grupo de ángeles.
2: Se les representa con tres pares de alas, ¿ok?
0: Y ellos reciben de primera mano las iluminaciones de Dios, que por lo visto está con una linterna echándole luz ahí a los ángeles.
2: ¿Y sabes por qué tienen tres pares de alas?
0: ¿Por qué?
2: Uno de los pares es para volar, pero los otros dos pares son para protegerlos del intenso resplandor divino.
0: ¡Ándale!
2: Se envuelven en sus propias alas para no quedar cegados por la luz del Creador.
0: ¡Ok!
2: La segunda jerarquía, ahí vienen unos ángeles llamados dominaciones, virtudes y potestades.
0: Hazme el recado, por favor.
2: Hazmela. Y luego está la tercera jerarquía, los principados, arcángeles y ángeles, que son los que se inmiscuyen en los asuntos humanos.
0: O sea, si te aparece un ángel y te ayuda, es un protector y guardián de los hombres, este grupo de ángeles.
2: Y es justamente en esta jerarquía donde entra el angelito te la guarda, ¿no?
0: Muy bien. Ahora, ¿es posible que un ángel de estos de tercer rasero,
2: ¿no? Ángel de tercera,
0: ascienda un puesto, por ejemplo, de un querubín?
2: ¿Cuál es la diferencia entre un trono, y un principado?
0: Bueno, estas cuestiones son lo que estudia la angelología.
2: ¿Cuántos ángeles?
0: Es un embuste, ¿no? Es una mamá.
2: Claro que no, es verdad. Ahorita voy a decir por qué. Pero la siguiente pregunta me encanta. ¿Cuántos ángeles caben en la punta de un alfiler? Y durante el medievo se pasaron miles de personas escribiendo tratados, teniendo discusiones acerca de estas estupideces.
0: ¿Cuántos ángeles caben en la punta de un alfiler?
2: Eso es, por definición, una discusión bizantina.
0: Pues sí, ahí tienen, pero de veras, había los grandes estudiosos pasaron años y había peleas intensas sobre el tamaño de un ángel, cómo se le percibía, dónde estaba.
2: O tarugadas como si Adán tenía ombligo. Como él fue creado a partir del barro.
0: ¿Tenía ombligo o no tenía ombligo?
2: El ombligo de Adán ha sido una pregunta que, bueno, todo el mundo
0: sabe que Dios lo detenía con un dedo del culo. Cuando lo fue moldeando, lo tenía ensartado.
2: Y lo giraba.
0: No era en la panza. Y el hoyo ahí está todavía. Sí, y le daba vueltas como torno.
2: Bueno, ¿tú has visto alguna vez un ángel?
0: No. Bueno, sí. Sí, bueno. ¿Viste los angelitos desnudos? Que,
2: sí, yo también.
0: Es que bruto.
2: No, pero de estos ángeles de los que estamos hablando, ¿los has
0: visto? No, por supuesto que no.
2: ¿Por qué? ¿Tú crees que no existen? No, ahí es donde estás equivocado.
0: A ver.
2: Según la Iglesia Católica, no pueden verse con los ojos del cuerpo, solamente con los ojos de la fe.
0: Ah, ok. Entonces lo que necesitas es sufrir de esquizofrenia.
2: Tienes que tener algún problema psiquiátrico.
0: Tienes que tener alguna tara.
2: Sí, o no sé, estar en un delirium tremens por alcoholismo.
0: Y viendo ángeles.
2: O una cosa así.
0: Seguramente cuando me muera voy a ver luces y ángeles y demás, porque está mal funcionando mi cerebro, por eso.
2: Bueno, pues a partir de esto, una mujer estadounidense muy ambiciosa, con muy poca ética, creó lo que ella denomina la angeloterapia.
0: Sí.
2: Que incluso se da en línea. O sea, te puedes meter en internet y los ángeles te tratan por la...
0: Doreen Virtue publicó en 1997 un libro titulado La terapia de los ángeles, o Angel Therapy, y de acuerdo con sus seguidores, Virtue es una metafísica que trabaja en los reinos angelicales y se comunica directamente con los ángeles porque su sensibilidad a los estímulos psíquicos le permite trascender y conectar con un mundo espiritual más elevado. O sea, es una vieja mentirosa que se inventó una sarta de mama.
2: Y cobra. Por vernos la cara. Bueno, ver la cara a quien se deja. Ahora, para refutar la angeloterapia, uno pensaría que solo basta con decir que no hay nada comprobado científicamente, uh-huh, ¿no? Que no sirve. Ni los instrumentos científicos más avanzados han logrado captar algún rastro de esta famosa energía vital que supuestamente emitimos en el cuerpo o con la mente, y que es donde entran y aparecen los ángeles, ¿no?
0: Bueno, pero entonces la gente creyente evidentemente no cree en la evidencia científica.
2: Bueno, según esta mujer,
0: creen que Noé metió a todos los animales en un arca y creen que Dios creó el mundo en 6 días. Y...
2: No, poca gente cree eso. La gran mayoría de los católicos saben que eso es un símbolo.
0: Ajá. Y bueno, entonces, ¿qué? ¿Hasta dónde acaban los símbolos o qué? ¿Dónde está la línea? ¿Donde yo quiera? Donde a mí se me antoje.
2: Parece ser que sí es muy flexible.
0: Eso es donde yo diga, ¿no? O sea, realmente lo que dice el padrecito le creo la mitad y... ¿No?
2: Así es.
0: O sea, solamente la gente, por ejemplo, muy religiosa, solamente se preocupa, cuando se habla de matrimonio entre personas del mismo sexo, ya se preocupan mucho por lo que dice la Biblia. Antes no, ahí andan con la amante, transando en el trabajo, dándose a la... Pues, pero eso no importa.
2: Bueno, esta mujer que se dedica a la angeloterapia, además usa otras técnicas como el tarot.
0: Ándale.
2: El reiki.
0: Muy bien.
2: Tiene gran contacto con las hadas.
0: ¿Me pueden hacer reiki en la...?
2: Hazme reiki aquí.
0: Hazme reiki.

0: esas patrañas en las que creen, no como en mi patraña favorita, que es lo que me enseñaron en mi escuela religiosa, que es igual de incomprensible e ilógica, pero como me la enseñaron desde niño, pues me la trago toda.
1: Pues mira, esto continúa, llega a niveles realmente ya ridículos, que son hasta simpáticos. Por ejemplo, este artículo menciona a otra angeloterapeuta que dice ser sanadora cuántica.
0: ¡Ándale! ¡Sanadora cuántica! ¡Chido!
1: Y otra más explica que existe un ángel para cada signo del zodiaco.
0: Bueno,
1: tú tienes tu propio ángel, no sé ni qué signo eres, pero tienes tu ángel.
0: Soy Géminis, ¿tú?
1: Yo soy Cáncer. Entonces tenemos los dos nuestros
0: ángeles.
1: Supuestamente. Ahora, mucha gente dice, perdón, pero la angeloterapia me curó. Funciona. Como la gente muchas veces dice también de otras técnicas como la homeopatía, que no tiene ninguna base científica, ¿no? Por ejemplo, esta mujer dice, ayer me tomé dos pastillas y me intoxiqué, entonces invoqué al arcángel Rafael y de inmediato me empecé a sentir mejor.
0: Muy bien.
1: Un doctor del hospital en donde atendían a mi hija me dijo que tuviera fe y al siguiente día mi hija estaba curada.
0: Qué bueno que se curó la niña, qué bueno que esa casualidad le resultó, digamos, de alguna manera reconfortante, pero no tuvo nada que ver una cosa con la otra, absolutamente nada.
1: Y me encanta cómo remata este artículo que dice así, cuando los pacientes de la angeloterapia llegan a sentirse mejor, se debe a la agencia, a la intervención directa de un santo, San Placebo.
0: Y es correcto, San Placebo cura todo, San Placebo ayuda.
1: Para quien no sepan qué es un placebo.
0: Ajá.
1: Eso, hay que tener fe.
0: Una pastillita de azúcar.
1: Te mejoras.
0: O un tratamiento que te dijeron te iba a funcionar bien. Y si tienes suficiente fe y por alguna razón mejora tu enfermedad, tu dolencia, se lo vas a atribuir directamente a la intervención divina.
1: ¿Cómo descubrieron el efecto placebo? A ciertos enfermos, para probar medicamentos, para ver si funcionaban o no funcionaban, a unos les daban el medicamento nuevo y a otros les daban una pastilla que no tenía ningún ingrediente activo, que podía ser azúcar o podía ser harina o nada. Y de pronto se dieron cuenta que a las personas a las que no les daban medicamento, un cierto porcentaje de ellos mostraba una mejoría. ¿Y por qué mostraban esta mejoría? Porque el paciente, al creer que le estaban dando un mecanismo de curación, pues activaba todo su sistema y mejoraba y se cura. Está medido, existe el efecto placebo.
0: Ahora, pregúntese usted si tiene fe en los ángeles o por qué es Dios tan hojaldra que a un gran porcentaje del mundo, no sé, a los shintoístas y a los hindúes y a otras personas que también son místicas, les dijo mentiras y les permitió creer en dioses que no son reales. ¿Por qué solamente a usted lo quiere Dios y a todos los demás no los quiere?
1: Es del ámbito de la fe de cada quien.
0: No, eso es una mamá.
1: Ahora, fíjate, hay una cosa muy curiosa, que el efecto placebo tiene su contraparte.
0: Sí.
1: Su efecto inverso.
0: Te pueden hacer creer en el vudú, por ejemplo.
1: Y eso se llama el efecto nocebo.
0: Uh-huh.
1: Si yo le digo a un grupo de personas que le estoy dando un veneno y en realidad no les doy nada, ajá, pero ellos creen que si es un veneno, muchos de ellos se van a enfermar. Sentir mal.
0: Sí.
1: Igual si alguna persona cree que le cayó una maldición, por el hecho de creerla, se va a afectar a sí mismo.
0: Pues
1: pero no es
0: tiene.
1: Más que eso, el efecto nocebo.
0: ¿Quiere usted dejarle su salud a aquellos que tratan de engañarlo con creencias incomprobables, ilógicas y sobre todo imbéciles?
1: Pero lo maravilloso de esto...
0: ¡Denles chance! ¡Usted créales!
1: Es el poder de la mente humana,
0: ¿mm?
1: Que es donde realmente viven los ángeles.
0: Mira...
1: Y los demonios.
0: Yo creo que el cielo está aquí. Es esta existencia. Disfrútela, gócela y no deje que lo espanten y no deje que lo engañen y no deje que le vean la cara de peneque.
1: Usted haga lo que quiera y no le hagas caso a este güey que les anda diciendo a la gente lo que tiene que hacer y no hacer.
0: Bueno, yo me voy, soy San Jasmeo. Haciendo a el cielo en estos momentos. Y los dejo aquí en su existencia terrenal.
1: Vámonos, ¿no?
0: En este yermo valle de lágrimas.
1: Vámonos para arriba.
0: Del cual me le he pasado pitorreándome toda la vida.
1: Te arderás en el infierno.
0: Pero de momento me voy a la otra dimensión.
1: Sí, pero la eternidad entera la vas a pasar en las llamas ardientes del Averno.
0: Sí, ¿sabes dónde voy a pasar la eternidad entera?
1: ¿En dónde?
0: A donde estaba yo antes de nacer.
1: Ah, sí.
0: En la nada.
1: Allá no nos vemos.
0: No. No, es más, ni nos vemos, ni nos percibimos,
1: ni nos oímos,
0: ni nada.
1: Pero qué tranquilidad, ¿no? Se acaba ya. Se acabó,
0: ya no hay problema.
1: Porque el ser humano está vanidoso, quiere vivir eternamente, ¿por qué?
0: No, el problema es de los demás.
1: ¿O qué?
0: Exacto. Anda. Después de esto, ¿qué somos? Son mexicanos, ¿no? Y eso también es una construcción total, no existe.
1: No existe nada, no existe el matrimonio,
0: nada.
1: No existe el dinero, no existen las nacionalidades, todos son figuras.

0: Acciones del ser humano, todo existe solo en la mente.
1: Mira, y no quiero sonar a un...
0: Esas sí son entelequias.
1: Ni lista, desesperanzado, pero en realidad nada de esto es real. Esta voz que oyen no existe. Yo no estoy, y ustedes tampoco. Porque ahorita le estoy hablando a la nada, le estoy hablando a una máquina. No a ustedes, pero ustedes me escuchan.
0: Ahorita estoy dormido.
1: Sí, de hecho ahorita yo me estoy masturbando.
0: ¿Otra vez?
1: Otra vez.
0: ¿Pero por qué aquí?
1: No, allá. Ah. El otro plano de existencia.
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1: 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El taco es, yo creo que la vianda, el antojo,
3: el alimento supremo de la humanidad.
1: Yo creo que sí. El taco es apreciado a nivel mundial. Lo que pasa es que el taco antes no viajaba, no había ido la cocina mexicana, sobre todo el taquito. No había llegado a otros países, pero ha hecho chuza donde ha viajado, ¿eh? O sea, ahora hay taquerías en Rusia, en Finlandia, en Francia.
3: Ya se pueden conseguir tortillas de maíz quieras. Fuera de México, antes no.
1: Seguramente en Tokio, Japón, habrá alguna buena taquería que sirva unos pastorcitos, porque los mexicanos, pues hemos viajado y llevamos nuestra comida con nosotros.
3: Sí, con Tokio, Honda y Kawasaki.
1: ¿Verdad? A la gente le gusta. Es un poco difícil luego comer tacos en extranjera, porque no están los mismos ingredientes, a lo mejor no hay la misma mugre volátil en el aire que hay en la Ciudad de México. Algo le falta al trompo de pastor.
3: Que sabe igual.
1: No sabe exacta y precisamente igual. Seguramente es carne de mejor calidad y achiote limpio. Y el trompo no tiene grasa acá de tres generaciones. No sé.
3: De billetes de 20 pesos.
1: El billete de 20 pesos me imagino que le imparte también algún saborcillo.
3: Porque cobra el taquero y después agarra la tortilla.
1: Eso siempre me ha parecido bastante. Yo ya no me fijo, pero quien venga de algún otro país y vea que el mismo güey que te da los tacos cobra. En las más deliciosas taquerías, el taquero es el que te recibe el billete y te da luego el taco con lo ves como está haciendo tu taquito de carnitas con la mano, lo pone en la tortilla y te lo da.
3: Si usted está en la Ciudad de México, en Guadalajara y en otros lugares también habrá, pero aquí en la Ciudad de México hay dos lugares de carnitas que valen la pena muchísimo.
1: ¿Sí?
3: El Taco y Etiqueta en la colonia Guadalupe.
1: Delicioso.
3: Y acá por Tlalpan, las carnitas de Michoacán.
1: Sí. Bueno, y está el arroyito, ¿eh?
3: El arroyito en San Jerónimo.
1: Claro, sí. A los cuales les mandamos un saludo a las tres taquerías. Se les estima, se les quiere y se les consume cada vez que se puede.
3: Y cada vez que voy me preguntan por ti.
1: Pues sí. No, hombre, la última vez que vino traía una cruz.
3: ¿Cómo vino la otra vez, su amigo el estaca?
1: Bueno, si vieras lo que dicen de ti.
3: No, fan.
1: Pero bueno, no, ya dijimos que de eso no vamos a hablar.
3: ¿El taquero?
1: El taquero, ya sabe, güey.
3: ¿El taquero también?
1: El chofer lo sabe todo y el taquero también. El taquero también.
3: Es que el taquero es como un psicólogo, ¿no?
1: Es como el cantinero, es como el peluquero y tu psicoanalista.
3: Saludos a todos los taqueros.
1: Hoy les receto uno de maciza, señor San Cristóbal, se ve que le hace falta.
3: Bueno, pues podría sonar bastante extraño que un alimento como son los tacos, que regularmente contienen alto contenido calórico, sean más sanos que comer una barra de granola.
1: Y sí sorprende, el taco tiene un poco de aceitito en la tortilla a veces. Viene relleno de carne muchas veces muy grasosa, como un taquito, no sé, de cuero con basicita o de costilla con buche. En el caso de las carnitas. O un pastor acá bien gordo, obscenamente gordo, que no lo puedes cerrar. O sea que con los dedos no lo abarcas. Ese delicioso tacote no se ve tan sano, pero lo es.
3: Así es, según una investigación de la Universidad de las Américas, de la UDLA de Puebla, ni más ni menos, los tacos al pastor o las flautas de cochinita pibil.
1: Ándale.
3: Uy, la cochinita pibil. Saludos a Mérida, que bruto.
1: Las más ricas cochinas que me he dado.
3: Han sido en Yucatán.
1: Sí, grasositas.
3: Nada como una cochinita, ¿no?
1: Sí. No, ¿a poco no te gusta la verdolaga en manitas de cerda?
3: Ah, también.
1: También es rico.
3: Es un gran platillo. Bueno, pues resulta que los tacos de pastor o las flautas de cochinita pibil contienen menos calorías que una barra de granola.
1: Contienen muchísima proteína, se balancea con la tortilla, que también tiene su contenido proteico, y además de todo, pues traen jardín, ahí está tu verdurita, ¿no?
3: Ahí está tu ensalada.
1: Por ejemplo, a mí las ensaladas que más me gustan es de esas que traen así lechuguita y mucho rábano, cebollita y abajo un montón de pozole. Esa ensalada es buena, esa es rica. Y abajo una alberca de pozole acá.
3: Sí, de cerdo.
1: Que trae muchísimo grano,
3: trae maíz.
1: Maíz cacahuacintle, ¿no? Y yo la verdad es que sí, le saco el mejor sabor echándole un poquito de
3: orégano. Pues los estudiantes de la UDLA ordenaron 5 tacos al pastor con todo, cebolla, cilantro, piña. Que es frutita, sí. Y verdura. Y las flautas de cochinita pibil con crema, queso y su cebolla morada.
1: Sí.
3: Y los resultados fueron los siguientes. Contenido graso, pastor, solamente 11.92.
1: Muy bien.
3: 11.92%.
1: Muy bien.
3: La cochinita, 11.50%.
1: No está nada mal.
3: Y en cuanto a proteína, el pastor tiene 23% de proteína.
1: ¿Cuánto tiene la cochina?
3: 4.07.
1: ¿No se le puede inyectar más proteína a la cochina?
3: Lo que tiene la cochinita más es carbohidrato.
1: Ah.
3: ¿Tú sabes si el cacahuate es carbo?
1: Fíjate que en realidad el frijol es carbohidrato.
3: El frijol es carbo también.
1: Sí, sí, sí. Y la cazuela trae, se queda con muchos de los nutrientes. Entonces hay que rasparle bien para que salga todo. Sí, sí, sí.
3: ¿Y la cochinita es carbo?
1: A veces. También.
3: No, bueno, pues resulta que en cuanto a carbohidratos, el pastor tiene 20% y la cochinita 40%. Y después de comparar estas porciones, los compararon con la bendita barra de granola.
1: La verdad es que, o sea, ves un taco de cochina o un taco de pastor y luego ves una pinche barra de granola. La barra de granola la hace la perro. Es más, el perro no la quiere.
3: No la
1: quiere. Si tiras la barra de granola al piso, no se la va a comer el perro. Si tiras el taco, te va a arrancar un dedo antes de que caiga al piso.
3: Pues la barra de granola tiene entre 20 y 30% de grasa, prácticamente el doble que un taco de cochinita o un taco de pastor. Así que ya nos podemos sentir menos culpables.
1: Claro.
3: Disfrutar nuestros taquitos alegremente. Comer tacos es más sano.
1: Sin duda. Y si usted, bueno, es que ¿qué es más sano? Es difícil saber porque uno no es nutriólogo. Hay que adivinar qué es más sano, ¿no?
3: ¿Qué es sano?
1: Es qué es sano y qué no. ¿No? O sea, hay uno que claramente no es sano y otro que sí es sano.
3: Bueno, a lo mejor almuerzas sano y luego ya cenas otra cosa.
1: Hay una delgada frontera entre lo que es sano y lo que no. Y hay que conocerla. Sí, pues sí. O sea, ni es sano eso, ¿lo viste?
3: Sí, la delgada...
4: ¡Tacos de canasta, taco!
1: ¿Eso es sano? ¿Eso es sano?
3: Eso es sano, tacos de canasta.
1: Sí, sí, sí.
3: Hombre,
1: sí.
3: Los tacos de frijol de canasta son muy sanos.
1: Son ricos, yo te saco tres y me como dos.
3: Los de papa... ¿La papa ayuda?
1: Sí, la papa ayuda mucho a la digestión, sin duda. Sí, sí, sí. Y la viuda era fan, de esos tacos. ¿Te acuerdas de la viuda?
3: La viuda decía que la... ¿La papa ayuda?
1: La papa ayuda a la digestión, sin duda. Y a la buena alimentación. Saludos a la viuda.
3: Para quien no lo sepa, ese es el orden de degustación de los tacos de canasta.
1: Venga.
3: Primero el de papa, porque ese casi no sabe a nada.
1: Ese es leve. Nada más es la salsita.
3: Con su salsa martajada, esa que viene en bote de mayonesa.
1: Burbujas. De haber estado en el sol.
3: De que ya está a punto de echarse a perder. Después viene el taco de frijol, que ya sabe un poquito más. Y para cerrar, tiene que ser el último, el de chicharrón prensado. Porque si es el primero, entonces los demás ya no te saben a nada.
1: Sin duda. El chicharrón prensado es de postre.
3: En presencia de sabor.
1: El chicharrón de postre.
3: El chicharrón prensado es de postre.
1: Sí, sí, sí. Pues sí.
3: Bueno, sí, nos echamos unos chicharrones de postre, ¿por qué no?
1: ¿Por qué no?
3: Y el maridaje correcto es con un refresco de rojo.
1: De rojo tiene que ser.
3: Sí,
1: pero ¿sabes qué? Luego el taco marida incluso con vino, ¿eh? Yo el taco, la verdad es que lo prefiero con cerveza.
3: ¿De veras?
1: No hay duda.
3: No, discúlpame, un Mundé rojo...
1: ¿Te gusta más que una cerveza helada?
3: Es como el mismo efecto. ¿Por qué crees que los gringos comen siempre hamburguesa con refresco de cola?
1: ¿Por qué?
3: Porque la cantidad de proteína le pide al cuerpo carbohidratos para ayudar a digerirlo.
1: Ah.
3: Y entonces se te antoja algo dulce, como el refresco de cola. Es clásico, en todas las hamburgueserías es hamburguesa.
1: ¿Y no es una porquería estar recibiendo un refresco de cola mientras comes? Pregunto.
3: Voy a pasar eso.
1: No sé. ¿Vas a pasar por alto?
3: No,
1: mano. No. Qué terrible. Accidente en la cocina.
3: Me maté solo.
1: Accidente en la cocina. Qué horrible.
3: Bueno, entonces vayan a disfrutar y acompáñenlo con lo que quieran. Pero yo les recomiendo el Mundé rojo.
1: Bueno, pues échense un taquito.
3: Y nadie me paga por anunciar esto. Existe,
1: ya
3: ¿no?
1: saben, el taco es sano. Así que pruébenlo.
4: ¡Taco, los tacos de canasta, tacos!
5: La piñata tiene caca, tiene caca.
1: A ver. ¿Quién fue el que hizo eso? O sea, ¿quién pensó que era una buena idea? Que los niños cantaran, que hay una olla amarrada a un mecate dando vueltas sobre su cabeza llena de mierda. O sea, ¿quién?
3: Es muy extraño esto de la piñata, güey. Porque yo alguna vez, mi hija cuando era fan, mucho más chiquita, era fanática de Super Mario.
1: Sí.
3: Y entonces, pues ingenuamente le compré una piñata de Super Mario.
0: Claro.
3: Y al primer palazo
1: lloró.
3: Empezó a llorar porque le estábamos pegando a Mario.
1: Le pasó lo mismo a mi hija cuando tenía, digo que tenía 3 años, ¿no? Cuando son bebés.
3: Como 4, por ahí.
1: Y
3: 5,
1: entonces, ¿no?, le compramos su piñata, la trajimos, la abrazó, le encantó, la colgamos y estaba feliz viendo la colgada. Y cuando le empezamos a agarrar a palos, lloró desconsolada porque le estábamos pegando su juguete. No me, aquí ya ni me acuerdo, era una estrellita que le gustaba, que salía en no sé dónde. Y entonces estaba la estrellita ahí dando vueltas y cuando le empezaron a agarrar a palos, lloró la niña.
3: Sí, uno ya se acostumbra, ¿no? Bueno, por suerte ya no son las piñatas de antaño, que eran una olla de barro. Con
1: eso sí era muy bueno.
3: Estrellas.
1: Y pasaban cosas horribles, ya lo he contado aquí, pero yo una vez le di el palazo y le di justo a la mitad del palo, en un ángulo a la olla, que lo que se rompió fue el palo y no la olla. Salió volando y estaba la niña que me gustaba. Salió volando el palo.
3: Ese fue el primer palazo que le diste, ¿no?
1: Ese fue el primer palazo que le di. Le di en la cabeza,
3: yo me acuerdo,
1: además.
3: Esa fiesta.
1: La bajé de la barda del palazo, güey.
3: O sea, aparte, cayó. Ya éramos adolescentes. O sea, ya le zumbábamos duro a la piñata, ¿no?
1: Sí,
3: no,
1: sí, sí.
3: Niños.
1: O sea, era un palazo que le ha dado en el ojo y la dejo tuerta. Que casi también un día, pero bueno.
3: pero no. Pero esa es otra historia.
1: Pero bueno, el asunto es que
3: las piñatas tienen caca.
1: Las piñatas no tienen caca. Pero ¿sabes lo que sí tiene caca? Tu comida. Caca y otras cosas, muchas cosas, sobre todo la comida callejera, tiene un montón de cosas que no quieres que estén ahí.
3: Sí, bueno, ¿se les antoja hablar de tacos? ¿Se les antojan unos tacos?
1: A ver, ¿qué tenemos hoy para comer?
4: ¡Tacos de canasta, tacos!
3: ¡Exacto! ¡Lady, tacos de canasta!
1: ¿Has visto cuando burbujea la salsa que tienen atrás en el bote los
3: en
1: taqueros?
3: En el bote gigantesco de mayonesa. ¿Por qué tan?
1: Sí, porque además está en el sol el bote, le está pegando el rayo del sol durante todo el día que la bicicleta de los tacos de canasta anda dando vueltas.
3: Pero es una deliciosa salsa verde martajada.
1: Burbujeante, porque se empieza a fermentar.
3: Si burbujea, ya no le entren.
1: Porque está difícil. Ahora, ¿cómo saber si burbujea o no?
3: Vamos, pues si la ves que burbujea, ya mejor te vas a frustrar.
1: Bueno, si ves que hay algo ahí nadando, ¿no? Pues no sé. Güey.
3: Bueno, ya sean de canasta, de suadero, de pastor, de bistec, campechanos, nadie se resiste al taco.
1: Y
3: pero,
1: trae popó.
3: Pero nadie.
1: Y trae popó.
3: Sí,
1: estás viendo tú. Mira, lo que pasa es que un güey se tomó la molestia, se dio a la tarea de echar a perder la comida más deliciosa que existe sobre la faz de la tierra, que son los tacos. Y entonces tomó un taco y la salsa del mismo.
3: Vamos a escuchar la narración.
1: Sí, y la puso debajo del microscopio.
3: Sí, empieza, pues selecciona unos taquitos muy buenos, los coloca en el portaobjetos, ¿te acuerdas?
1: Uh-huh,
3: el cubreobjetos del microscopito.
1: Ajá.
3: El microscopio pequeño, ¿no? Eso es el
1: claro. Microscopito.
3: Sí, claro. También está el telescopito.
1: Fíjate que un microscopito podría ser un nuevo neologismo de hoy. Ahora que lo pienso.
3: Hombre de pequeño tamaño.
1: Microscopito.
3: Bueno, pues este compa se puso a explorar a ver qué encontraba así en un taco sacado al azar, de manera aleatoria. Random, como le gusta decir a la gente de la generación.
1: Random es una palabra en inglés y es precisamente eso, aleatorio quiere decir. Random. Hay una palabra para ello en español, aleatorio.
3: ¿Qué comentario más random? Y esas cosas.
1: Qué sad.
3: Y así como.
1: Hijo, qué molesto.
3: Ay, qué sad. Así hablan las nuevas generaciones, ¿eh? Ni modo.
1: Qué random.
3: Qué comentario tan random. Bueno, pues este güey agarró unos tacos random. Su random. De tacos. Y pues esto es lo que encuentra. Adelante.
6: Veamos qué tan higiénicos son los tacos callejeros. Lo más común que podemos encontrar es mucha grasa. Y claro, un pelo. Así que lo tomé y analicé aparte. Y sí, confirmamos que lo es. Revisé la salsa gota por gota hasta que encontré esto. Es la pata de un insecto. Probablemente de una mosca. Y aún viendo esto, creo que no los dejaremos de comer.
1: Ya vieron. Una pata de mosca que
3: bueno,
1: probablemente
3: es proteína gratis.
1: Sí, pero esa pata de mosca, ¿dónde crees que estuvo? En un pedazo de caca. Porque eso comen las moscas. Las moscas son animales come mierda. Entonces,
3: en un pedazo de
4: caca.
1: Exacto, ahí estaba parada la mosca en su pedazo de
4: caca.
1: Comiendo.
3: Por lo tanto,
0: pegada a la mosca, había fragmentillos de
1: caca. Exacto. ¿Sabes que una vez, a mí luego me gusta tomar estas bebidas energéticas, que son refresco, nada más que traen un montón de cafeína.
3: Y taurina.
1: Y taurina, y no es cuánta cosa.
0: Yo no sé cómo puedes tomar tanto de eso, güey. Con razón andas siempre con el resorte tan apretado.
1: Es malísimo. Y ¿sabes qué? He tratado de sustituirlo por café, por ejemplo, café frío, pero no, me gusta, y tiene muchísimo azúcar. Ya, de hecho, ya me dijo mi doctora que deje de tomar esas madres, porque el azúcar
0: no las tienes, no que dejar de tomar, bien. Pero tomas muchísimo.
1: Me tomo uno o dos o tres de los de a medio litro cada día, no es mucho. O sea, tampoco es tanto.
0: De medio litro. Haz eso, las latas son chiquitas.
1: Pero no tomo los más chiquitos, tomo los medianitos.
0: Oye, ¿no te gusta la perla negra?
1: Dos. ¿Perdón?
0: De la bebida esta que es Jägermeister.
1: Perla negra, dices.
0: Eso no, dije, no, no la perla negra. Que si no, te gusta, no la gusta. Perla negra.
1: No, me parecen horribles las perlas negras. De hecho, creo que es bastante peligroso estar mezclando alcohol con esas bebidas energizantes. No sé.
0: Ah, pues sí te da un subidón, ¿eh? Durísimo.
1: Sin duda. Digo, es como tomar, no sé, el famoso carajillo, que eso es, luego me da, además de la cruda y del licor, que tiene 43. Muchísima azúcar, el licor, cualquiera de esos licores dulces tiene
0: con
1: mucha
0: café
1: azúcar.
0: Expreso.
1: La taquicardia que me da en la noche después de tomar uno, dos o tres de esos.
0: Es que tres es, carajillos sí es de hombres.
1: No,
0: ahora,
1: no es de hombres,
0: voy a decir una cosa
1: de
0: con respecto al Jägermeister. El Jägermeister okay. No se mezcla
1: con nada.
0: Se toma derecho, si acaso con un hielo, pero mejor sin hielo, nada. Es un digestivo, una bebida para después de comer. No es para hacer perlas negras ni de otros menjurjes.
1: Podrías
0: de hecho,
1: hacer
0: es un... hasta medicinal.
1: Pero podrías hacer un cóctel con eso, nada más por el sabor. Nunca, no sé qué cócteles existan con Jägermeister, pero seguro se puede hacer algo.
0: No, no se mezcla. Es un digestivo después de la comida en un vasito. No,
1: a ver, perdóname, pero ya a mí me gusta mucho la coctelería y se mezcla la todas mixología. Las bebidas todas se pueden mezclar. O sea, a ti no te gusta así, a ti te gusta derecho. A ti
0: no.
1: Derecho.
0: El que se lo toma de otra manera no sabe de alcohol.
1: Ah, ok.
0: Es como cuando tú hablas de que el que le gusta el reggaetón no sabe de música. Igual es lo mismo.
1: Aquí
0: se
1: el
0: toma
1: es
0: derecho
1: que...
0: después de comer este licor de finas hierbas.
1: Eso dice el señor que se toma derecho. Seguro se puede mezclar con algo. Seguro.
0: Con tus nalgas, mézclalo.
1: Fíjate que no, un cóctel en mis nalgas, no sé a qué sepa. Pero, y no creo que te lo vaya a invitar a probar, de todos modos.
0: No.
1: Los cócteles con mis nalgas solamente son para mujeres.
0: Bueno, este usuario que nos dijo que encontró mucha grasa, un pelo y una pata de mosca en la salsa de los tacos, no reveló la taquería.
1: ¿El pelo era púbico?
0: Espero. No reveló la taquería de la que obtuvo los tacos que
1: pues
0: examinó.
1: No.
0: Ni la colonia, ni siquiera. Para que nos pudiéramos dar un poco de idea de la higiene del puesto, de si se trata de tacos callejeros, de un local pues, afuera
1: si
0: del
1: comes,
0: metro.
1: Si
0: un puesto
1: tacos,
0: nice.
1: Si comes tacos en donde sea, a ver, en la taquería que más te guste, en tus tacos de carnita favoritos, y ves cómo el taquero está platicando encima de los tacos, está escupiendo encima de tus tacos, y luego se limpia el sudor de estar junto al fogón, y agarra tu tortilla y le pone tu taco, también trae sudor de taquero. Luego seguro cuando no lo estás viendo se rasca el cutis, o sea, le da comezón entre las nalgas, se mete un poco el dedo ahí y rasca y luego sigue haciendo tacos. Entonces, además de la materia fecal que puede estar volando en el aire, también está la que se sacó de entre las nalgas ese güey. Y ahí está en tus tacos.
0: Por eso le cambiaron el nombre a la Ciudad de México, ya CDMX y no detrito de fecal.
1: El detrito de fecal hubiera funcionado muchísimo mejor, la verdad.
0: Así es. Bueno, pues todos sabemos el riesgo, la emoción que implica echarte
1: a ver
0: los tacos
1: que sale mi taco.
0: De puesto. Los tacos de 11 pasos, ¿te acuerdas como decía nuestro amigo el feo?
1: Así es.
0: Que...
1: Vamos a los de 11 pasos.
0: Vamos a los... Ya no me sale la voz del feo. Vamos a los tacos. ¿Cómo era?
1: Era una cosa así, como si era medio acá.
0: Y aparte siempre estaba borbado porque era bien cocainómano. Ya no.
1: Pero no digas que es el feo, porque hay gente que conoce
0: el feo.
1: Al feo.
0: Que así. Vamos a los tacos de muerte lenta, ¿no? Vamos a los de...
1: Pero tráete mis ranas.
0: La ranitidina.
1: Tomaba ranitidina.
0: Sí, pues es que éramos unos drogadictazos en esa época. Ya está recuperado también el feo. Stone.
1: Sí, qué bueno. Hace bien.
0: Hace bien. Y sí, los tacos ahí en Avenida Chapultepec de muerte lenta o de 11 pasos.
1: Había
0: era
1: unos
0: que
1: buenos.
0: Después de comer a los 11 pasos caías muerto. Ese era el chiste. Pero una cabeza y un suadero.
1: Buenísimo.
0: Pero el suadero y la cabeza no me dan miedo. Bueno, no estoy diciendo. No, porque está hirviendo en aceite.
1: Ajá, pero el jardín sí.
3: Puedes ver el jardín, el
1: es limón, lo que quién sabe qué trae.
3: Salsa, la
1: sí.
3: La mano del taquero cuando te lo sirve.
1: Porque eso. Además tú ves cómo la gente está sacando así de la cubetita o del cajoncito de aluminio de los limones, se rasca la nariz y luego mete la mano
3: agarra
1: para agarrar
3: un billete
1: y dice este no está bueno, este limón voy a agarrar otro y regresa el que acaba de tocar. Ese güey tú no sabes qué hizo con su mano. No tienes idea.
3: Los ves
1: tocó
3: cobrando
1: tu limón.
3: También.
1: No, yo digo los clientes.
3: Ah, el cliente
1: sí,
3: igual.
1: Sí, luego está el cliente y echándose está corriendo, y seguro escupe un pedazo de lo que trae en la boca y cae en las salsas. Y ahí está, nadando. Y ni modo, así son los tacos. O sea, es una cosa que así es, la comida callejera así es. Pero la verdad es que
3: hace algunos años vi en Japón, en un restaurante, en un mercado, que las meseras y meseros traían cubrebocas, traían de estos de plástico que yo dije, wow, porque cuando me están diciendo y explicando lo que es el platillo, no me están escupiendo en lo que tengo enfrente de mí en la mesa.
1: Exacto.
3: Es que las especialidades del día las pues sugerencias sí, del chef.
1: ¿Qué se le hace? Tú imagínate lo que pasa en las cocinas, güey. Se les sabe caer un filete y lo recogen del piso y va a la parrilla, chingón. Es total.
3: Yo trabajé de lavaplatos en un restaurante como un año. Y lo que dices es totalmente cierto.
1: Claro, se cae al piso y lo recogen, lo vuelven a echar ahí. ¿Qué?
3: Ojo, si pasen los quirófanos, ¿no? Cuando te estaban operando a ti el ojo, se cayó un cacho de cartílago y lo levantaron para ponértelo.
1: ¡Es
3: un quirófano!
1: Me dieron un puñetazo en un ojo y me fracturaron el piso de la órbita del ojo y me tuvieron que meter un pedazo de cartílago para...
3: De la oreja.
1: Que me lo sacaron de la oreja y de pronto entró mi esposa al quirófano porque conocía a los doctores que estaban
3: doctora.
1: Operando. Ajá. Y entonces los ve a todos agachados debajo de la mesa, yo ahí tendido, dormido. ¿Qué están haciendo? Se nos cayó el pedazo de oreja. Lo estamos buscando. Güey, quítenle otro, como del piso.
3: Están cañones. Sí, eso pasa en un quirófano, en un hospital privado de los mejores aquí en la ciudad.
1: Sí,
3: de México.
1: Sí. No voy a decir el hospital ni los doctores, pero.
3: No lo digas. Pero si eso pasa ahí, imagínate en las cocinas, por Dios.
1: En una taquería.
3: Las taquerías y demás.
1: Bueno, pero pues es que ¿qué somos también? Pedazos de carne ambulantes. Pues ¿qué más da? Estamos llenos de. Tú ahorita estás lleno de microbios.
3: Sí,
1: o sea,
3: también.
1: Tú y yo y la modelo más bonita, Scarlett Johansson, es un costal de pues de heces fecales, de pipí, de sangre, de comida a medio digerir, sí, y Scarlett Johansson, abre la boca y ahí hay bacterias que le dan mal aliento en la mañana.
3: Ok, bueno,
1: y si
3: pues
1: la agarras regresando de correr y le quitas los pantalones, huele a sudor, güey.
3: Con esa bella imagen de la halitosis de Scarlett Johansson,
1: exacto.
3: Su mal aliento.
1: Oh, y su mal dejamos. Olor corporal, además.
3: Sus efluvios, sus efluvios.
1: La suciedad que cae de ella. Ahora imagínensela yendo al baño. Ahorita venimos.
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0: 230.
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7: 238.
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11: Pues sí, aburrido y ocioso. ¿Y de pronto pues llega una prostituta y ofrece sus servicios? Pues qué.
12: Y que, ¿no? Pues dejas tu caña ya atorada, ¿no?
11: Me imagino.
12: O sea, en el hielo me refiero.
11: No, la metes al hoyo y la dejas ahí, la hundes en el hoyo.
12: Y ya si pica algo, pues ya. Si pica algo, pues ya vas al doctor.
11: No, sí, si pica algo, sí tienes que ir al doctor antes de ir a tu casa, porque eso no se hace, ¿no?
12: Por si eso no se hace. Entonces, bueno, digo, este programa no juzga, nada más recomienda que se utilice un preservativo.
11: Exacto. Y bueno, además encontraron una bola de materiales pornográficos dentro de las casitas estas de pesca.
12: Las cabañitas.
11: Porque al parecer los que no contrataban prostitutas, pues también se estaban dando grasa ahí mientras esperaban a que algo picara. No sé por qué el ser humano siempre revierte al sexo de alguna manera u otra. No importa lo que esté haciendo, lo convierte en sexo y en lujuria.
12: Sí, la verdad estamos muy cañones los seres humanos. ¿Qué importancia le damos al sexo, no? Todo gira alrededor de...
11: Correcto, es horrible. Pues bueno, cuídense, cuiden su hoyo de pesca y no permitan que se acerquen ahí trabajadoras sexuales a ofrecer esos servicios.
12: ¿Por qué favor? No? Si eso se les gusta, ¿qué? Ahora, ¿tú bueno, de cuándo sí catan mojigato?
11: No, yo nomás digo para que no lleven lo que pescaron a su casa, ¿no?
12: Sí, digo, acá quien haga lo que quiera con responsabilidad y ya, ¿no?
11: Tengan cuidado, muchachos, bueno, y muchachas. Es increíble porque uno, cuando tiene que volar mucho, como un servidor, que por trabajo me tengo que estar moviendo de un lado al otro, ir y venir.
12: ¿Cómo para... chillas? Vienes 5 o 6 veces al año.
11: Sí, pero es una hueva volar al mismo lugar y de vuelta. O sea, si anduviera yo rolando por el mundo sería muy feliz, pero no, voy y vengo al mismo lugar. O sea, estoy en mi casa aquí y en mi casa allá. Es de hueva. Y se pierde mucho tiempo en los aeropuertos. Y entonces,
12: está acá, está allá.
11: Una de las pocas cosas que uno puede puede hacer en un avión, aparte de leer, por ejemplo, o ver películas, pues es jetearse, dormirse.
12: Ah, espantaste, güey, porque eres capaz de hacer unas cosas tú, no sé.
11: Sí, sí, las también. He hecho.
12: Yo también.
11: Las he hecho también en aviones, he hecho muchas cosas que a lo mejor no debí de haber hecho. Sí, pero he usado drogas en aviones, por ejemplo, Melan en avión
12: una,
11: también.
12: Una vez este güey y yo íbamos a volar, no me acuerdo a qué lugar de la República.
11: Hace muchos años, ¿eh?
12: A trabajar, sí, el siglo pasado, literalmente. Uh-huh. Y llegamos un vuelo a las 7 de la mañana a uh-huh. Cancún o no sé dónde. Llegamos bien crudotes, yo dije, bueno, yo me voy a dormir. Y de repente, entrado el vuelo, veo al Estaca con su libro. Y entre líneas, mientras leía, de repente se agachaba al libro y hacía... ¿Qué estás haciendo, güey? Pues aquí leyendo entre líneas, echando unas líneas. Güey, ¿de dónde la sacaste? No traíamos nada, güey. Son las 7 de la mañana. ¿Qué te pasa?
11: Pues el sobrecargo del vuelo me dijo, ¿qué onda, mi estaquita? ¿No quieres un poco? Y pues yo dije, pues sí, ¿no? Y sacó un molinito ahí y me compartió de su... Hace muchos años, y era yo un estúpido, y usaba años. Esa droga que realmente les juro que no me pasó de milagro algo utilizando cocaína, y menos en un avión.
12: Muy mala, sí, además.
11: Pregúntele, por favor, a un doctor lo que podría pasar en un avión después de estar borracho toda una noche. Pasar? Pero bueno, pues te puede dar un evento cerebrovascular a medio vuelo, por y estás muy lejos de un hospital. Sí, y más el de la desvelada. O sea, podrían haber pasado cosas horribles, no pasaron, no sé por qué, pero bueno. Entonces,
12: pero lo impresionante fue que sin que yo me diera cuenta, te ligaste al sobrecargo, fuiste al baño con él, quién sabe qué hicieron, y a cambio te pagó con drogas.
11: Ver, perdóname, no me ligué al sobrecargo, sí era gay, pero no, a cambio de nada, nada más me quiso compartir.
12: Bueno, eso dices tú.
11: ¿Que era gay? No, él me dijo, de hecho me dijo que yo le gustaba mucho, no sé qué me dijo, pero bueno, pues como ya sé que no te gusta, pues te voy a compartir de mí. Y dije, pues ok, va.
12: Eso para
11: sí
12: que por lo menos nos metamos lo mismo.
11: Exacto. Entonces, digo, y hay otras cosas bonitas. También recuerdo un vuelo en donde, incluso las sobrecargos le traían agüita a mi compañera, porque se le secaba la boquita. Pero bueno.
12: No me digas.
11: Sí, pero dejemos eso en paz. Otra de las cosas que uno hace en los vuelos es dormirse. Y se duerme uno muy plácidamente, la verdad. Okay. Descansas, y vas muy confiado, ¿no?
12: O sea, te pasa rápido el tiempo.
11: La tripulación está cuidando del vuelo, no hay turbulencia, todo bien, y te duermes plácidamente en la mayor parte de las ocasiones, pero nunca sabes si hay otras personas que están dormidas a la misma altura que tú. Incluso los pilotos pueden estar dormidos, los dos.
12: Fíjese, ¿cómo sucedió? Un vuelo allá en Indonesia. Pues salió, iban el piloto y el copiloto, uno de 28 años y el otro de 33. Uh-huh. Y de pronto el piloto le dijo al copiloto, oye, ¿sabes qué? Estoy muy cansado, me voy a echar una pestañita, te encargo a ti el vuelo.
11: Te cedo el control del avión, que así
12: por
11: sucede.
12: Por favor, encárgate,
11: ¿no?
12: Normal. Uh-huh. Y el copiloto, que acababa su esposa de tener gemelos, que tenía bebés gemelos y no había dormido nada en los últimos tiempos, dijo, sí, cómo no. Y que se queda jetón también el copiloto, los dos dormidos.
11: Los dos jetones, y no fue nada más un ratito, estuvieron dormidos aproximadamente 28 minutos en los cuales la torre de control de la ciudad de Yakarta trataba de contactar al vuelo sin éxito. Estos güeyes estaban jetones y el avión iba volando lejos del curso que tenía que seguir. Se desvió el vuelo a otro lado.
12: La comunicación, las torres de control. ¿Qué onda? ¿Qué está pasando? Estos güeyes jetones. 153 pasajeros y sus vidas en las manos de dos güeyes jetones.
11: Dormidos, efectivamente. Y bueno, pues estos güeyes finalmente despertaron después de 28 minutos y el vuelo acabó a casi 300 millas náuticas, de donde tenía que haber estado. O sea, se perdieron en el espacio. Pudieron haber tenido una colisión, bueno, hay una serie de alarmas, ¿no? Si el avión pierde altura y demás, sí suenan las alarmas y te despiertan, pero no sé, por ejemplo, pudieron haberse quedado sin combustible o pudo haber pasado cualquier cosa horrible. Iban jetones los güeyes que iban manejando el vuelo. Bueno, volando, tripulando.
12: No sé si perdieron su empleo, no sé qué haya pasado.
11: Espero
12: son seres
11: sí.
12: humanos, por lo menos que tengan algún tipo de reprimenda o castigo, ¿no? Porque es una irresponsabilidad total, absoluta.
11: Pues yo digo que sí te debe de caer dobladí, doblada, si eres piloto y te quedas dormido, güey, en el vuelo. O sea, no puede ser.
12: ¿Y cómo es que no entró nadie? Ah, claro, que ahora ya las puertas de las cabinas están totalmente cerradas, no pueden entrar los sobrecargos como antes.
11: De hecho, según entiendo, tiene que haber siempre dos personas en la cabina. Nunca se puede quedar una sola persona sola.
12: No, porque fue un vuelo. En Alemania,
11: no fue accidente, güey. No fue un accidente. Un piloto que estaba.
12: No alcanzé a decir accidente, pero gracias por leerme la mente. Completarme las frases y después, encima de que ni siquiera lo digo, corregirme.
11: Cállate. El piloto decidió.
12: Pareces mi esposa de 70 años, de veras.
11: No tiene 70 años, tu esposa es mucho más joven que tú. El que está más cerca de los 70 eres tú, no Sofía. Pero bueno. No,
12: tú pareces mi esposa de 70 años, güey.
11: Imagínate si yo me pareciera a tu esposa.
12: Las frases.
11: Imagínate si yo pareciera a tu esposa. O sea, de veras, hay una diferencia tal física entre
12: Sofía,
11: esposa y yo, güey.
12: Desgraciadamente.
11: O sea, no seas así.
12: No sabes cuánto valoro esa diferencia.
11: No, bueno, imagínate que volteas y a qué onda, güey. No. No, o sea, qué horror, güey.
12: Qué horror. Pues sí, es como un vuelo de una línea alemana que se metió un sobrecargo o el copiloto se quedó solo.
11: Uno de los pilotos lo hizo
12: y estrelló intencionalmente el avión y murieron todos. Fue terrible.
11: Y además lo hizo, o sea, no crean que en picada, nomás, o sea, dejó los controles fijos y los pasajeros alcanzaron a ver a dónde iban a dar.
12: Se acercaban al piso y no pasaba nada.
11: Y
12: el piloto
11: no pasaba
12: tocando
11: nada.
12: Como loco, porque había tenido que ir al baño el piloto y el otro güey se encerró adentro y los mató a todos.
11: Y estaba tratando de abrir la puerta y no lo logró. Y entonces
12: horrible.
11: Ya no pueden cerrarla, no se puede quedar una sola persona sola en la cabina de mando de un avión.
12: Porque pueden pasar cosas espeluznantes como esta que les acabamos de relatar. Pero bueno.
11: ¿Sabes otra cosa que ya no puede pasar? Pero alguna vez yo sí tuve la oportunidad. Me invitaron a presenciar el aterrizaje en la cabina de pilotos.
12: A mí también alguna vez y ya no se puede.
11: Y no lo vuelvo a hacer, güey. Porque de adelante sí se ve bien todo el pedo. Dices, espérate, güey, no. ¿Qué es eso? Esa luz que es. Altitude. Y empiezan a sonar cosas. Y, güey, ¿qué es ese pinche foco? Hasta que me dijeron, última vez que te invitamos a la cabina, está aquí, está precioso. Pareces niño chiquito. Dije, sí, no parezco, güey, soy.
12: Te sigue poniendo nervioso en los aviones después de haber volado no sé cuántas veces alrededor de la Tierra. Ya
11: pero por eso bebo. Bebo e invierto. Y así no me pasa nada.
12: Bueno. El top 10 de la corneta el día de hoy lleva por título: soy tan supersticioso que.
11: Qué horror, la superstición es mala, ¿no? Yo creo que no hace bien, no ayuda a nada.
12: No, tú no eres supersticioso de nada, ¿verdad? Yo tampoco, yo no me persino, no.
11: Fíjate que sigo teniendo pensamientos estúpidos. No, por ejemplo, atrás de mi casa pasa el tren. Las vías del tren están arriba de mi estacionamiento. Y siempre digo. Tengo que cerrar la puerta de la casa antes de que pase el tren. Y si sí voy a terminar lo que tenía que hacer hoy.
12: Ah, pero eso no es una superstición, es un juego.
11: Son jueguitos.
12: Tuyo, nada más.
11: Sí, ¿no? Sí. No quiero pisar raya en la calle. Tampoco piso raya.
12: Pero si alguien abre un paraguas adentro de tu casa,
11: no.
12: O si alguien echa un sombrero a la cama, o pasa abajo de la escalera, o hay un gato negro.
11: Ahora, que se te abra un paraguas adentro, no es de mala suerte, es doloroso. O sea, en realidad.
12: Bueno, esta es la número. Soy tan supersticioso que me persino cada vez que voy a entrar a la colonia de mi compadre Estaquita.
11: Es que se ve peligrosa, se ve oscura.
12: De lejos se ve re fea su colonia.
11: Y huele feo, además.

0: dice, ni en ninguno de los mandamientos dice no robarás porque si no llora el niño Dios, güey.
1: Y no sé qué hable, no, de la comunidad LGBT tampoco habla mucho el
0: no.
1: En el Antiguo Testamento algo dice por ahí, pero en el Nuevo no.
0: O sea, no recibirás por el fundi, o sea, no
1: está. No hay un mandamiento así que dice no te darás a tu compadre.
0: Pues no, es más, y aunque lo hubiera, si se le antoja, va, adelante. Se va a morir de todos modos.
1: Esta sí me encanta, la número
2: 8.
1: Soy tan supersticioso que me despierto tarde. Pues para dejar que Dios ayude a las personas que madrugaron y no quitarle el tiempo.
0: Fíjate que ahora por cuestiones
1: si
0: de...
1: Si todos nos levantáramos temprano, nos tienen que ayudar a todos, pues no se va a dar abasto el creador.
0: No va a poder. Fíjate que ahora me dejaron solo en mi casa.
1: Omnipotente.
0: Están de vacaciones, todas mis chicas, las tres, de vacaciones juntas, mientras yo estoy aquí trabajando para ustedes. Y hoy pues dije, pues me voy a despertar tarde, total. Porque por cuestiones de trabajo no pude ir a las 8 de la mañana al gimnasio como acostumbro. Entonces pues hoy me desperté campechanamente a las 10 de la mañana así.
1: ¡Qué sabroso!
0: Y es muy bonito.
1: No le quitaste el tiempo a Dios.
0: No, pudo ayudar a todos los demás. Yo eché la hueva delicioso, güey, delicioso.
1: Este es un gran consejo, lo voy a aplicar a partir de mañana. Vamos a la que sigue, que es la número
2: 7.
0: Soy tan supersticioso que...
1: Que cuando mi vecina va a la casa a pedirle sal a mi esposa, dejo que ella misma la coja.
0: ¿Eh?
1: La sal.
0: Ya. Ok. Cuando mi vecina va a la casa a pedirle las tortas a mi esposa, no.
1: Dejo que ella misma se las agarre.
0: Y ya.
1: Bueno, güey, por favor,
0: soy
1: ya
0: tan supersticioso.
1: Todo el programa, ya párale.
0: Eso es un efecto del nuevo. Soy tan supersticioso que. Esta es la número
2: 6.
1: Soy tan supersticioso que jamás besos a las chicas del privado del table. Jamás.
0: ¿No?
1: Nunca las beso, no me vaya a enamorar, güey. Yo no soy tan fan del table y tú tampoco, en realidad.
0: No, la verdad, no. Me acuerdo que una vez sí, llevé a mis compañeros de grupo a un table, y había yo bebido muchísimo, y de pronto sí, me sacaron de las orejas, güey, ya estaba yo besando una tablera y me dijeron, no, chiche, güey.
1: Pues espérate. O
0: sea, adiós.
1: Compórtate.
0: Compórtate.
1: Yo la última vez que fui contigo, güey, imagínate,
0: hace
1: como
0: mucho.
1: 12 años.
0: Es que es cuando todavía eran legales los tables en la Ciudad de México, o sea, hace muchos años que yo no voy a uno. Es más, hay uno aquí juntitito, güey.
1: ¿En Chicago?
0: Y estoy solo.
1: Pues ahí está. Vamos a ver qué sigue. ¿Qué es la número?
2: 5.
0: Es más, está junto al súper, güey. Está aquí a 4 cuadras. Voy a ir.
1: Ay, soy tan supersticioso, esta quita, que en una limpia siempre pido que por la cara te pasen un huevo.
0: ¿Eh? ¿De pato? ¿De gallina?
1: No, de humano, no.
0: Un huevo de piel de humano. Así dice aquí.
1: ¿De piel de humano?
0: Quiero que me pasen un huevo de piel de humano. ¿Qué es esto?
1: Ok, la que sigue es la número
2: 4.
0: Ah, soy tan supersticioso que cuando digo toco madera, agarro el leño. De compadre.
1: Wow. Ay, no, toco madera. Espérate.
0: Mejor quema madera. No la toques.
1: Sí, quema madera de pirul, por ejemplo.
0: Por ejemplo, si quieres atraer mayates a tu ventana, con eso llegan solos.
1: La número
2: 3.
1: Soy tan supersticioso que, pues, para evitar el mal de ojo. Es que es así. Para evitar el mal de ojo, me gusta que me pongan este collar de perlas.
0: ¡Ay!
1: De perlas rusas.
0: El collar de perlas, güey. Es muy bonito. Se regalar un collar de perlas es de súper buen gusto.
1: Aunque sea temporal, pero la estética es fantástica, ¿no?
0: Es muy bonito, se ve muy bien. Regalarlo y además darlo, ¿no? O sea, la sensación de regalarlo es tan bonito. Bueno.
1: Yo soy tan supersticioso que no me pongo agua bendita si no trae las bendiciones del padre.
0: ¡No! ¿Como Simon Keys?
1: Es que si no trae bendición, si el padre no le echa sus bendiciones, ¡no es agua bendita!
0: Pero es que ahora vi al padrecito echando en la pileta del agua bendita sus bendiciones.
1: Sí, yo también vi ahí los nadadores.
0: Sí, los Sea Monkeys, güey, no.
1: Vamos a la número
2: 2.
0: Número 2.
1: Bueno, soy tan supersticioso que le echo mis bendiciones a todos los que se me cruzan.
0: Qué horror.
1: No sé cómo eso es de no darse abasto. Y finalmente, la número
2: 1.
0: Soy tan supersticioso que... Cuando llegas con la persona que ve el futuro, te pregunta tu nombre y tú sigues en la cita. ¿Eh? O sea,

0: No entiendo.
1: Así, yo tampoco. Cuando llegas con la persona que ve el futuro, te pregunta tu nombre y tú sigues en la cita. ¿Qué? No entiendo.
0: Si ve el futuro, debería de saber tu nombre, ¿no?
1: Ah, sí, cierto.
0: Pero esto no es, soy tan supersticioso que soy tan estúpido que...
1: Es más bien, exacto.
0: Cuando llego con la vidente y me pregunta mi nombre, ahí me quedo. También para nosotros que no lo entendíamos, ¿eh? Un poquito eso.
1: Por estúpido, sí, bueno, claro. Es que ustedes creen que uno no se queda idiota haciendo esto, sí. O sea, hay un daño constante, diario. Sí,
0: qué feo programa, pero no se preocupen, ya se acabó.
1: Sí, esto ya se terminó. Pero ¿saben qué? Hay más corneta, corneta extendida. Si ustedes quieren.
0: Si es que les interesa.
1: Sí, sí, si quieren más corneta, pueden oír los capítulos de la corneta extendida.
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2: En este instante se va la meme en la corneta.
0: ¿Y este es el cierre?
2: No, este.
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3: Son las 3 en punto.
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3: ¿Sabían que escuchar música es una de las pocas actividades que involucra todas las partes de nuestro cerebro? ¡Sí! Así como lo escuchas. Desde las áreas responsables del movimiento y la coordinación hasta las emociones y la memoria. La música activa una red compleja de conexiones neuronales. Esto explica por qué la música puede tener efectos tan profundos en nosotros, mejorando nuestras habilidades cognitivas y motoras.
2: ¿Ya aprendiste algo nuevo? 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
0: Tres veinticuatro.

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22: 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Escuchas Los 40, es piso 21, featuring Manuel Turizo. Los cachos.

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5: Shakira featuring Billy, algo tú por los 40. 341.

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0: 3:45. 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
0: Tom Holland regresa esta semana como Peter Parker y Spidey en Spider-Man Un Nuevo Día, la nueva película del personaje en el MCU, que no solo trae de vuelta al actor británico, sino también a Zendaya, Jacob Batalon, Mark Ruffalo, y que debuta a John Bernard en la pantalla grande como The Punisher. La película ha alcanzado la expectativa del público porque es la primera cinta del superhéroe en 5 años, por lo que la industria espera que sea una de las producciones más taquilleras de la historia. Algunos analistas de taquilla creen que Spider-Man Un Nuevo Día puede llegar a la pantalla grande con más de $300 millones en salas de los Estados Unidos, lo que la convertiría en el segundo mejor debut después de Avengers Endgame, que es la única película en superar los $300 millones tras su primer fin de semana. ¿Y tú la irías a ver? Soy Cristian Alegría y esto es el Trending Topic.
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0: la tarde, ya con un minuto, estamos en vivo y en directo a través del 99.5 FM de tu radio. ¡Feliz jueves! Jueves para los adultos, 30 de julio, chamacones. Estamos llegando al final del mes de julio, pero con toda la actitud como tiene que ser. Ya te puedes reportar con nosotros al 962-625-2499. Manda tu mensajito, prepárate para la pregunta de la trivia el día de hoy. En el próximo bloque vamos a estar lanzándola para que estés al pendiente y obviamente participes. De momento te dejamos con música. No le cambies, no le muevas, que en un segundo regresamos. 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

4 de la tarde, ya con 10 minutos, estamos de regreso en Trivia 40 a través del 99.5 FM de tu radio de los éxitos. Bienvenidos y bienvenidas, chamacones. Ya estamos a punto de lanzar la primera pregunta de la trivia para que tú participes al WhatsApp 962-625-2499. Anótale por ahí, saca tu hoja blanca y tu lapicero porque aquí te va la primera pregunta. ¿Qué significa NFL? ¿Qué significa NFL, chamacos? 962-625-2499 para enviar tu respuesta. Saludos del buen Chilango, que por cierto ya se reportó en los comentarios, que dice: ¡eje, mi estimada Sam! Aunque te saludo serio, porque ya te vas de vacaciones, pero ya llegué, vaya, vaya, vaya. ¿Por qué me saludas serio? ¿Qué tiene que yo me vaya? Saludos al buen Chilango. Gracias, gracias. Un día más y ahora sí, híjole, a ver con quién se van a quedar, chamacos. ¿Con quién van a pasar las tardes lluviosas aquí en el 99.5 FM? Todavía no sabemos, todavía no sabemos quién se quedará con ustedes, pero eso sí va a estar bueno, para que tú obviamente sigas participando a pesar de que no esté yo, para que mandes tu mensaje 962-625-2499. Saludos al Aristóteles, ay, qué milagro, qué barbaridad, dice: saluditos bebé hermosa, te voy a extrañar, ay, pero si ni te reportas. Bueno, yo quiero creer que el Aristóteles siempre nos tiene en sintonía, ¿verdad? Siempre está al pendiente del programa, pero muchas veces, como está tan ocupado, pues no se reporta. ¿Será? ¿Será? ¿Por eso me vas a extrañar? Saludos, Aristóteles. Te mando el beso tronado. ¡Mua! Cuídate mucho. Dice por acá: el que sea si nos... ¿Qué? A ver, no entendí, Chilango. El que sea si nos quiere, no como tú. ¡Ah! Él sí nos quiere, no como tú, que nos deja. ¡Ora, pues! Nada más unos días. Unos cuantos días. Es que sí, chamacos. Es para que me valoren. Como estoy aquí todos los días con ustedes, pues... Uno no lo valora. Me voy tantito y ahí sí me extrañan, ¿verdad? Por eso es que me voy a ir, para que me valoren. Entonces ya lo saben, ya mucho jijiji jajaja, nos vamos con música. Recuerda, la primera pregunta fue: ¿qué significa NFL? Nos vamos con Fate, esto es Vacaciones.

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4: Hola, soy Sam y esto es Los 40 News. Hace muchos años, Ryan Gosling dijo que si entraba al MCU, sería como Ghost Rider. No tomaría ningún otro personaje. Fue una decisión curiosa pensando que su esposa, Eva Méndez, apareció en la fallida adaptación fílmica de 2007 con Nicolas Cage. Sin embargo, muchos fans apoyaron la moción y pidieron a Marvel considerarlo. Y bueno, parece que sus deseos son órdenes. Pues en medio de la Comic Con 2026, se apareció Ryan Gosling para confirmar que él será el nuevo Ghost Rider bajo la dirección de Sean Levy. Lo que nos preocupa es que la agenda de Gosling se complica cada vez más, pues ahora no solo formará parte de Star Wars con la próxima cinta Star Wars Starfighter, planeada para 2027, por cierto, también dirigida por Levy, sino que le entra de lleno al universo de Marvel. Y hablando de la Comic Con 2026, Ryan Coogler se lanzó para anunciar una tercera entrega de Black Panther. Fue una sorpresa pensando que muchos apostaban a que sucedería pronto, pero lo que se agarró a todos en curva es que se reveló al actor que tomaría el personaje de T'Challa, David Johnson. Johnson interpretará al hijo del primer protagonista, el que tiene con el personaje de Nakia, interpretada por Lupita Nyong'o. Para esta entrega volverá Letitia Wright como Shuri. Black Panther 3 se estrenará en 2028, específicamente el 15 de diciembre, lo que significa que saldrá el mismo año que Ghost Rider, volviendo a la vieja tradición del MCU de lanzar 3 películas al año. Ahora, ya lo sabes.
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4 de la tarde, 21 minutos, seguimos en Trivia 40, síguete reportando 962-625-2499, saludamos a nuestro amigo César, saludos César, gracias por llamarnos hace unos minutitos, te mandamos un fuerte abrazo y el besote tronado. ¡Mua! Bueno, pues él nos dice que igual nos va a extrañar, pues ni modo, se van a tener que aguantar, chamacos, dos semanas mínimo. Ustedes pueden, chamacos, yo sé que son fuertes, tranquilos, luego llega la alegría a este programa, ¿sale? Oigan, ya lanzamos la primera pregunta, que fue, ¿qué significa NFL? ¿Qué significa NFL, chamacos? 962-625-2499 para enviar tu respuesta que creas correcta. Porque al finalizar el programa vamos a dar a conocer las respuestas correctas, ¿sale? Para ver si sí la atinaron, si sí están bien, si sí están correctos. O de plano dicen, híjole, como que no, me falló aquí en esta pregunta. Y ahorita ya sé lo que significa, ¿sale? Segunda pregunta. ¿Cuál es el trofeo más importante de la NFL? ¿Cuál es el trofeo más importante de la NFL? Si te la sabes, manda tu respuesta al WhatsApp rápidamente. Nos vamos con una complacencia musical para el buen César. Él nos pidió algo de Alex Sintek. Entonces nos vamos con Intocable a través del 99.5 FM, tu radio de todos los éxitos. No le cambies que en un momento regresamos.

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0: estamos de regreso. 4:31 PM. Seguimos en Trivia 40. Oigan, chamacones, no sé ustedes, pero a mí ya me está dando hambre con... ¡Híjole! Es que luego aparecen estos videos donde están haciendo las recetas bien sabrosas, bien ricas, que digo, ¡ay! Ojalá durara solo 3 minutos en hacer la carne, la comida. Pero no, se lleva su proceso, se lleva su tiempo, ¿verdad? ¡Ay, no, chamacos! ¡Qué rico! Gracias, gracias a mis mejores amigas por enviarme estos videitos, ¿verdad? ¡Delicioso! No saben cuánto las odio y las detesto en estos momentos, que tengo mucha hambre y no puedo comer. Pero bueno, saludos a Dianita también, que se anda reportando en los comentarios del WhatsApp. Dice, hola, hola, ya estoy reportándome. ¿Cuáles fueron las preguntas? Que apenas ando sintonizando los 40. Ok, Dianita, ahí te van las preguntas. Dice así, la primera... ¿Qué significa NFL? ¿Qué significa NFL, chamacos? Y la segunda, ¿cuál es el trofeo más importante de la NFL? Si te la sabes, manda tu mensaje al WhatsApp. Repito, 962-625-2499. Saludamos también a Luis, que se anda reportando con nosotros y nos está mandando foto de lo que está comiendo. Mira nada más cómo eres, No, qué bárbaro, qué bárbaro. Te vamos a bloquear, Luis. Adiós, fue un gusto conocerte. Hasta la próxima. Gracias, Luis, por antojarnos. Mira, hasta ya me hizo ruido mi tripita. No, chamacos, no. ¿Por qué son así, chamacos? ¿Por qué son así? Por cierto, para los que ya están disfrutando de sus sagrados alimentos, buen provecho. Pero no manden sus fotos, por favor, no manden sus fotos, porque si nos antojamos, ¿sale? Tenemos llamada, ¿quién será? Aló, buenas tardes, Trivia 40, ¿quién habla?
1: Hola, hola, ¿qué tal? Muy buenas tardes.
0: Si es el soplón número uno del corporativo Radio Núcleo, ¿cómo estás, Héctor?
1: Disculpen, hablo al departamento de quejas y sugerencias de Radio Núcleo, ahora es Trivia 40.
0: Sí, sí, justo. ¿Qué pasó?
1: Hola, doña Regañona, ¿cómo estás? Buenas tardes. Uh-huh. ¿Qué dices?
0: No, pues nada, ahorita todo bien, no me han pasado ningún chisme, algo que me quieras comentar antes de que yo lo sepa por otro lado.
1: Ah, caray. ¿No? Yo no soy reporniero. Oye.
0: ¿No eres reporniero? Ah, bueno. No. Ah, bueno, no, pues no, deberías, Samantha. ¿No? Deberías decir todo lo que haces.
1: No, ya no, Samantha, ya no. ¿Ya no? Luego me funan, no.
0: Ah, bueno.
1: Luego van y te van con el chisme.
0: Sí,
1: ¿no?
0: Claro. Sí, sí, qué bueno que ya aprendiste la lección, Héctor.
1: Y como le dije hace rato al Master Mario, me dijo, ¿cómo me dijo? Me dijo una frase muy, muy bonita y a la vez regañona, pero después te digo.
0: Ah, bueno. Cuando te acuerdes me la dices, ¿sale?
1: Pues, Samantha, oye, ¿qué pregunta va de la trivia? ¿La segunda o la tercera?
0: La tercera, ya estoy a punto de darla, en un momento.
1: Ah, qué bueno, Samantha, ya está, pues, gusto saludarte.
0: Oye, pero, gracias. Oye, pero tú que estás por allá en los United, y dime, ¿qué significan las siglas NFL? ¿Te las sabes o no?
1: NFL. Pero NFL de fútbol americano.
0: Pues sí, sí. NFL.
1: Fíjate, Samantha, muy buena pregunta. Ni yo me las. ¿Qué es lo que anda acá trabajando este lado del charco? Ay, discúlpame, Samantha.
0: No, mal.
1: Pregunta a ChatGPT a ver qué me dice. Ah, en Google, ahí te digo.
0: Qué tramposo eres. Bueno, ahí te la dejo de tarea entonces. Dale,
1: vale. Ahorita,
0: gusto
1: saludarte, bye bye.
0: Adiós. Gracias, Héctor, un fuerte abrazo. Saludamos también al buen George de Lion, que se anda reportando con nosotros. Tenemos un audio, vamos a escuchar rápidamente qué nos dice el buen George. A ver, George.
2: ¿Qué tal? Ya en sintonía, tarde pero seguro, listo para escuchar los chismecitos de los 40. Saludos, Sam, saludos a mi buen camarada Héctor.
0: Ese tu camarada Héctor, de plano, no. No te rodees de esas personas, George, por favor. Si eso no, son malas para ti, te conducen a un mal camino. Saludos, George. Gracias por reportarte con nosotros. Oigan, nos vamos con la tercera y última pregunta de trivia para irnos a la pausa musical. A la pausa comercial. Sí, ahí está. ¿Qué jugador tiene más anillos en la NFL? ¿Qué jugador tiene más anillos en la de la NFL? 962-625-2499. Nos vamos a la pausa y regresamos. Sigue escuchando Los 40.
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4:42 PM, seguimos en Trivia 40 y te recuerdo cuál fue la última pregunta de la trivia para irnos con una complacencia musical. ¿Qué jugador tiene más anillos de la NFL? 962-625-2499. Saludos al buen Kevin, que se reportó con nosotros hace unos momentos vía telefónica. Nos saluda y obviamente le mandamos los saludos de regreso y el beso tronador. ¡Mua! Que se cuide muchísimo, Kevin. Saludos a la familia. Gracias por reportarte. Nosotros nos vamos con una complacencia y en un momento regresamos para ya dar a conocer las respuestas correctas y también para leer algunos de sus mensajes. No le cambie, no le mueva. Sigue escuchando Los 40.

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4 de la tarde, ya con 50 minutos. Ya llegamos al final de Trivia 40, chamacones. Muchísimas gracias por haber estado en sintonía. Aquí tenemos las preguntas y sus respuestas. Nos vamos con la primera pregunta, que fue: ¿qué significa NFL? ¿Qué significa NFL? Es la respuesta correcta: National Football League, o en español, Liga Nacional de Fútbol Americano. Es la liga profesional de fútbol americano más importante de Estados Unidos y del mundo. Así que, por si no sabían, por si tenían la duda, ahí está. Eso significa NFL, National Football League. Ay, muy bien, muy bien. Para el buen Kevin, que respondió correctamente, tienes una estrellita, Saludos. Dice por acá: ¿cuál es el trofeo más importante de la NFL? ¿Cuál es el trofeo más importante de la NFL? El trofeo más importante es el trofeo Vince Lombardi, el cual se otorga cada año al equipo ganador del partido de campeonato del Super Bowl, chamacos. ¿Eh? Entonces, ¿cómo se llama? Trofeo Vince Lombardi. Aquí había puesto el colocho: no fío, lárgate. Eso significa NFL. Ay, de plano. Saludos al colochín, por cierto, que dice que ya te vas a ir de vacaciones. Me avisas cuando regreses para entregarte lo que te traeré. Pero no confío en el colocho ya. Ya no confío en ti, colocho. Siempre me dices lo mismo y al final nada se hace. Nada. Me entregas nada. Dice: mándame mi besito, pues. Lo voy a pensar. Nos vamos con la última pregunta, que fue: ¿qué jugador tiene más anillos de la NFL? ¿Qué jugador tiene más anillos de la NFL? Es nada más y nada menos que Tom Brady. El jugador con más anillos de la NFL es Tom Brady, quien ganó 7 títulos del Super Bowl en su carrera. Así que, si tenías la duda, sí sigue siendo él, Tom Brady. ¿Qué dice por acá? Oiga, mastercita, doña regañona Paz, ¿a usted le gusta el fútbol americano? Pues... 2-3, la verdad. Es que no le entiendo muy bien, Pero es Héctor y sus preguntas, ya sé, pero... pero de que vemos el Super Bowl, lo vemos, nada más por el show de medio tiempo. Solamente ahí, miren, yo más o menos le sé. Más o menos, no mucho. Dice por acá: qué egoísta eres conmigo. Mira, quieres toda mi atención y ni un besito me mandas. Saludos. Al buen colocho. Ya te envié los saludos, colocho. Y ahí te va el beso. ¡Mua! El beso para que dejes de estar llorando. Y ya con esto, chamacos, terminamos. Ahí están las respuestas. Muy bien, gracias por participar. Gracias por estar en sintonía. Espero hayan aprendido algo nuevo el día de hoy, jueves 30 de julio. Me voy, me despido con cancioncita. Cuídense mucho, pórtense bien. Pero si se van a portar mal el día de hoy, ya lo sabe. Nos invita. Hasta la próxima.

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2: ¿Sabían que escuchar música es una de las pocas actividades que involucra todas las partes de nuestro cerebro? Sí, así como lo escuchas. Desde las áreas responsables del movimiento y la coordinación hasta las emociones y la memoria. La música activa una red compleja de conexiones neuronales. Esto explica por qué la música puede tener efectos tan profundos en nosotros, mejorando nuestras habilidades cognitivas y motoras.
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2: 5 de la tarde en punto. Little Jesus. Disco de oro. Bienvenidos, buenas tardes. Soy Cristian Alegría y esto es lo mejor del rock en 80s, 90s y 2000.

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5: ¿Qué tal? Esta es la información. En lo local, Tapachula se posicionó como el municipio fronterizo con mayor aprobación ciudadana del país, de acuerdo con la más reciente medición de Gobernarte. En este estudio, el presidente municipal Yamil Melgar obtuvo el primer lugar nacional en aprobación ciudadana entre los alcaldes de las principales ciudades fronterizas del norte y sur de México, con un respaldo del 60.9%. En lo estatal, la Secretaría de Protección Civil informó que la onda tropical número 22 provocará lluvias intensas en Chiapas durante los próximos días, acompañadas de actividad eléctrica, rachas de viento y posible caída de granizo. Protección Civil exhortó a la población a extremar precauciones por el riesgo de encharcamientos, deslaves, crecidas de ríos e inundaciones. En lo nacional, la Secretaría de Educación Pública ordenó el cierre de todas las escuelas militarizadas del país antes del inicio del ciclo escolar 2026-2027. La medida busca garantizar la protección de niñas, niños y adolescentes, por lo que las autoridades educativas revisarán los permisos de estos planteles y procederán a su clausura definitiva, esto si operan bajo modalidades de carácter militar. Muchas gracias por su atención, le informó Héctor Hernández.
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6: 5 de la tarde con 12 minutos. Matchbox 20. If you're gone, escuchas Los 40.

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0: tarde, 35 minutos. Javier Blake. No me provoques, no me anden provocando. Saludos a mi buen Juan Carlos, dice por acá. A carambas, hola Carmencita. Hello,
1: hola, ¿cómo estás? Disculpa, es que mi voz se cambió. Mi voz se puso más gruesa.
0: Pon la de Brindy, la última canción, dicen acá, ¿te gusta la guanábana? Porque se escuchan iguales todas, dice, ala, meche el Juan Carlos, qué show con su vida. Si estás

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4: Tom Holland regresa esta semana como Peter Parker y Spidey en Spider-Man Un Nuevo Día, la nueva película del personaje en el MCU, que no solo trae de vuelta al actor británico, sino también a Zendaya, Jacob Batalon, Mark Ruffalo, y que debuta a John Bernard en la pantalla grande como The Punisher. La película ha alcanzado la expectativa del público porque es la primera cinta del

0: 500 millones tras su primer fin de semana. ¿Y tú? ¿La irías a ver? Soy Cristian Alegría y esto es el Trending Topic.
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6: Hola, soy Sam y esto es Los 40 News. Hace muchos años, Ryan Gosling dijo que si entraba al MCU, sería como Ghost Rider. No tomaría ningún otro personaje. Fue una decisión curiosa pensando que su esposa, Eva Méndez, apareció en la fallida adaptación fílmica de 2007 con Nicolas Cage. Sin embargo, muchos fans apoyaron la moción y pidieron a Marvel considerarlo. Y bueno, parece que sus deseos son órdenes. Pues en medio de la Comic Con 2026, se apareció Ryan Gosling para confirmar que él será el nuevo Ghost Rider bajo la dirección de Sean Levy. Lo que nos preocupa es que la agenda de Gosling se complica cada vez más, pues ahora no solo formará parte de Star Wars con la próxima cinta Star Wars Starfighter, planeada para 2027, por cierto, también dirigida por Levy, sino que le entra de lleno al universo de Marvel.

0: que muchos apostaban a que sucedería pronto, pero lo que sí agarró a todos en curva es que se reveló al actor que tomaría el personaje de T'Challa, David Johnson. Johnson interpretará al hijo del primer protagonista, el que tiene con el personaje de Nakia, interpretado por Lupita Nyong'o. Para esta entrega, volverá Letitia Wright como Shuri. Black Panther 3 se estrenará en 2028, específicamente el 15 de diciembre, lo que significa que saldrá el mismo año que Ghost Rider, volviendo la vieja tradición del MCU de lanzar 3 películas al año. Ahora ya lo sabes.
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